0: constantes colapsos y afectaciones a la población.
1: 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Eran obras que se hacían de drenajes de asbesto, ya eso está totalmente obsoleto. Ahora se hace de drenajes de ADS y con mayor capacidad. Usted puede haber sido muchísimo de 60 años para acá. Hemos tenido una población muy, muy grande. Entonces, nuestros drenajes ya tienen que ser de mayor capacidad, mejores. Y entonces, pues nosotros nos tocó hacer este tipo de obras.
0: La primera etapa del proyecto se desarrollará en coordinación con la Comisión Nacional del Agua mediante una inversión superior a los 32 millones de pesos. 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
1: 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Estamos hablando que el gobierno municipal va a poner 19 millones de pesos y Conagua 12 millones de pesos.
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4: Hermano, dale sabroso, mi hermano, que ya viene Felipe Mendoza a continuación. Buenas tardes, buenas tardes, buenas tardes. Ahí viene Felipe Mendoza, la tienda naturista, la tía Sabina.

0: bonito, qué bonito, señoras, señores, ya nomás, hombre, lo bonito de la vida hay que saberlo disfrutar, lo bonito de la vida hay que saberlo valorar, dice la canción, hermano, buenas tardes. Y fíjate que, pues, me quedo pensando en la canción y no dice nada fuera de lugar, lo bonito de la vida hay que saberlo disfrutar, pero cuando uno se enferma, cuando llega la hora de pagar las facturas, cuando llega la hora de pagar los excesos y dices... ¿Pero por qué me pasó si yo estaba bien? Ah, bueno, hagamos un recorrido entonces de tu vida, a ver cómo ha sido tu vida. Y entonces ya no se disfruta lo bonito de la vida, ya viene la preocupación, ya viene el gasto de dinero, ya viene la cama del hospital y ya los amigos cada vez más pocos porque estás enfermo. 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Porque desde una simple gripa se le puede venir el mundo encima a usted, aunque usted no lo crea. Puede estar tranquilamente y de repente, oye, nada más se cayó y ya, ¿no? Estaba tan bien. Pero bueno, pues eso recibimos a Felipe Mendoza, mi hermano. No sé si tengo o no tenga yo razón de lo que estoy hablando, hermano. Buenas tardes.
1: ¿Qué tal, César Aguirre, el famosísimo Charal? ¿Qué tal a todo el auditorio? Muy buenas tardes. El auditorio de la 106.5, la mejor. Bueno, pues déjame decirte, Charalito, que efectivamente la vida es un sueño, es muy corta, podemos ver hacia atrás un tiempecito y nos vamos a dar cuenta que no teníamos ese cabellito blanco, esos hilos de plata, como decía la Sonora Santanera antes de que aparezcan los hilos de plata, pero bueno, ya empiezan a notarse y bueno, yo tengo 66 años de edad, ¿qué te puedo decir? Ya Dios me perdona todo, pero el tiempo no me perdona nada, como dijera el gran artista, cantautor Juan Gabriel. Bueno, lo más importante es saber cuidar este cuerpo humano. ¿Por qué razón? Porque con este cuerpo hacemos tantas cosas, es un pilar. Nosotros como varones, como hombres, Charal, esos pilares en el hogar, para apoyar a la ama de casa, a la esposa, a los hijos... Y cuando nosotros caemos en cama, como que la casa se colapsa, sin duda alguna, pues muchas de las veces la mujer tiene que salir a trabajar, los hijos ya no tienen la misma atención y etcétera, etcétera. ¿Por qué es importante cuidar el cuerpo? El cuerpo nos da signos, síntomas y señales de lo que nos puede pasar o de lo que nos está pasando. Tenemos un problema o tuvimos un problema en el 2020 que fue la gran pandemia, que fue un suceso que paralizó al mundo entero y que pensábamos que por estar China tan lejos, pues iba a tardar en llegar esa enfermedad aquí o que no llegaría, pero llegó con muchas variantes. Muchas personas que recibieron la vacuna, después de la vacuna perdieron la batalla. Otros pues con problemas ya de secuelas, porque quedaron muchas secuelas. Lo importante, Charal, es que tú y yo y mucha gente estamos en plenitud de facultades y que nos hicimos propósitos de superar en nuestra vida, crecer y gracias a Dios, bueno, tú te has dedicado al deporte, al gimnasio y vas para 2 años y yo creo que te sientes en plenitud de vida, con mucha fortaleza, con mucha salud y balanceando tu alimentación, que es lo más importante. Hay personas que apenas cambia el clima de frío a caliente y de caliente a frío y lo que llegan a experimentar en este cambio brusco de temperatura es un problema respiratorio, gripa, tos, anginas, asma, problemas alérgicos y lo más importante de nuestra vida es cuidarnos de ese tipo de alergias. Entra una señora a mi tienda y me dice, yo no puedo lavar ropa, yo no puedo tocar agua porque desde el momento que toco agua, ropa, jabón, inmediatamente me empieza la alergia. Entró con su esposo y yo dije dentro de mí, a lo mejor la señora pues no quiere lavar y quiere que su esposo pague para que le laven la ropa. Pues no, resulta que efectivamente sí tenía el problema de la alergia y el que estaba sano era su esposo, su compañero, y el que perdió la batalla fue su esposo. Fíjate las cosas de la vida y los prejuicios que muchas de las veces hacemos. 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Bueno, bacalao viene de otras partes, el salmón también, la tortuga sí la tenemos, pero ese salmón que tanto consumen en Alaska, en Canadá, es algo maravilloso para combatir triglicéridos, colesterol, limpiar tu sangre, tu conducto, tus venas, tu conducto sanguíneo, irrigar tu cerebro bien y evitar una parálisis facial, un ataque al miocardio, un paro cardíaco. 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Tenemos el bacalao, de donde se sacaba una emulsión Scott que nos daban a tomar de niños, un pescador que traía el bacalao colgando en la parte de la espalda.
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1: Es correcto. Lo tomábamos sí o sí, ¿eh? Porque las mamás de antes no se andaban con contemplaciones, ¿eh? Si no era la vara, era el cinturón, era la chancla, pero tres apes sí nos los ganábamos de ley y teníamos que meterle a esa emulsión Scott. 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El chiste que dejaron los huevos ahí, se olvidaron de ellos, se fueron a la mar, pero la naturaleza enseñó a estos animalitos que, saliendo inmediatamente, tienen que correr hacia la mar. 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
0: Le falta el aire a Felipe Mendoza, señores, pues bueno, ahí está, para que usted visite la tienda naturista.
1: Es que me vas a hablar rápido, el charal.
0: La Tía Sabina, mi hermano, el sabadito tenemos una cita nosotros por acá, ¿no, Felipe?
1: Como todo sábado, es una obligación, es un deber estar en Tropicalísimo. ¿Por qué? Porque si llego a faltar, pues me voy a recibir un regaño tremendo.
0: No, si llegas a faltar, mi hermano, el programa se queda sin rating, hermano.
1: No.
0: Así que tienes que venir para que le subas el rating al programa, Felipe Mendoza,
1: mi hermano,
0: por favor.
1: El rating es tuyo, la cabina es tuya, el micrófono es tuyo. Por cierto, ya te lo compusieron.
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quédese con nosotros a disfrutar de la música del sureste, hermano. Hola, buenas, buenas tardes. Ah, no, o sea, es como me puso buenos días, no, hombre, ¿cuál día? Ya es tardísimo. ¿Me puedes poner una canción de los Tucanes de Tijuana? Saludo para mi abuelo, don Miguel, de parte de su nieto. Pero no son días, muchachos, ya son tarde, Dios mío, andas trasnochado.

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13: Vamos allá en el taxi. Ahí andamos escuchando la radio. Buenas tardes, señor Charal. Ponme algo de Los Audaces, ¿no? La de Sal y Agua ahí para todo el barrio. Ahora ya está.

Bueno, señores, solamente 10 minutitos y ahí las 7 de la noche. ¿Dónde andan? En este momento, ¿dónde andan, hombre? 287-125-7861.

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1: Hola, soy Carla Acevedo y este es el corte informativo para este día. Sheinbaum destaca honradez y austeridad republicana en su segundo informe de gobierno. Durante la presentación de su segundo informe de gobierno, la presidenta de México, Claudia Sheinbaum, destacó que su administración se conduce bajo los principios de honradez, austeridad republicana y responsabilidad en el manejo de los recursos públicos. La mandataria señaló que a lo largo de sus dos primeros años de gobierno se ha mantenido una política enfocada en cuidar cada peso del presupuesto, con el propósito de fortalecer los programas y acciones encaminados al bienestar de la población.
2: Estoy convencida que México camina por el rumbo de la prosperidad compartida, con independencia, libertad y con mucha dignidad. Hemos ejercido el gobierno con honradez y austeridad republicana. Tenemos claro que los recursos públicos son del pueblo y deben ejercerse para su beneficio.
1: En más información, la libertad de organizarse también es la libertad de no pertenecer a una organización, asegura Jesús Romero. El secretario de Gobierno de Oaxaca, Jesús Romero López, afirmó que avanzar hacia una democracia más plena significa algo muy concreto, que ninguna persona tenga que pertenecer a una organización para poder trabajar, acceder a una oportunidad o ejercer sus derechos. Señaló que organizarse, formar parte de un sindicato o elegir quien represente nuestros intereses es un derecho que debe respetarse y protegerse, pero esa misma libertad implica también poder decir que no. 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
1: Hola, soy Carla Acevedo y este es el corte informativo para este día. Sheinbaum destaca honradez y austeridad republicana en su segundo informe de gobierno. Durante la presentación de su segundo informe de gobierno, la presidenta de México, Claudia Sheinbaum, destacó que su administración se conduce bajo los principios de honradez, austeridad republicana y responsabilidad en el manejo de los recursos públicos. La mandataria señaló que a lo largo de sus dos primeros años de gobierno se ha mantenido una política enfocada en cuidar cada peso del presupuesto, con el propósito de fortalecer los programas y acciones encaminados al bienestar de la población.
2: Estoy convencida que México camina por el rumbo de la prosperidad compartida, con independencia, libertad y con mucha dignidad. Hemos ejercido el gobierno con honradez y austeridad republicana. Tenemos claro que los recursos públicos son del pueblo y deben ejercerse para su beneficio.
1: En más información, la libertad de organizarse también es la libertad de no pertenecer a una organización, asegura Jesús Romero. El secretario de Gobierno de Oaxaca, Jesús Romero López, afirmó que avanzar hacia una democracia más plena significa algo muy concreto, que ninguna persona tenga que pertenecer a una organización para poder trabajar, acceder a una oportunidad o ejercer sus derechos. Señaló que organizarse, formar parte de un sindicato o elegir quien represente nuestros intereses es un derecho que debe respetarse y protegerse, pero esa misma libertad implica también poder decir que no. 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
1: Y el conjunto Costa Azul y su amigo Rego Tobar se la dedicamos a todos los niños, a todos nuestros amiguitos, para que la recuerden siempre. Se llama Fantasía.

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0: todo listo. Muy, pero muy buenas noches. ¿Cómo estamos, chiquiringuillos, chiquiringuillas? Miércoles ya, septiembre 2 del 2026. Soy el Panda Zambrano, camisa número 25, y te acompaño a través de La Mejor FM. Estamos en cadena y también por la aplicación de Claro Music en todos los Estados Unidos, Centro y Sudamérica. Arrancamos con diversión. Estoy en Alabama y está María. Hola, ¿cómo estás?
1: Muy bien, pandita. ¿Y tú cómo estás?
0: Yo a toda máquina, María. ¿De qué parte de Alabama, trompudita?
1: Aquí, cerca de Birmingham.
0: ¿De Birmingham? ¡Órale! ¿Y cuánto tiempo llevas en los Estados Unidos?
1: Bastantito. 16 años.
0: Casi. 16, ándale. ¿Y eres originaria de dónde, María?
1: Yo soy originaria de Chiapas.
0: ¿De Chiapas? ¿Y dejaste tu hermoso Chiapas por irte a la bacha?
1: Sí, carajo.
0: ¿Y un cambio de 100?
1: Y si vieras el pueblo Rascuache donde me vine a meter.
0: Neta, ¿y por qué te fuiste a ese pueblo Rascuache?
1: Ya ves, pues acá me trajo mi mamá.
0: Úchale. Oye, pues un cambio de 180 grados porque Chiapas es bien bonito, pero bien bonito, mija.
1: Pues eso dicen.
0: No, ¿es la verdad o qué? ¿Estoy mintiendo acaso?
1: No, pues yo he visto muchas partes que sí, según, son muy bonitas, pero la verdad yo no tuve oportunidad de conocer antes de venirme.
0: ¿Qué edad tenías cuando saliste de Chiapas?
1: 15, iba a ser 16 cuando me vine para acá. Ya llevo 16 aquí.
0: Bueno, pero 15, 16 años ya registrabas bien, ¿no? Bueno, a lo mejor si te tenían viviendo en un excusado o en una letrina, bueno. María, bienvenida al Panda Show. Platícame, ¿a quién cotorreamos, mija?
1: Mira, mi compañera y yo queremos hacerle la broma a mi patrona, la señora para la que trabajamos.
0: Ok, ¿y cómo se llama la bromeada, tu patrona?
1: Ella se llama Rosa, le decimos Rosy.
0: Rosy, ok. ¿Y tu amiga, la que te va a ayudar, se llama cómo?
1: Ella también se llama Rosibel, igual también le digo Rosy, pero puedes decirle Rosibel porque no,
0: bueno,
1: se confunda.
0: Bueno, Rosibel para que no nos confundamos. Oye, ¿y sí, Rosy es patrona de qué? ¿A qué se dedican, María?
1: Ella tiene una compañía de limpieza de casas ocupadas.
0: Housekeeping, como le llaman por allá.
1: Ándele, eso me da.
0: Órale, ¿y limpian casitas, oficinas, qué onda?
1: Sí, casas, casas ocupadas que oficinas, hay una que otra, pero casi más son casas ocupadas.
0: Oye, María, pero es una friega, ¿no?
1: Pues sí, es cosa de agarrarle ritmo, pero sí, la verdad sí, a veces sí toca bastante pesado.
0: ¿Cuántas horas trabajas al día en promedio?
1: Trabajo de 6 horas y media a 8 horas diarias. Trabajo yo con otra compañera y limpiamos de 4 a 5 casas diarias.
0: Ok, ¿y a cuánto te pagan la hora?
1: Bien barato, mi patrona es bien, bien negrera, le digo. me pagan yo como traigo mi carro y así me anda saliendo como $20 la hora.
0: ¡$20 la hora! No, hombre, mija, con eso en Chiapas, $20 te los ganas en una semana, tú. Oye, ¿y con $20 en la hora incluye una limpiadita?
1: No, depende cómo está el cliente, eso se lo hago gratis.
0: Bueno, ¿y qué bromita para Rosy, para tu patrona?
1: Mira, lo que queremos hacer la broma es que yo quiero como echar de cabeza a mi compañera, porque ayer la broma la queríamos hacer ayer, pero por cosas no sé qué, no se pudo. Porque ayer, mi compañera y yo hoy no trabajamos juntas, solo de vez en cuando nos toca trabajar juntas.
0: Ok.
1: Entonces el día de ayer nos tocó trabajar juntas. Pero la cosa es que yo le quiero decir a mi patrona que yo miré que mi compañera se estaba clavando una feria de una de las casas que limpiamos. Le quiero decir que se clavó $800, que yo miré que se estaba agarrando ese dinero. Entonces que yo le dije pues que eso no va, pues. Y que ella me dijo pues que lo ocupaba, que porque es su cumpleaños. Hoy fue el cumpleaños de su mamá.
0: ¿De quién? Entonces, ¿de Rosy o Rosibel?
1: De la mamá de Rosibel.
0: Ok.
1: Entonces, ella me dijo que pues que ocupaba el dinero para comprarle un regalo a su mamá y excusas así. Entonces que yo le dije pues que no estaba de acuerdo. Pero entonces, como la broma era ayer, pero no la pudimos hacer, entonces hoy yo le voy a decir a mi patrona que yo le di un plazo de 24 horas, digamos, a esa Rosibel para que le confesara a mi patrona que se había clavado el dinero. Pero como como no lo ha hecho, entonces ahora yo soy la que la voy a enfrentar, la voy a echar de cabeza con mi patrona. Entonces,
0: o sea, prácticamente la broma consiste en que tu cómplice, tu cuáchara, tu amiga, tu compañera, Ella se robó $800 de una casa que le... ¿Estamos de acuerdo?
1: Sí, sí, exacto.
0: Espérame, ahorita te voy a proponer cómo la vamos a hacer. Déjame saludar a Rosibel. Hola, Rosibel, buenas noches.
1: Buenas noches.
0: ¿Cómo estás?
1: Bien, bien, bien, aquí andamos.
0: Oye, y neta, ¿alguna vez limpiando alguna casita allá en Alabama te has clavado las uñas o no?
1: No, mijo, ¿para qué darte, por qué darte a conocer por tan poco? Si me puede ir a robar un banco.
0: ¡Ay, cálmate! Como si fuera tan sencillo. Oye,
1: pues
0: ¿y tú también? ¿Y tú también eres de Chiapas, no. Rosibel, o no?
1: No, no, soy hondureña. Hondureña, mi pandita.
0: No, ya valió gorro. Pues consíguete otra amiga, ¿no, María?
1: No, espérate. Cállate. Tiene un detalle, panda, que es importante. Es que ella ya lleva años probando el chile mexicano, por eso esta persona ya es mexicana.
0: ¡Rosibel! Oye, Rosibel, sí, o sea, sí, que has probado el producto nacional, mija.
1: Mijito, tengo 13 años con mi esposo de México. Él es de Hidalgo.
0: Órale, oye, y también, ¿con cuántos hondureños has andado?
1: No, mijo, eso es mala experiencia.
0: No te estoy preguntando si bueno o mala, estoy diciendo cuántos hondureños anduviste antes, parejas no, tuviste.
1: No, solo uno.
0: Ok, guatemalteco, puertorriqueño,
1: no, nada de eso.
0: Cubano.
1: Nada de eso.
0: O sea, solamente nada, Honduras y México.
1: Honduras y México.
0: Bueno, Rosibel, ¿y quién de los dos tiene el producto más efectivo? ¿Honduras o México, mija?
1: ¡Sabrá Dios!
0: No, se tiene que decir, las hondureñas no tenemos memoria. Hoy se le cortó ¿A quién se le cortó la comunicación? A María, hombre.
1: A ver,
0: vamos a restablecer, por favor. Perdón, Rosibel, pues mientras vamos a cotorrear tú y yo. ¿Cuánto tiempo llevas trabajando con Rosy y María?
1: Llevo 2 años y medio.
0: Ah, o sea que María lleva menos tiempo.
1: Sí, ya estoy aquí.
0: Ya nos habías preocupado. Ya. Muy Alabama, pero tu compañía telefónica está del Nabisco, mija, ¿eh?
1: Ay, ¿qué te pasa?
0: Bueno, mira, te propongo una cosa, mija. Ajá. Tú lo que quieres es, como estábamos platicando, demostrarle a Rosy que Rosibel se clavó una feria. ¿Estamos de acuerdo?
1: Sí.
0: Bueno. Te voy a comunicar con ella y tú le das toda la explicación, ¿ok? Oye, fíjate que fuimos, la casa agarró los $800, le dije que no, le pedí que te enfrentara, pero no lo ha hecho. ¿Y sabes qué? Creo que no se me hace justo la justificación que tú quieras darle. Entonces le vas a decir que la tienes en la línea y que le vas a demostrar, porque tú ya le insististe, y que le vas a demostrar que pues ella se clavó los $800, ¿ok? Metemos el tonito así de llamada de espera, y ahí es donde vas a entrar tú, Rosibel. Entonces entras tú, María, diciéndole, oye, Rosibel, perdón, es que se me estaba cayendo el agua, no sé, perdón por tenerte en la línea, porque supuestamente la tienes en la línea. A ver, sígueme explicando, te pedí que regresaras los $800, ¿por qué la tomaste? Y tú ya, Rosibel, no, pues es que es cumpleaños de mi mamá, o sea, pues yo los necesitaba. Y ahí es donde tú aceptas que robaste el dinero en la casa donde los contratan para limpiar. Bueno, no robar, los tomaste, fue un prestamito. Y así es como armamos la logística, ¿sí les parece?
1: Sí.
0: ¡Ánimo, Chintrolo! ¡María!
1: Así es, ya estoy lista, ya estaba preparada desde ayer, estoy al 100.
0: Bueno, entonces, si estás al 100, vamos a pegarle.
1: Estamos al 100.
0: Vamos a pegarle, entonces te comunicamos con Rosy. Recuerda que la tienes en la línea y se lo vas a demostrar. Le dices que escuche, ¿ok? Y cuando, pues, ella revele, pues, que si quiere entrar, que se le vaya. Listo, vamos a pegarle, pendiente, Rosibel. Marcamos en directo desde el Panda Cool Center a través de Claro Música. Las bromitas están en este Casto Show.
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3: Hola, Panda, buenas noches. Saludos desde Salina Cruz, Oaxaca. Quiero decirte que te escucho a diario por internet. No tienes idea, pongo mi bocina, mis vecinas, risa y risa. Se reúne gente aquí en mi casa y ya saben que voy a poner la bocina y ahí están risa y risa con todas tus bromas. Gracias por hacernos reír con tus bromas, aunque sean pesaditas, pero muy buenas. A mí me hiciste una. Te mando muchas bendiciones, saludos y aquí seguiremos escuchándote. Saludos a la familia Leal Saldívar hasta Salina Cruz, Oaxaca.
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0: Pues la tienes en espera, ¿eh? Uh-huh. Y te pregunta por qué me marca privado. No sé, es mi teléfono. ¿Será porque tengo a Rosibel?
1: Bueno, Rosy, ajá, soy yo, Mari. Oh, ¿qué pasó, Mari? ¿Estás ocupada? ¿Estás muy ocupada?
8: Aquí ando acomodando, lavando la cocina, dime.
1: Es que quería hablar contigo, necesito decirte algo.
8: Dime.
1: Es que no sé cómo decirte cómo lo vas a tomar, pero desde... Bueno, en la mañana te lo quería decir, pero no hubo chance y estaba esperando que pasaran otras cosas para comentártelo. Pero Ajá. Te lo tengo que decir y te lo voy a decir así como va para que no sé cómo lo tome. Ayer que fui a trabajar con Rosy, pasó algo en la casa de Lindsay, no me acuerdo cómo se llama, la tercera casa que hicimos ayer. ¿Sí sabes cuál es? La de la señora, que creo que es la segunda vez que se hace. Algo así me comentó Rosy.
8: Ya.
1: Se llama el Lindsay, algo así. Ajá. Bueno, mira, yo andaba limpiando, aspirando ahí, porque ella andaba sacudiendo y ese rollo. Entonces, cuando yo fui al cuarto de la señora, yo miré que ella andaba escultando de las cosas a la señora, y ella se agarró un dinero que la señora tenía. Entonces, yo le dije a Rosy ayer, yo le dije que te lo tenía que decir, que pues ella no lo quiso devolver para atrás, ella me dejó, se justificó diciendo que ella ocupaba ese dinero y que porque es el cumpleaños de su mamá y un montón de cosas, tú ya sabes que ella cómo trae de deudas y todo ese rollo.
8: Ajá.
1: Entonces, yo le dije que no, pues que yo no me iba a meter en ese pedo, yo tengo un montón de broncas, tú ya sabes. Entonces, yo le dije ayer, le dije yo que yo le daba el día de hoy para que ella te lo dijera, pero cuando vimos trabajando hoy, como tú no me comentaste nada, supongo que ella no te ha dicho nada. La cosa es que, mira, ahorita la te estoy marcando porque la tengo en la línea, ella está ahí, estábamos platicando, y entonces yo le dije que ya te lo había dicho, y pues ella dice que no te va a decir, que porque no sé qué y no sé cuánto. La cosa es que la tengo ahí en la línea, y ahorita te la voy a hacer para que ella te diga enfrente, digamos, como enfrente de ti, que ella vea, para que tú te des cuenta que lo que estoy diciendo es cierto. Porque, pues a mí se me hace mala onda que ella haga eso, y no fue poquito dinero lo que ella se llevó. Entonces, y tarde o temprano los señores de la casa se van a dar cuenta. Ella se llevó como $800.
8: No inventes.
1: Ajá, entonces, pues te digo, yo no... Tarde o temprano los señores se van a dar cuenta, y yo no quiero meterme en problemas.
8: No. Y gracias por decirme, y sabes una cosa, que lo siento mucho, pero yo no me voy a detener en demandarla, en ir a hablar con los señores, en demandarla, porque eso no es justo que me venga a meter en esos pedos.
1: Si quieres, tú te quedas callada y escúchalo cuando yo la voy a enfrentar, y para que escuches lo que ella me va a decir, y ya después, si quieres, ya tú le reclamas, ¿va?
8: Va, gracias.
1: Voy a juntar la llamada, espérame. Bueno, Rosibel.
9: Ajá.
1: Güey.
9: ¿Qué?
1: Ah, es que no, se andaba haciendo algo, pero ya. Pues sí, como te estaba yo diciendo, pues, que eso que pues no se va a poder así. Ya te dije, yo te dije que tenía
9: pero,
1: algún...
9: Mari, ya te dije, Mari.
1: No.
9: Mari, ya te dije, yo lo voy a devolver, Mari. No seas así,
1: no,
9: Mari.
1: No, pero es que yo no
9: tú
1: puedo
9: y yo,
1: hacer eso.
9: Mari, tú no le puedes decir a Rosy.
1: No, tú sabes que yo dependo de mi trabajo. Tú sabes todo el montón
9: yo
1: de
9: también,
1: pedos que
9: wey, yo también, güey, yo también. Solo fue un préstamo. Yo no, lo voy a regresar para atrás, Mari. Yo lo voy a regresar para atrás.
1: No, güey, yo no le puedo hacer eso a Rosy. Y tú bien que lo sabes. Yo dependo de mi trabajo. Y tú sabes que Rosy no ha sido mala.
9: Pues yo también, güey. Tú sabes, yo tengo mis tres hijos, güey. Yo tengo un chico de pedos, güey. Y tú sabes, no podía pasar por alto el cumpleaños de mi mamá. Pero yo lo voy a regresar el dinero. Yo nunca he hecho eso, güey.
1: No, güey, pero yo no puedo hacer eso. Y pues... Como te di un plazo y no lo cumpliste, te tengo que decir algo, güey. Yo tú eres mi amiga y todo el pedo, pero yo no me puedo echar la bronca por ti. Yo tengo a Rosy en la línea y te está escuchando.
9: No, Mari, ¿cómo hiciste eso, Mari? ¿Cómo lo hiciste? No, Mari, no manches, Mari. Mi trabajo, no mames, güey.
1: Rosy, ¿ya escuchaste? ¿Estás ahí?
8: Sí, aquí estoy.
9: Sorry, Rosy, yo no lo quería tomar. Yo necesitaba...
8: Ningún sorry, Rosy. Ningún sorry.
1: Yo te advertí, te dije que ya había sido una hondureña que había hecho lo mismo y ningún sorry. Me vienes y me traes ahorita mismo a mi casa el cheque que traes, el dinero que traes del trabajo de ayer, y ese dinero lo dejas y mañana vienes a que vayamos tempranito o vienes en la mañana para ir a esa casa. Te espero aquí a las 7 de la mañana.
9: Yo te llevo el dinero. Oye, si quieres, Rosy, pero mi trabajo, Rosy, yo necesito mi trabajo.
1: No, yo gente como tú no. Yo como gente como tú. ¿Cómo vas a robar dinero para ir a hacer una fiesta?
9: Pero es que yo ya gasté el dinero, Rosy, no, lo gasté, no, lo necesitaba.
1: A mí no me vas a venir con eso. Yo te quiero en la mañana con ese dinero, verás cómo le haces y si no, te atienes a las consecuencias. Punto, te atienes a las consecuencias.
9: No, Rosy, pero es que pues,
0: gracias,
9: perdóname,
0: man.
9: Rosy.
0: ¡No manches! ¡Ya colgó! ¡Soquito Loki! ¡Una hondureña desempleada!
5: Oye, no manches, me cae que sí está cañón, ¿eh?
9: Sí, este... hablo de Juanita Marca.
0: Oye, yo tengo una pregunta para las dos.
1: Dime.
0: ¿Por qué la broma no fue al revés? O sea, que Rosibel le hablaba a Rosy y la que tomó fue María. ¿Por qué al revés?
1: Porque esa
9: persona
1: es la más pobre.
9: Lo que pasa, Juanita, que ella siempre nos ha dicho, pues, de que tiene confianza y como ya haz de cuenta que una persona así, pues,
1: Sí, como ella dijo.
9: Como ella dijo,
0: la
1: que le robó.
0: Ya, o sea que hay antecedentes de una compatriota.
9: Sí. Sí, no, y pues sí, la neta, sí, haz de cuenta que sí, la neta que por muchas personas, pues, a veces hondureñas, mexicanas, guatemaltecas o whatever, ¿me entiendes? Como que juzgan a una por todas, ¿me entiendes? Y pues gracias a Dios y mis padres, que no, a mí, por lo menos a mí, pues Mari, que tiene un día tiempo ahí trabajando, o a lo mejor muchas personas van...
1: Deje llamarle porque no le va a llamar a la señora de la casa.
9: Sí, ya me la llama.
0: Ya, pues, sigues en el chisme. Ok, no, ¿quién cierra la broma? Supongo que tú, ¿no, María? Supongo que tú cierras la broma.
1: No sé, pues yo te puedo decirle. ¿Qué le voy a decir?
0: Sí. Es que tiene más lógica. Permíteme opinar, mira. Te voy a comunicar con Rosy, le dices, oye, ya viste, te lo demostré, ¿cómo es posible, Rosibel? Tú nunca nos has enseñado eso, ahora por eso a lo mejor no vamos a tener trabajo. Le haces ahí un poquito la chillona, pero le dices que aparte ya te marcó a ti, Rosibel, y que dijo que iba a ir a tu casa y que te iba a dejar pelona porque te iba a dar una desgreñada por chismosa. Okay. Prácticamente ese es el clímax y ya le decimos cómo se oye el Panda Show. Okay. Listo, vámonos, marcamos las bromitas. Será hasta Casto Show.
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5: 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Le dices incluso, yo creo que mañana voy a ir, me voy a cambiar, me voy a ir a California porque... No sé, va.
1: Dime, Mari.
10: ¿Ya viste lo que te estaba diciendo?
1: Sí, Mari.
10: No, pues no, la verdad, pues ella se puso bien enojada conmigo. Ahorita me llamó y me dice un montón de lo que me voy a morir. Y dice que va a venir
1: no te,
10: para acá
1: te
10: a
1: desquitarse
10: conmigo.
1: No, y la verdad te agradezco un chico, porque tú sabes que yo soy la que me toca dar la cara y no te imaginas la vergüenza que a mí me da esto. Ya le había dicho y yo le había comentado de lo de Jessy. Yo le dije que yo otra no dejaba pasar, por eso es que las tengo a todas registradas. Y si ella no se reporta y no va y todo, yo voy a ir con la señora y le voy a dar los datos de ella y que le hable a la policía.
10: Pues es lo que yo le llevo diciéndole desde ayer, pero no, oye, no, no es... o sea, ella
11: oye,
10: está
11: llora, como que lo va a regresar patada, sino... para hacerle una fiesta a su mamá, qué idiotez.
10: Uh-huh. Pues tú ya sabes cómo es ella, en qué se gasta todo su dinero, todo el tiempo anda ahí con uñas y pelos y todas sus cosas, pero ay, no, yo no sé, a mí me da miedo porque...
11: ¿Tu dinero?
10: Me está diciendo que yo soy chismosa, que soy bien culo. Porque las mexicanas somos bien chismosas y no sé qué me está diciendo, me dijo un montón de cosas.
1: Pues sí, que te diga, dile, y las hondureñas son unas ratas.
10: Pero donde me encuentre, dice que me va a desgreñar, dice, me va a dejar pelona, me dijo. Y sí, tengo miedo, no sé qué me va a hacer, pero bueno, yo la cosa es que yo quería estar en paz contigo y pues
1: ya, al menos ya sabes quién es ella. Y pues sí, yo lamento también, pues que yo también voy a salir perdiendo ahí, pero pues ya ni modo.
6: No, ni te preocupes, Mari.

0: ¡Ya colgó! Hasta antes de revelar que era una broma, había una desempleada, era la hondureña. Ahora, después de que le dijimos que era broma, ya hay dos desempleadas, México y Honduras, sin chamba. Oye, no manches, colgó el teléfono. Oye, Rosy, ¿nos escucha?
1: No te escucha, pandita.
0: Híjole.
1: Nos ha escuchado nomás a nosotras jugando, pero escúchame riéndonos.
0: Ok, o sea, ha visto que se están riendo es cuando nos escuchan.
1: Ajá, sí.
0: No, entonces deberíamos de cobrarle una comisión, la neta del planeta. Digo, les llevamos entretenimiento. A ver, vamos a marcarle. Rosy también es mexicana, ¿verdad?
1: Sí.
0: Oye, y lo que dijo de las hondureñas, fuertes declaraciones,
1: ¿eh? No, sí, es que sí, pues sí, ella tiene toda la razón.
0: Tiene toda la razón.
1: No, pues sí, es que sí. O sea, date cuenta que hay mucha gente que es así, pandita.
2: Hey, you're in the voicemail of Rosy.
1: ¡Ya me va a contestar!
0: Vamos, línea de México, por favor, línea de México. Oye, pues entonces la patrona como que no tiene buen sentido del humor, ¿no?
3: Lo sentí.
1: Ay, sí, es bien llevada.
0: No, bueno, pues sí es llevada. Pero ahorita estaba muy seria,
1: llevada,
0: ¿eh?
1: Sí, llevada.
0: Estaba bien seria, así, bien enmuineada.
1: No.
0: Le estoy marcando de línea de México. Ojalá conteste. Ay, contesta, Rosy.
2: Hey, you're in the voicemail of Rosy.
0: Llama a Morgan. Atención, gente de los Estados Unidos que nos escuche en Alabama. Bolsa de trabajo para dos housekeeping, dos chachas en el gabacho. Información. Comuníquense en. ¿Quién dijo espérame?
1: De Rosibel.
0: ¿A qué le va a llamar?
1: Oye, pandita, ya que si no hay vacantes para trabajo, ahí me buscas un novio. Ando buscando un novio por acá por Alabama.
0: Ah, órale, ¿qué edad tienes, Rosibel?
1: No, yo soy María.
0: Ah, tú María, tú la mexicana. Ajá. Que fruta vendía. ¿Qué edad tienes?
1: Yo tengo 32.
0: 32, y andas buscando un chamacón. ¿De qué características, María?
1: Ando buscando un estilo Karim León.
0: Ajá, ándale, mira, o sea, todo rancherote y patas chuecas. O sea, que te gustan acá, barbudo.
1: Ándale.
0: No, ¿desde hace cuánto tiempo no tienes pareja, María?
1: Poquito tiempo, como unos, hace un año.
0: Ay, no, hace un año que nada de nada. Hace un año que no.
1: No contesta.
0: No manches, no, pues ya has de tener clausurado el asunto, mija.
1: Vamos a tener que ir, Mari.
0: Le estoy insistiendo una vez más. ¿Vive lejos de donde ustedes viven?
1: No, donde yo vivo, no.
0: ¿Cómo cuánto tiempo se hacen?
1: La Mari sí se hace. Yo como
0: 20
1: minutos,
0: Rosy
1: como
0: 10
1: minutos.
0: Ay, no está lejos. No, pues mejor, ¿sabes qué? María, que pase por Rosibel o viceversa y láncense a la casa de Rosy, ¿me cae?
1: ¿Te lanzas,
0: Mari?
1: Pues sí, yo voy a tener que ir. Lánzate, Mari. Déjame, cállate mi cartera.
0: O sea, que aparte que lanzarse en la broma, le dice, ¡lánzate, órale! ¡Chondureña! Pues láncense y les marcamos en un ratito, ¿no? Para ver qué les dijo, ¿les parece?
1: Oye, pandita, antes que te vayas, pandita, te tengo que decir algo.
0: Dime, María.
1: Te amo, pandita.
0: Ay, chiquita, sí que andas necesitada, ¿eh? Andas surgida.
1: Sí, la neta, para que veas.
0: Bueno, María y Rosibel, díganme cómo se oye el Panda Show.
1: ¡A toda la máquina, pandita!

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0: el baño, panda.
1: Mira, perrín, contesta.
2: ¿Qué? Nosotros somos Cabá. ¿Cómo estás? Contéstanos.
1: Sí. Sin llamarte y decir.
3: ¡Despéndete! ¡Despéctate!
2: Bueno, bye.
0: Ay, adiós, ¿eh?
1: Yo creo que hasta es como 7 meses, porque su jefa no lo aguantó en el vientre los 9 meses.
4: Internacional. Eso de que no entra mi llamada ya no es pretexto, porque ahora tienes arroba quiero una broma.
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6: Qué chido estar contigo en este miércoles 12 de septiembre del 2026. Somos la banda del Panda Show y estamos contigo a través de la cadena más importante del regional mexicano, La Mejor FM. ¿Quieres tu bromita? 807-26-3482. Por Claro Música en los Estados Unidos, 855-2611-804. Estoy en Aguascalientes. Ahí está Giovanni. ¿Para quién tu bromita, papá?
7: Para Paulina.
6: ¿Y quién es Paulina? ¿Tu novia?
7: No, una amiga.
6: Ajá. Es que le hace no, como diciendo no. Ella no.
7: No, ella no.
6: ¿Está tan federal o qué onda con la Paulina, tu amiga?
7: Sí, la verdad, sí.
6: ¡Chale! ¿Y desde hace cuánto tiempo se conocen?
7: 2 años.
6: Oye, ¿y qué broma para Paulina?
7: Mira, la broma es de que me van a embargar la casa.
6: ¿Y eso como por qué? ¿Qué tiene que ver, Paulina?
7: Es que pidió un préstamo de 2,000 pesos y una bocina. Ajá. Y no lo está pagado.
6: Ok. ¿2,000 pesos de un préstamo y una bocina? ¿Y tú qué tienes que ver, o tu familia qué tiene que ver, o cómo está el negocio? Pues, explícame.
7: Pues es que, de hecho, como dio la dirección de aquí de mi casa, y aquí vinieron y pues ella ya se fue.
6: A ver, ¿dio la dirección de tu casa o vivió Paulina en tu casa?
7: No, vivió aquí y sacó eso y luego se fue y no avisó.
6: ¿Y cuánto tiempo vivió Paulina?
7: 2 años.
6: Chale, ¿y vivió contigo abrazaditos y todo? Ay, con razón.
7: No, ¿qué pasó? No.
6: Pues dices que vivió en tu casa, ¿no?
7: Pues es que un día la conocí, como la invité a mi casa a vivir.
6: Órale.
7: Porque no, como no tenía dónde vivir, pues yo hablé con mis papás y mis papás dijeron que sí, a ella le dieron su cuarto y pues yo me quedé en mi cuarto de abajo.
6: Ah, ¿y dónde la conociste, Paulina?
7: En Telmex,
6: ¿qué ahí trabajabas? Ajá. ¿O trabajaba ella o qué onda?
7: No, trabajaba antes.
6: Ok, me parece muy bien. Bueno, entonces vivió en casa de ustedes.
7: Ajá.
6: Este,
7: Paulina es Marcos, nomás que se viste de mujer.
6: A ver, no te escuché. ¿Qué dices? ¿Que Paulina es Marcos?
7: Ajá.
6: A ver, ¿cómo? Barajéamela más despacio, que no te estoy entendiendo, Giovanni.
7: Bueno, su verdadero nombre es Marco Antonio. Nomás que ella se pone Paulina y como tal la conocemos así.
6: O sea, digamos que es una chica trans.
7: Sí.
6: Ay, con razón, cuando te dije, ¿qué onda con la amiga? Tú, no, eso. Oye, explícame bien, Giovanni, estás a cuentagotas. Ok, entonces digamos que vivió contigo, buena onda, su nombre, digamos, en su acta de nacimiento es Marcos, pero se hace llamar Paulina. Ella pidió un préstamo de 2,000 pesos, aparte una bocina. Entonces, la bromita es llamarle a Paulina y decirle, ¿qué, Giovanni?
7: De que me vinieron a embargar la casa.
6: Ándale, ¿y con quién estás? Que parece que tienes un apuntador.
7: No, pues con mi papá.
6: Ah, ¿cómo se llama tu jefe?
7: Felipe,
6: ¿qué también él va a participar en la broma o qué? Que te dice
7: sí,
6: todo.
7: Sí, también.
6: A ver, pásame a Felipe. Comunícamelo.
8: Muy buenas noches.
6: ¿Qué onda, Felipe? ¿Cómo estás, campeón?
8: Muy bien, aquí.
6: Oye, una pregunta, ¿qué edad tiene tu hijo?
8: Tiene 19 años.
6: Oye, ¿le puedes preguntar a tu esposa si cuando estaba embarazada tomó ácido fólico?
8: Parece que no.
6: Anda todo tarima, pendejo. Y aparte tú eres el apuntador. ¿Quién pensó la broma, tú o él?
8: Usted, pero no sé qué le pasa.
6: Pero tú le estás explicando todo. Oye,
8: es que no sabía cómo decirle y ya me explicó. Y es que ya sacó un préstamo cuando vivía aquí.
6: Ajá.
8: Y no sabíamos que había sacado un préstamo y se fue. Entonces, ya ahora apenas llegó un licenciado a buscarlo con el nombre de Marco Antonio.
6: Okay.
8: Y sacó fotos y todo, se quiere embargar. Entonces por eso le quiere hablar para hacerle esa broma de que pues ya vinieron a embargar, que se llevan todas las cosas, la tele.
6: Okay, ¿tú vas a participar, Felipe? ¿Tú vas a participar?
8: Sí.
6: Okay, bueno, entonces la broma tenemos que hacerla como que ya embargaron, o sea, ya se fueron. Se sí. llevaron lo que tú estás diciendo, televisión, ¿qué más tienen ahí en su posilga ahí en Aguascalientes? Herramientas, bicicleta, microondas, lo que tú quieras, eso es lo de menos. El chiste sí, que los embargaron.
8: Una bicicleta.
6: ¿Tú cómo te llevas con...? ¿Cómo te llevas con Paulina? Porque vivió con ustedes, según me explica Giovanni, ¿no?
8: Hey, pues yo nomás, nos hablamos, yo nomás le hablaba así, que buenos días, buenas noches y ya, pero que se lleva bien Giovanni con ella.
6: Ok, pero ¿no te echaba la patita Marco Antonio cuando...? Ah, no, ¿verdad?
8: No, no.
6: Bueno, ¿qué te parece que empiece Felipe y tú rematas? O sea, porque eso le va a dar veracidad a toda la situación, ¿no? O sea, ya embargaron las cosas que ustedes quieran, entonces pues prácticamente tú tienes que enfrentar a Paulina diciéndole, oye, pues aquí te dimos, te di del tiempo que viviste, se te ha tratado, se te quiere, se te estima, pero ya nos afectaste. O sea, ya se llevaron las cosas y ahora, ¿cómo me las vas a reponer? Que esa es la idea de la broma. ¿Sale?
8: Sale, sí, lo que queremos es que también, para que te diga, porque como aquí nos hizo varias cosas, de que pues ella pagaba, bueno, todos pagamos la renta aquí, y lo que pasa que ella, le dimos la renta para que la pagara, y se fue con toda la renta y no la pagó.
6: Ah, ¿neta? O sea, ¿se pasaba de gandalla, no pagaba la renta ni nada? No, entonces sí merece la bromita. Comunícame, por favor, al Jovas, porfa.
8: A ver, Jovas, no lo quiero bien, ¿eh? Bueno.
6: A ver, dime, ¿puro Aguascalientes?
8: ¡Puro Aguascalientes!
6: De seguro a Sietemecino, el hijo de la chile. Ok, Giovanni, nos ponemos de acuerdo. Tienes que enfrentar a Paulina. La familia está molesta. El papá quiere hablar con ella. Pues le estás hablando porque ya se llevaron herramienta, bicicleta, microondas, la pantalla, que es importante, debido a que fueron a buscar a Marco Antonio, y pues ya los dejaron sin muchas cosas, entonces el papá quiere hablar con ella para saber cómo va a pagar. ¿Estás listo?
8: Sí.
6: En directo desde el Panda Call Center, las bromas están en tu show.
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3: Buenas noches, mi amigo Pandita. Saludos desde el bello puerto de Veracruz. Te manda saludos tu admirador y radio escucha Alejandro García Hernández. Te escuchamos desde la famosa colonia Dos Caminos. Claro, aquí en el puerto y bello Veracruz. Saludos afectuosos y un abrazo. Ah, se me olvidaba. Saludos a mami. Sale, Pandita. Fuerte abrazo.
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6: 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Sale, Giovanni, échale ganas.
8: ¿Qué?
6: Tú imagínate que...
9: Bueno.
8: Paulina.
9: ¿Quién habla?
8: Pues yo, Giovanni.
9: ¿Qué pasó?
8: Pues ya ves que hace rato estábamos platicando.
9: Sí.
8: Y te dije que me había entrado una llamada.
9: Sí.
8: Pues te iba a decir que pues, el préstamo que tú pusiste, no manches, pues ya vinieron a embargar.
9: ¿Cuál préstamo?
8: Pues el préstamo que pediste.
9: ¿Cuál?
8: Pues el que sacaste de los muebles, de la bocina y todo eso, de los 2,000 pesos. O sea, ya se llevaban la pantalla, ya se llevaban la herramienta de mi papá, la bicicleta. Mi papá ya anda bien molesto.
9: Pero no te pueden embargar a ti. No pueden embargar.
8: Si se llevaban todas las cosas que eran nuestras también.
9: No te pueden embargar. ¿Por qué? Porque yo no vivo ahí.
8: Si estaban preguntando por ti.
9: Mañana te acuerdo yo.
8: ¿Eh? ¿Te hablo?
9: ¿Qué?
8: No manches, si te estoy diciendo que se llevan todas las cosas.
9: ¿Y qué quieres que haga ahorita?
8: Mi papá.
9: ¿Qué?
8: Que te voy a pasar a mi papá.
9: Sí.
8: Además te iba a decir que vinieron aquí a amargar porque tenías un préstamo con una credencial con tu con tu nombre de Marco Antonio y nos enseñaron los papeles y vinieron a sacar fotos y todo, ya se llevaron la herramienta y todo, y no sé cómo la vamos a hacer con eso.
9: Pero lo que le comenta Giovanni, que no pueden embargar porque yo no vivo ahí. No pueden dejar ustedes ingresar ahí porque yo no vivo.
8: ¿Tú dejaste salir? ¿Dejaste
9: no
8: la
9: embargar?
8: ¿Eh?
9: No tienen por qué embargar porque si ya no viven en el... Si no vive la persona...
8: No, que tú dejaste la dirección, aquí vinieron. Ya se
9: por eso,
8: todo.
9: Pero si no somos ni familiar ni nada, no tienen, pues ustedes están rentando ahí, no tienen ni por qué dejar meter en, para que se hayan llevado las cosas.
8: Es que vinieron aquí con una orden de embargo y es lo que te digo, que no, o sea, y ya sabes, tú ya viste la otra vez que embargaron, cómo vinieron y así vinieron ahorita.
9: Ajá.
8: ¿Cómo vas a pagar mis cosas?
9: ¿Eh?
8: Y te digo que me enseñan tus papeles de la que dice la dirección aquí, la credencial del lector que tenías, que viene de Marco Antonio.
9: Pero lo que voy, o sea, no pueden embargar, por eso yo le digo, mañana yo checo eso.
8: Y a ver, dime, ¿cómo vas a pagar mis cosas?
9: Yo porque le voy a pagar algo que, o sea, en primero no pueden embargarlos, porque ustedes no tienen nada que ver, no firmaron nada.
6: A ver, primo, no te desgastes. Buenas noches, Paulina. Habla Gerardo, soy primo de Felipe, hijo de la tía Cuca. ¿Cómo estás?
9: Buenas noches.
6: No, buenas noches. Mira, perdón, ahorita estamos teniendo un problema álgido, difícil aquí en la casa porque, bueno, Azucena está bastante molesta porque la pantalla se compró hace poco. Hubo una diligencia hace 3 horas que llegó a este domicilio, ¿verdad? Donde, ajá, pues pidieron hablar con Marco Antonio. Tengo entendido y me explica Giovanni que ese es tu nombre que viene en el acta de nacimiento, ¿no? Y ajá, ahora te haces llamar Paulina. Esa es una situación personal, no voy a entrar a ese tema. Aquí la situación es que durante el tiempo que estuviste viviendo aquí y estuviste conviviendo no solamente con mi primo Felipe, con Giovanni, con Mayra, y estuviste un tiempo largo, no sé en qué momento tomaste la decisión de sacar un préstamo, ¿sí?, y no pagarlo. Entonces pasó el tiempo y llegaron y hicieron un embargo y llegaron preguntando por ti. Entonces, aquí hay una situación compleja porque pues se llevaron la pantalla, se llevaron bicicletas, se llevaron herramienta, se llevaron mucho más cosas del valor de tu adeudo. Entonces, bueno, si te das cuenta, hay nerviosismo, hay molestia, se te está tratando con educación, pero sí ocupamos que le digas a mi primo, a Felipe, pues, ¿cómo vas a responder sobre estos daños? Una cosa es el adeudo que puedas tener, que ya se liquidaron con las cosas de la familia, y otra, pues que seas una abusadorcita, ¿no? Yo creo que no se vale. Aquí se te dio techo, dio cariño.
9: Es que, bueno, voy a eso. Yo no estoy abusando de nadie, porque en primera, yo también tengo entendido que no pueden embargar, porque en primera ellos no firmaron ni un papel. Yo fui la que firmó el papel y todo, y está mi nombre y todo. Si yo no vi ustedes, simplemente tuvieron que haber dicho, ella estuvo rentando aquí, total, se fue, yo estoy rentando. Pueden comprobar eso. No tuvieron ni por qué dejar meter a la persona que ya estuvieron embargando.
6: Ahora, a ver, Paulina,
9: yo
6: discúlpame.
9: No me estoy diciendo, espérame tantito,
6: Paulina.
9: Diciendo, yo mañana voy a ir a hablar directamente que está pagando.
6: Pero porque eso no lo hiciste desde hace tiempo. ¿Cuánto tiempo llevas adeudando?
9: No tiene ni 3 meses eso.
6: ¿Y por qué no hiciste tus pagos?
9: Porque no tengo trabajo.
6: A ver, ¿eres abogada? ¿Sabes de leyes?
9: No, pero bueno, tampoco.
6: Bueno, entonces discúlpame con el respeto que me mereces, Paulina. Yo no te conozco. Ya escuchaste el nerviosismo y el enojo que tiene mi primo Felipe. Y si no se ha alterado más, es por el respeto de que eres una dama. Bueno, pero te llamas Marco Antonio, ¿verdad? Bueno, seas lo que seas. Pero aquí hay un respeto y un cariño por ti. Ahora, tú no puedes hablar con que es que no deben, es que no tienen derecho, es que no hubieran abierto. Es que llegaron con una querella y llegaron con una orden, ¿sí? Y ejecutaron. Entonces, si no eres abogada, ¿a qué te dedicas?
9: Mira, permítame, trato de contactar a la persona que...
6: No, no, te estoy preguntando, no seas grosera. ¿Qué te dedicas?
9: No estoy trabajando ahorita, estoy ahora en una entrevista.
6: Bueno, dos aparte desempleada y muerta de hambre. Imagínate en el problema. No eres una adeudora, ¿sí?
9: Ahora metiste. No, me estoy faltando respeto,
6: no, discúlpame, pero es la verdad. Porque con la mano en la cintura tú solamente dices: ¡Soki Toloki se enchiló! Giovanni, Felipe, perdón, tuve que entrar al quite porque la verdad Giovanni no sabe ni hablar ni expresarse. Tú, Felipe, andas todo nervioso como si, no sé, así, hablándole así como si te iba a pegar o algo. ¿Qué pasó, compañeros de sector y de partido? ¡Puro Aguascalientes! Oye, la desesperé, no manches, hijo de la chilindrina. Ok, ¿quién entra, Felipe o Giovanni? No, yo creo que Felipe, ¿no?
8: Sí.
6: Yo creo que sí, porque Giovanni, neta, yo creo que no puede hilar dos, tres palabras y está medio cañón.
8: Es que lo que pasa es que Giovanni tiene más contacto con ella que yo.
6: No, pues sí, pero el otro, pero Giovanni no sabe ni hablar, hijo. Está cañón. Ah, sí. Paulina, mi papá. Mira, a ver, comunícame a Giovanni. Oye, Giovanni, a ver, aquí la idea es reclamarle a Paulina por qué le colgó a tu tío, ¿ok? Que yo dije que era primo de tu papá Felipe. Es más, no sé ni cómo, qué nombre dije, qué nombre me puse. La neta, no sé. Si me pueden dar una pista, por favor. No sé siquiera me puse un nombre o no. A ver, ¿cómo se lo reclamarías de que me colgó el teléfono?
8: Paulina.
6: Cric, cric. Cric, cric. Cric, cric. ¡Nombre! ¡Paulina! Ahora me entiendes, Felipe. O sea, de todo nada más dijo Paulina. Reprobado, Giovanni. Comunícame a tu papá, ándale. Felipe, ¿o sabes quién puede entrar? ¿Quién puede entrar a la bromita? Tu esposa.
8: Ah, sí, a ver.
6: ¿Cómo se llama?
8: Azucena.
6: A ver, pásame a Azucena. Azucena.
5: Mande.
6: A su desayuno.
5: Ay, sí, gracias.
6: Oye, ¿te puedo preguntar una cosa con todo respeto? ¿Sí tomaste ácido fólico con Giovanni? Porque de verdad está cañón.
5: Sí, también.
6: No, pero pues yo creo que a lo mejor no tomaste de patente o algo pasó. Huelen chochitos ahí homeopáticos o algo,
5: Ah, no es cierto.
6: Oye, me está diciendo la producción que yo me puse el nombre de Gerardo. Soy primo de tu esposo Felipe, ¿ok? Escuchaste ya la trama, entonces te voy a pedir, ya siendo un poquito la autoridad, porque ustedes le abrieron las puertas a Paulina, ¿no? Ajá. Y le digas: oye, Paulina, mira, yo te quiero mucho, te respeto, no sé cómo tengas ahí la relación, que le hayas colgado a Gerardo. O sea, mi esposo está bien molesto contigo. Se vinieron y se llevaron nuestras cosas por tu culpa. Y le reclames, primero, por qué le cuelga a Gerardo. Y segundo, pues tiene que responder porque se llevaron las cosas de un adeudo que es de ella. ¿Sale? Y bueno, yo te voy a ir ayudando ahí, dando el color hasta que pueda entrar otra vez. Marcamos, las bromitas están. Erastec, es tu show.
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6: Oye, tu hijo sí se la bañó. Dime, ¿cómo le vas a reclamar?
12: Paulina.
6: Y ya, fue todo. Pasa.
5: Pues así como me dijiste.
6: Sí, va, papá.
5: Buzón de voz.
6: Oye, ¿no crees que se enoje por la broma, Azucena, Paulina?
5: Sí, se enoja, pero ella se lo buscó.
6: O sea, ¿esto es broma o es desquite?
5: Es broma, pero también desquite.
6: O sea, un 50-50.
11: Para que sienta lo que se siente. Buzón de voz. Tu llamada está siendo mal.
6: No, pues me cae. Ya lo tiene apagado. No cabe duda que lo mala leche viene de familia. Pero bueno, díganme en Aguascalientes cómo se oye el Panda Show.
8: A toda máquina.
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6: Hace un ratito hicimos una bromita con unas chiquiringuillas de allá de Alabama en los Estados Unidos. Esta mexicana preciosa llamada María, también la hondureña Rosibel, fueron ya a la casa de Rosy, que es la patrona. Déjame lazo con María. ¿Qué onda, María? ¿Cómo estás?
13: Hola, Pandita. Bien, bien.
6: Platícamelo todo. ¿Qué pasó con la patrona tú?
13: No, pues
6: sí
13: estaba bien
6: chilada,
13: sí estaba bien enojada, la verdad.
6: A ver, ¿pero qué pasó? ¿Fuiste tú a la casa de Rosy? Ah. ¿Rosibel fue? ¿Qué onda?
13: Sí, fuimos. Pues de hecho, ella, Rosibel, llegó primero antes que yo y me llevaba en el teléfono, en el speaker. Y pues llegó primero a tocarle la puerta y pues la patrona dijo: hijas de la chingada, dijo, me va a dar el diabetes por su puta.
6: O sea, pero ella, después. Pero después llegaste, sí, pero tú o no.
13: Bien. Sí, yo llegué después, como unos 5 minutos después llegué yo y me dice: pero tú eres la más culpable, dijo, porque yo nunca lo pensé de ti. Que me ibas a hacer eso. Y ya pues ya la verdad le digo, no, pues discúlpame, le digo, era una simple broma. Y dice, anda. No, dice, yo estaba bien preocupada, dice, yo no sabía qué iba a hacer, dice, porque dice, yo, dice, lo que yo pensaba, dice, ahora con qué cara le iba a explicarle a la señora, dice, era lo que me preocupaba, dice.
6: Oye, pero entonces no le habló a la dueña de la casa.
13: No le habló, no. Que ella, pues, la idea de ella era esperar que Rosibel le llevara el dinero y entonces ahora sí ir a hablar con la señora.
6: Rosibel preciosa.
11: Me estaba esperando para que yo diera mi cara.
6: A ver, llegaste a la casa de Rosy y ¿qué onda de tu tocaya? ¿Qué onda?
11: No, haz de cuenta que entré y todo. Dije yo, la madre, toco la puerta, me sale su hijo así como, oh, todo. Y dice, ¿y Tomás? Le digo, dile que venga, no, entra, pasa, dice. Le digo, ¿está enojada Tomás conmigo? Y dice, no. Dice, sí, dice, mi mamá está enojada, dice, pero mi papá está risa y risa, y sí, justamente dentro, y se echa la carcajada, y le digo, sorry, Rosy, era una bromita.
6: Oye, pues yo estaba bien preocupada porque ya viste que hasta estábamos convocando a ver si en Alabama necesitaban housekeeping, empleadas domésticas por allá, hombre.
11: No, mi patito, no, ya nomás le dije pues de que ese era un mensaje y ese mensaje, pues le dije que este mensaje se lo estábamos dando Mar y yo como señal de nuestra lealtad, ¿me entiendes? Como que no, nosotros somos incapaces porque la neta ella es bien chida con nosotros. Ah, es más, hasta me invitó un vinito.
6: Ah, no, entonces ya las cosas están alivianadas, era lo que pretendíamos, sí, pero bueno. María y Rosy, díganme en Alabama cómo se oye el Panda Show.
11: A toda máquina.
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2: Hola, hola, bienvenidos, bienvenidas, ¿cómo están? Estamos en un episodio más de Ya Oíste. Yo soy Génesis Sainez y hoy tenemos un tema muy peculiar, un tema que puede pasarle a cualquiera, nadie está exento. En la cocina, en el trabajo o incluso en tu casa, en la calle, que son las famosas quemaduras. Y vamos a hablar sobre qué hacer en un momento difícil que está, porque muchos entramos en pánico en ese momento, es como de, ay, se está quemando, está pasando algo, pero no, a esto nos viene a acompañar nuestro querido doctor Oscar Reyes, jefe del servicio de urgencias. ¿Cómo está, doctor?
5: Hola, buenas tardes, bien, gracias, aquí, gracias por la invitación.
2: Ay, muchas gracias a usted por acompañarnos. Esto se va a poner bueno, porque estamos en una temporada donde justo puede haber muchas, muchas quemaduras, pero vamos a empezar sobre qué son las quemaduras, doctor.
5: Bueno, las quemaduras prácticamente son lesiones causadas por agentes físicos externos, principalmente sea fuego directo, líquidos calientes. Existe también las quemaduras por corriente eléctrica y en menor medida, pero también existen las quemaduras químicas. Entonces, wow, básicamente son lesiones térmicas, básicamente.
2: ¿Cómo son los tipos de quemaduras, doctor, que le han llegado?
5: Bueno, las quemaduras se clasifican, puede ser por, como ya mencionamos, por el tipo de agente que la ocasiona, que ya mencionamos que puede ser por fuego directo, le llamamos por escaldadura, quiere decir por líquidos calientes, quemadura química y quemadura eléctrica. Esa es una clasificación que es de acuerdo al agente físico que lo ocasiona. Y para nosotros como médicos es muy importante clasificarla de acuerdo a la profundidad o la gravedad de la lesión.
2: Ajá. Okay.
5: Hay varias clasificaciones, conforme van pasando los años, se han creado varias clasificaciones. La más usada o la que está más en boga es la que le divide en primer grado, segundo grado y tercer grado.
2: Oh, sí.
5: Ajá, eso es de acuerdo. A nosotros como personal de la salud nos funciona mucho para determinar la gravedad de la lesión y a la vez de saber la gravedad de la lesión, saber si el paciente requiere ser tratado en un hospital o puede ser tratado en su domicilio. La quemadura de primer grado es la que comúnmente cuando vamos a la playa y nos asoleamos.
2: Lo bronceadito acá.
5: Esa es una quemadura de primer grado. Obviamente, pues como la mayoría de la gente sabe, pues no es necesario ir al hospital para tratar ese tipo.
2: Incluso hay gente que se broncea por gusto, ¿no?
5: Ajá, o sea, exactamente. Y es algo irónico, pero las quemaduras de primer grado son dolorosas precisamente porque afectan las capas superficiales de la piel, que se llama epidermis, y es ahí donde están los receptores del dolor.
2: Ya tocamos el de grado 1.
5: Primer grado,
2: ya ven. Nos vamos con el de segundo grado.
5: Okay. Sí, el de segundo grado, ya estamos hablando que ya la quemadura es más profunda. De hecho, la quemadura de segundo grado se divide en superficiales y profundas. Ajá.
2: Okay.
5: El segundo grado ya afecta capas más profundas de la piel, en este caso la dermis. Y este tipo de quemadura es muy importante porque la recomendación es que sí se tenga una atención médica, que ya son más profundas a diferencia de las de primer grado. ¿Cómo los vamos a identificar? La piel se pone rosa y las famosas ampollas o flictenas. Ajá, ya es una característica de las de segundo grado que ya van a cursar con ampollas. Ajá, entonces, este tipo de quemaduras, la sugerencia es que sí se vaya a alguna atención médica, a diferencia de las de primer grado.
2: Sí, sí me ha tocado ver, no me ha pasado, pero sí me ha tocado ver que el aceite creo que es lo más común que vemos, que les cae en la piel e inmediatamente como que empieza a salir la ampollita. O sea, obviamente entre el movimiento y todo, de que te arde, me tocó ver que a mi mamá le salió una enorme, pero no entendía, o sea, yo en mi mente es como, ¿por cómo es que sale o por qué salen las ampollitas? ¿Es como media de protección de la piel o por qué se da?
5: La mayoría de las quemaduras de segundo grado, como bien menciona, está ocasionado por líquidos calientes, ya sea aceite, agua hirviendo, o también por objetos calientes como el clásico, la plancha, la secadora.
2: Yo con mi plancha del peine.
5: Entonces, la ámpula o ampolla, como se le conoce, flictena, no es otra cosa que se sale líquido de la piel y se acumula ahí. De hecho, más adelante vamos a ver que cuando ya las quemaduras son más extensas, algo que daña mucho al paciente es la pérdida de líquido o de volumen, que le llamamos nosotros.
2: Okay.
5: Ajá. Aquí también es importante mencionar, ya cuando entramos a una quemadura segundo grado, nosotros ya a nivel médico, es muy importante la extensión de la quemadura. ¿Estás de acuerdo que no es lo mismo que te, como bien mencionas, que te quemes una área pequeña de tu mano a que te quemes, por ejemplo, todo el tórax, ¿no? O todo el pecho. Sí.
2: Pero pasemos a la de la quemadura de tercer grado, que esa es la última de la escala, sí, por así decirlo.
5: Es la más grave. Por lógica, pues la profundidad es mayor. Aquí es cuando el paciente inclusive ya tiene exposición de hueso, exposición ósea, cuando ya se queman tendones, ya se queman como músculo. Obviamente, pues son pacientes que se exponen a corrientes térmicas o están mucho tiempo expuestos, sobre todo cuando hay fuego directo, ¿no?
2: Claro.
5: Y desafortunadamente muchas de las veces el tratamiento es quirúrgico. Muchas veces inclusive si una extremidad está muy afectada, inclusive puede requerir amputación. Entonces ya es una quemadura pues ya más grave, ¿no?
2: Y hay una pregunta que me gustaría hacerle, porque creo que todos necesitamos saber esas acciones rápidas. Que en dado caso, no sé, estoy en mi casa y veo, o sea, para poder ayudar y también para saber qué hacer yo, ¿no? ¿Qué hacer cuando estás en ese momento, que no estás obviamente en el doctor o en lo que llegas? ¿Cómo tratarlo o hacerlo inmediatamente, una quemadura?
5: La principal recomendación es no aplicar ninguna sustancia a la quemadura.
2: Ni la famosa clara de huevo.
5: No, hay veces que le ponen antibiótico en crema, tampoco se sugiere. Clara de huevo, algunas cremas como el tepezcohuite, el aloe. Entonces la sugerencia es no aplicar nada de eso. Tampoco agua fría. Mucha gente, pues la lógica muchas veces llegaría a pensar, pues si se quema y está caliente,
2: claro,
5: pues échale agua fría, ¿no? Sin embargo, no. Sí se sugiere obviamente que se lave la herida con pura agua, pero que el agua sea tibia o templada.
2: Okay. Uh-huh.
5: Tampoco se recomienda poner hielo.
2: ¿Y por ejemplo el agua es en contacto directo o como suavecito?
5: No, directo.
2: Directo, uh-huh. Ok.
5: Ajá, entonces y después taparla con un apósito. antiadherente, o sea, evitar que no sea un apósito que se pegue en la piel y obviamente pues que esté limpio, ¿no?
2: Claro, principalmente.
5: O sugerencia que esté limpio. Y si la quemadura sí se ve que tenga ampollas o todo sugiere que sea de segundo grado, pues sí se sugiere que vaya a atención médica.
2: Y lo que hoy nos comparte, doctor, es muy, muy importante, porque hay cosas que ni siquiera sabemos, o sea, podemos decir que es muy como de, ay, no me va a pasar, o nada más me quemé tantito, pero lo dejamos a la desidia y son cosas que se pueden complicar. Nos ayudó a desmentir muchos mitos. Muchas gracias. Y pues, sí, más por el momento, yo le agradezco mucho que nos haya acompañado. Espero que se le haya pasado muy bien.
5: Sí, al contrario, gracias a ustedes.
2: Y pues nada, Estel Lovers, la verdad es que yo estoy muy, muy agradecida. Muchísimas gracias, doctor, por esta compañía, por compartir información tan valiosa. Yo soy Génesis Sainz, fue un gusto tenerlos aquí. Muchísimas gracias, nos vemos en el próximo episodio. Adiós.

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0: 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Eso de que no entra mi llamada ya no es pretexto, porque ahora tienes arroba quiero una broma.
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2: 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Estamos en todas las plataformas. Por cierto, el canal oficial de las bromitas animadas en YouTube. Me encuentras como Panda Zambrano Oficial 25. Miércoles 12 de septiembre del 2026 te acompaño a través de la mejor FM en cadena y también por la aplicación de Claro Música. Y tengo a Jonathan. Buenas noches, ¿cómo andas?
3: Bien, bien, bien, está aquí chambeando todavía.
2: ¿En serio? ¿En qué trabajas?
3: Transbordando gente.
2: Transportando gente, pues órale, qué chido. ¡Órale! Súbale, súbale a lugares. ¿Y para quién la bromita, Jonathan?
3: Para mi hermana.
2: ¿Cómo se llama?
3: Susana.
2: Ok, ¿y qué bromita para Susi?
3: Mira, le voy a decir que yo traigo una camioneta para 13 pasajeros y pero traigo, las placas son particulares, no son de servicio público.
2: Entonces, ¿estás haciendo servicio público con unas placas particulares?
3: Sí, se puede decir.
2: Está penadísimo.
3: No lo traigo como combi, pero sí para una empresa. Entonces, es lo que estoy haciendo. Entonces, pues me revisaron que no tengo las placas adecuadas. Tengo el seguro, pues no cubre algo para los pasajeros que traigo, solamente es para particulares. Y en ese momento pues yo les digo, ¿sabes qué? ¿Qué onda, poli, tírame paro? Yo fui policía.
2: ¿Fuiste policía?
3: Ajá, bueno, fui cadete.
2: A ver, ¿en qué año fuiste cadete?
3: En este año, hace como unos 6 meses, 7.
2: Ok, ¿y por qué no llegaste a ser policía? ¿Qué pasó?
3: La verdad ya no me agradó mucho. Ya no me gustó mucho el estar ahí por el arriesgo y todo eso, y me ofrecieron este trabajo y la verdad me va mucho mejor.
2: Ok, ¿tu hermana sabe que fuiste cadete?
3: Sí, sí lo sabe.
2: Entonces, ¿y tienes algún tipo de identificación que acredite eso?
3: Así es, tengo una credencial que dice servidor público, pero pues yo ya estoy dado de baja. Entonces, por ahí quiero que vaya la onda de que cómo me estoy identificando con esa credencial.
2: Ok, entonces, hay muchos delitos por perseguir. Uno, presentando una credencial que no corresponde. Dos, placas particulares haciendo servicio público.
3: Así es.
2: Tres, ¿qué te parece licencia vencida? ¿Te parece?
3: Es que no tiene mucho que la saqué, entonces sí.
2: Ok, borramos licencia vencida. El tema del seguro, como lo mencionaste, pues obviamente es para un servicio particular, no para un servicio público. Aquí la situación es que está penadísimo y aparte también el vehículo tiene que irse a corralón, ¿ok?
3: Corralón, y yo por presentar documento falso, que es la credencial, me merezco cárcel, no alcanzo fianza, pues voy directo al botellón.
2: ¿Qué edad tienes?
3: 25 años.
2: ¿Dónde están pasando los hechos, carnal?
3: Aquí en el Ángel de la Independencia, en Reforma.
2: Ah, en Reforma. ¿Esto a qué alcaldía pertenece? Reforma.
3: Es la Cuauhtémoc.
2: En la Cuauhtémito. Órale, ¿y ella dónde está ahorita?
3: Ella está en Tlanepantla, es el Tenayo.
2: ¿Ella ya es casada?
3: Es casada.
2: Bueno, ¿y por qué quieres hacerle esta broma a tu carnala?
3: Pues porque siento que, bueno, ella es la que cuando le marco, pues siempre está al pendiente de mí, es la que por cualquier cosa pues me está marcando, cómo vas en el trabajo.
2: ¿Y okay, tú con quién vives, Jonathan?
3: Ella es un terreno grande y son dos casas. Entonces ella está en una casa y yo sé, es el mismo terreno.
2: Viven en el mismo lugar.
3: Así es.
2: Dices tu hermana, tus abuelos, ¿quién más?
3: Mi esposa, mi hija, mi sobrino.
2: Bueno, entonces uno de los argumentos, porque creo que de forma natural sería que hablaras con tu esposa y no quieres notificarle a ella porque no quieres preocuparla sobre pues esta situación.
3: No, probablemente va a estar ahí, porque como casi siempre estamos ahí juntos o tomando café o así.
2: Ok, pero justifícalo, porfa, justifícalo para que no se le agarraron, que el por qué no le hablas a tu esposa. Ok.
3: Ah, perfecto, ok.
2: Pues vámonos a la broma, entonces empieza con la explicación, vámonos con Melquiades, después entras tú, después obviamente el Hernández, que va a ser el gacho, ¿vale?
3: Ya está, aquí va.
2: Vámonos, señores, en directo desde el Panda Go Center. Las bromas están en el Panda Show.
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2: Excelente. Sale, papito, vamos.
3: Está.
2: Estamos con todo.

0: Me presento, oficial Melquiades, mi placa es la 84-04530-4, escrito a la delegación Cuauhtémoc. Mire, tenemos detenido al señor Jonathan, que trabaja en una, pues, para transportar...
1: ¿Por qué?
0: Personal a una importante empresa. Estábamos aquí en Reforma en Monterrey. Mire, le informo, el señor Jonathan está mostrando, pues, una identificación falsa. Está haciendo servicio con placas particulares. El seguro de su unidad móvil, una unidad móvil blanca, no está habilitado para transportar pasajeros. Además, está presentando el documento vencido y nos está pidiendo hacer una llamada a un familiar. ¿Con quién tengo el gusto?
1: Con su hermana.
0: Su hermana. Permítame, se lo voy a comunicar porque él está pidiendo una llamada, se le está permitiendo por derecho, ¿verdad? Permítame ahorita. ¡Joder!
2: Bueno.
0: Perdón.
2: Sí. Bueno.
1: ¿Qué pasó, flaco? ¿Qué es
2: eso? ¿Qué pasó, gorda? No, pues es que me agarraron con la gente, de que no puedo, que la camioneta es para transportar puro servicio particular.
1: Ajá.
2: Entonces ya bajaron a la gente, ya se la llevaron a otra camioneta, pero me tienen aquí, que se quieren llevar la camioneta al corralón.
1: Ay.
2: Me mostré pues mi licencia, dice que no, que pues es para particular. Entonces el seguro pues tampoco cubre eso. Pues ya le dije al policía que pues me tirara a paro, pero ya revisaron la credencial que traigo y pues dicen que no, que yo estoy dando de baja en la policía porque ando mostrando esos documentos. Entonces
1: ajá,
2: dice que no, que eso está penadísimo y que me quieren clavar por traer esa credencial.
1: ¿Y hasta dónde estás?
2: Aquí me agarraron en el Ángel.
1: ¿En el Ángel?
2: Ajá. Pero no más, llegaron un buen de patrullas, como si hubiera hecho algo malo, sí. O sea, que me tiene bien atorado. De hecho, la camioneta ya la tienen allá, la están revisando.
1: Pero dime que a dónde te alcanzo, ahí, ¿a dónde te alcanzo?
2: ¿Cómo?
1: ¿A dónde te alcanzamos?
2: Es que no sé ni a dónde me van a llevar.
1: Pásame a la oficial.
2: A ver, se la paso tantito, oficial, por favor.
0: ¿Cómo no?
1: Hola.
0: Señorita, sí, dígame, oficial Melquiades,
1: 84-04-4, dígame. Una pregunta, ¿no hay forma que nos eche la mano?
0: ¿Perdón?
1: No hay forma que nos eche la mano.
0: Mire, le voy a llamar a mi jefe, le voy a llamar al comandante Hernández. Tenga mucho cuidado en lo que pide y cómo lo pide. Hay un viejo refrán que dice que en el pedir está el dar. Señorita, no sea directa, por favor. El comandante Hernández le va a atender. Tampoco vaya usted a usar un mal vocabulario.
3: ¡Muévase!
0: Y su expreso, ¿verdad? Él es muy estricto, muy fuerte, muy rudo. Tiene más de 30 años en la policía y, bueno, ya se imaginará. Usted tranquila, señorita. Ay, permítame, por favor. ¡Comandante!
3: ¡Que se mueva!
0: ¡Comandante!
3: ¿Qué pasó?
0: Aquí está el familiar de este joven Jonathan, quiere platicar con usted.
3: ¿Y a mí qué me importa?
0: Se me da la atención.
3: A ver, Hernández, buenas noches.
4: Hola, buenas noches.

0: Yo soy su cuñado, dígame, ¿cuál es el motivo por
1: qué? A ver, yo no tengo por qué estar hablando con nadie ni dar explicaciones, mucho menos. A mí está mi subordinado. A ver, cállese los hijos, estoy hablando, carajo. Ni yo tampoco, ni yo tampoco. A ver, tráigase a Jonathan. A ver, ven para acá, papito. A ver, la oficial Melquiades estuvo hablando, creo que al parecer con tu hermana. Aquí hay una tercera persona. A ver, arréglame esto, papito, ¿eh? Arréglalo.
2: Bueno, ¿qué pasó? ¿Qué le dijeron? Es que ya está bien enojado.
1: ¿Eh? Yo voy a hablar con él.
2: Es que, hijo, sí, es que, ¿qué pasó, pa? A ver, tranquilo, hijo. Pues no sé qué le dijeron. Él ya lo estaba arreglando, pero ya se puso bien, otra vez puso bien loco, que no, que no. Primero, ¿qué pide la atención? Y me está llamando, hijo. Dime, si tú no has cometido ningún delito, ¿por qué te detuvieron? No, pues porque me empezaron a revisar. Estaban revisando aquí en El Ángel, estaban revisando la camioneta y dicen que por qué traigo gente, que a ver que lo muestre. Y le digo, no, pues es que vengo con la familia, ya voy para casa. No, y saber y ya se dieron cuenta que traigo personal. De hecho, el personal ya se lo llevaron, nomás me tienen aquí a mí.
3: ¿Se lo llevaron al personal, quién?
2: En otra camioneta.
3: Ah, en otra camioneta, ok. ¿Y pero aquí no te tienen por qué detener?
2: Y sí, ya le dije, pero pues se puso bien loco. De hecho, salí que también había sido parejita, pero no, pues salió peor. Que ya se dieron cuenta que estoy dando de baja y vieron la credencial.
3: Ajá. Sí, pero no está diciendo que estás activo, ni mucho menos, ¿no? A final de cuentas el problema con la camioneta no es contigo, hijo.
2: Pues sí, luego como tengo las placas particulares y que estoy haciendo de servicio público, dice, pero ya
3: ¿Ya se dieron cuenta que estás haciendo servicio público, por ejemplo? ¿O que ellos son de tránsito?
2: Sí.
3: Bueno, ya se dieron cuenta que estás haciendo servicio público, ¿ok? Ya se dieron cuenta que estás haciendo servicio público en una particular. Hasta aquí no te tienen por qué detener, hijo.
1: Familiar lo está aceptando. Saben que estás haciendo servicio público en una particular, carajo.
3: No, güey, está bien grosero, hijo. Se pone bien loco, que tampoco tienen por qué hablarnos mal, hijo, si no cometiste ningún delito.
1: Hola, de mentirosos, esto viene ya desde la cuna.
2: Bueno, yo me estaba arreglando.
1: Todas las mentiras, las mamás, desde la familia.
3: A ver, pues ya te estás arreglando, ¿para qué llaman a la familia?
2: Porque ya me estaba arreglando mi hermana.
3: ¿Con quién habló? A ver, Johnny, tranquilízate y no te espantes, hijo, si no estás haciendo nada. Lo peor es que se puedan llevar la camioneta, ¿ok?
2: Tantita, Susi.
3: Pero bueno. No seas güey, hijo, no te espantes.
4: Bueno.
2: ¿Qué pasó, gorda?
4: ¿Qué pasa?
2: Es que ya no sé qué pedo.
4: ¿Por qué?
2: Pues sí, porque ya estabas arreglando, pero no sé con quién hablando, se puso bien loco el señor.
4: Pues sí, porque dicen que a ti no te tienen por qué llevar. Me hablaste y ya bajé yo en a ver a mi tío.
2: Arréglate tantito, ¿no? A ver, oficial, se la paso, por favor.
1: ¿Pero qué me va a estar pasando? Bueno.
4: Bueno.
1: ¿A quién me comunicó?
4: Ah, es mi marido.
1: A ver, ¿qué quiere? Platíqueme.
4: Nada más quiero saber por qué lo está deteniendo. Si
1: bueno, ya se lo dijeron, ya se lo dijo su hermano, ya se lo dijo mi subordinado.
4: Ok, lo que tendría que hacer en
1: con placas particulares, haciendo un servicio público, estamos esperando la grúa, se va a remitir directamente a lo que es la Cuauhtémoc y el juez decidirá. Punto. ¿Qué más quiere?
2: Quieren que te sigan hablando así, que te hablen.
4: Okay.
1: Entonces, ¿qué más quiere?
2: Que no nos grite, señor.
1: ¡Cállese! Usted, no estoy hablando con usted, carajo.
2: No, madre, yo sí estoy hablando.
1: ¡Oh, Dios! No, ¡cállese!
2: No, ¿por qué me voy a callar?
1: Porque yo digo, porque soy la autoridad, carajo.
2: Pues te da la autoridad, allá no es ni mi jefe ni nada.
1: Y usted tampoco, no tengo por qué darle explicaciones. Vaya al baño y meta la cabeza ahí, a la letrina y jálele, carajo. Se mete lo que no le importa.
3: No diga. No diga nada.
1: ¿Pero cuál es su problema? ¿Cuál es su problema? ¿Cuál es su problema? A ver, ¿por qué no viene? Y lo que me está diciendo lo dice en su cara. Estamos aquí en la Cuauhtémoc. ¿Por qué no viene? ¿Sus pantalones? Carajo.
3: ¿Y por qué usted se dirige a hablar con las mujeres?
1: Porque soy la autoridad, carajo. A mí no me la pusieron. A mí me pidieron que hablara.
3: Que le pidieron que hablara.
1: Mi subordinado estaba hablando.
3: Sí, me tira,
1: con la señora esa, con la pasguata esa, que no sabe ni qué quiere.
3: Con la pasguata.
1: Yo tomé porque me lo pidió Melquiades.
3: Con su madre. Pasguata, su madre, no sabe ni con quién se está metiendo.
1: Y dice
3: pasguata,
1: que uno hace el abuso de autoridad, carajo. ¿Eh? Me pasguata, lleva.
5: padre.
1: Pero respóndeme una cosa, Pazguato. Dígame cómo se oye el Panda Show, que es una broma de...
6: ¿A toda madre?

0: ¡Se encendió! Oye, ¿quién es él, Jonathan?
1: No, es que yo no contaba que ya estaba mi familia. Tú suerte que está hablando ya no es mi cuñado. Primero fue mi cuñado y ahorita ya es mi tío.
0: O sea, que fue una broma para toda la familia. A ver, habla con ellos.
2: Están en el Panda Show.
1: Bueno.
3: Ay, tú. O sea, la boca tengo seca. Váyanse a la ustedes, los del programa y tú váyanse a la.
2: Jonathan, ¿ya viste a dónde nos mandaron? Oye, como te comentaba, fue una chuza tremenda.
1: No, es que se armó, pero con toda la familia. No me la voy a
2: yo no sé, pero creo que escuché a dos caballeros diferentes.
1: Sí.
2: Lo que sí que cuando dije, oye, que la pasguata se prendí. Ok, vas tú.
1: Bueno.
2: Todavía no contestan.
1: Y ya no va a querer contestar. No, ya no me va a querer contestar. Bueno.
3: ¿Qué pasa?
1: Ya, mamá. Vaya. Una bromita.
3: Ah, no me pases de p***. Ya estaba dormida, güey.
1: Te amo, gorda. Sabes que te amo.
3: No, no, no. Programa de.
2: ¡Espérate! Gracias, también saludos para ti. Te queremos, ¿eh?
3: Madre de todo.
1: Sí.
2: Bueno, creo que.
1: ¿Cómo ya valió madre? Estoy bien.
2: Oye, pero tu hermana se escuchaba tranquila, ecuánime, bien educada, tratando de arreglar. Lo que pasa que después hubo presión familiar, efectivamente.
1: No, es que como estaban todos, pero yo no sospeché que estuvieran todos, yo no me la quería agarrar a ella sola.
2: No, pero yo no creí que de su boquita salieran esas declaraciones.
1: Ya no me van a poder recibir en la casa.
2: Cuando llegues a tu casa, cambia tus placas y también haz el sillón cama porque creo que no vas a poder llegar. Jonathan, estuvo tu bromita. Dime cómo se oye el Panda Show.

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0: 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Lo mejor. Y estamos de vuelta con ustedes en este 2 de septiembre. Si quieres hacer tu bromita y nos acompañas por la mejor FM, mensajito vía WhatsApp al 5599072632. Para toda la banda de los Estados Unidos, el área es el 945-223-9850. Más diversión. Saludo a Pavel. ¿Cómo estás?
1: Muy bien, ¿y tú?
0: Muy bien, saludos hasta Tijuana. ¿Qué haces en Tijuanita, carnal?
1: Un abrazo, mi panda. Nada, pues acá vivimos. Acá tenemos un pequeño de negocito, una fabriquita de tortillas.
0: ¿Qué onda? ¿Para quién la bromita, mi querido Pavel?
1: Fíjate, mi panda, que es una bromita para mi hijo Sebastián. Le vamos a decir que es adoptado.
0: ¡Ah, caray! ¡Soquito, Loki! ¿Dónde anda Sebastián? ¿También ahí en Tijuana?
1: No, mi hijo vive en Morelia, Michoacán.
0: Ah, eso lo pone interesante. ¿Y qué hace en Morelia tu hijo?
1: Estudia en la universidad.
0: ¿Y hace cuánto tiempo que dejó Tijuana para irse a estudiar a Morelia?
1: No, fíjate que él no ha salido de Morelia. Yo soy el que salí corriendo allá de Michoacán. Y me vine acá para Tijuana.
0: ¿Hace cuántos años dejaste Michoacán para irte a Baja California?
1: Hace 13 años, mi panda, ya.
0: Uy, ya un buen ratote. ¿Y la mamá de Sebastián, qué onda? ¿Sigue siendo tu mujer o no, ya no? ¿Cómo está la historia?
1: No, Dios me libre.
0: Dios me libre. Ah, pero ¿qué tal cuando estabas en el enamoramiento, no?
1: Ah, pues sí, toda una historia, todo un tema. No, pues ellos viven allá, en Morelia. Uh-huh. Y pues ahí están, yo con la mamá no tengo contacto. Apenas con Sebastián tengo unos 2-3 años que tengo de contacto.
0: No me digas.
1: Sí, es todo un tema, mi pandita, la verdad es que ha sido todo un tema, toda una situación. Pero pues mira, ahí poco a poco voy sanando un poquito el tema de la parte emocional ahí con mi hijo, ¿no?
0: Oye, y platícame una cosa, ¿hace cuánto tiempo te separaste de su mami?
1: Sebastián tenía 3 años, él tiene ahorita 18, va a cumplir ya 19, estamos hablando de 15 años aproximadamente.
0: Entonces, ¿cómo le vas a decir que no eres el papá? A ver, platícame, ¿cuál va a ser tu coartada?
1: Ok, cuando mi hijo Sebastián nació, tuvo una pequeña situación con su pene, y le tuvieron que hacer unas cirugías plásticas reconstructivas. Por ahí tuvo ahí un detalle, ¿no? Entonces okay. ahí voy a tener la oportunidad para aprovechar de que yo tenía algunas dudas porque su mamá de la noche a la mañana me dijo que estaba embarazada y que yo aproveché que cuando le hicieron los exámenes de sangre y todo para su operación, pues solicité una prueba de paternidad y ahí me di cuenta que no era mi hijo.
0: Bueno, y ahora que has aguantado durante todos estos años y ahora que ya es universitario, que cumple 19, se lo tienes que revelar.
1: Así es.
0: O sea, que vas a seguir siendo obviamente su papá, pero en realidad tienes que confesarle que no eres su papá desde el punto de vista del ADN, ¿no?
1: Así es.
0: ¿Estás listo?
1: Listo.
0: ¿Estás seguro de la broma?
1: Segurísimo.
0: Pues marcamos en directo desde el Panda Call Center. Las bromas están en este Casto Show.
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0: Sale, va, acción. Vamos a ver cómo reacciona Sebastián. Después de tantos años. Pavel, ¿no es papá? Oh, Dios.
1: Bueno, Sebas. Bueno, ¿qué onda? ¿Ya llegaste a tu casa o qué rollo?
8: No.
1: ¿Dónde andas?
8: Aquí en la calle.
1: Órale. Pues párate por ahí, o siéntate por ahí en algún lugarcito porque tengo algo muy interesante que compartirte.
8: A ver, dime.
1: Fíjate, Sebastián, que es algo que te quería yo decir. Ahora que ya eres mayor de edad, ya estás próximo a tus 19 añitos, ya sé que te estás convirtiendo en todo un hombre, y pues bueno, sé que es un tema un poquito delicado, pero sé que como el inteligente muchacho que eres, lo vas a poder entender. ¿Estás listo?
8: Sí.
1: Ok, mira, cuando tú tuviste tu problema de tu primera operación, no sé si te acuerdes, cuando estabas más chavito.
8: Ajá.
1: Pues hay toda una historia, ¿no? De repente, que yo no te he platicado, tu mamá un día llegó y me dijo que estaba embarazada, pero pues todavía no estábamos juntos. Realmente el motivo por el cual nos juntamos o me casé con tu mamá es porque pues tu mamá estaba embarazada, tú ya venías en camino.
8: Ajá.
1: ¿Ok? Entonces, ajá, pero yo como siempre he sido una persona un poquito desconfiada, pues cuando tú tuviste tu tema de tu operación, aproveché para hacer un estudio de ADN. Uh-huh. Entonces, pues ahí en el hospital donde estuviste la primera vez, aproveché y pues salió que pues no eres mi hijo. Yo nunca se lo quise decir a tu mamá. No sé si tu mamá ya te comentó algo al tema.
5: No, nunca.
1: Entonces, yo aún guardo las pruebas del ADN. Y pues bueno, me gustaría, la razón que yo te la platico es para que lo sepas, porque no sabemos qué puede suceder, qué tal si algo pasa y que tú sepas que pues legalmente eres mi hijo, pero pues que no llevas mis genes. Entonces, yo te lo quería compartir, pues para que tú estuvieras enterado, ¿no? ¿Cómo ves?
5: Sin palabras.
1: Yo pensé que tu mamá ya te había compartido algo referente al tema. ¿Nunca te ha dicho nada?
5: No. Es casi como por lo regular nunca hablamos de ese tema.
1: Órale, yo pensé que ya te...
5: como que... No, o sea... No, jamás. Es así como que ella no le interesa el tema, ni quiere saber, ni nada de eso.
1: Sí, principalmente te lo comento, Sebastián, porque por eso ha sido el motivo de que no me deja acercarme a ti. Ella bien sabe, ella piensa que yo no sé, pero realmente, pues yo te digo, me puse y me mandé a hacer la prueba, y por esa razón es que nunca ha dejado que yo me acerque a ti. O sea, desde que ya nos separamos, no ha dejado que yo me acerque a ti, ni tu abuela, y siempre ha estado muy renuente, tú lo sabes, ¿no? Por los problemas que ha habido. ¿Cómo ves?
5: Ahora sí que no tengo palabras para describir lo que siento.
1: Bueno, y ahora que sabes que no soy tu papá, quiero que me digas qué piensas. Me gustaría saber qué es lo que sientes, qué es lo que piensas, qué va a suceder con nuestra relación, qué rollo.
5: Pues nunca pensé que esto pasara, ¿sabes? O sea que nunca, no encuentro palabras.
1: Ok, pero bueno, quiero que sepas que pues no va a cambiar nada, ¿no? O sea, yo te seguiré buscando y seguiré pendiente de ti. Sé que quizás ha estado muy distante todos estos años, pero bueno, esa es una de las razones que yo pensé que tú ya sabías.
5: No, para nada, no compartí esa información.
1: Sí, tu mamá lo sabía, por esa razón es que no me dejaba acercarme a ti. O sea, finalmente ella siempre estuvo muy renuente porque pues ella sabía que yo no soy tu papá, güey. O sea, toda esta vida, todo el tiempo has vivido engañado, güey.
5: Pues sí.
1: Wow. ¿Quieres que te siga diciendo hijo, que te siga tratando como hijo, o nada más te digo Sebastián, o nada más nos llevamos de brother? ¿Qué onda contigo, güey? Platícame.
5: Pues no sé. Es que no sé qué decir.
1: Pues lo que pienses, güey.
5: En este momento.
1: Pues tú desahógate, mi hermano. Ya sabes que yo soy tu brother. Soy tu amigo.
5: Sí.
1: Desahógate, mijo. Acuérdate que pues soy tu papá, y más vale el papá que el que cuida, el que está pendiente, no el que engendra. Realmente yo no sé quién sea tu verdadero padre. Esta situación la debe de saber tu mamá. Pero finalmente pues yo aquí estoy, ¿no? Aquí estoy firme para ti.
6: ¡Oh, Dios!
1: ¿No te has dado tú cuenta si tu mamá ha acercado a una persona o te lo ha querido así como que meter o algo así? Para que tú te des cuenta a lo mejor que sientas alguna emoción por alguien, que sea, digas, ay, güey, como que este güey siento que es mi papá, ¿no?
5: No, nadie.
1: ¿No, nunca?
5: No, nunca.
1: A ver, haz memoria, güey. Piensa en todos tus papás que has tenido, güey.
5: No, nadie.
1: ¿Cómo que nadie?
5: No, o sea, me refiero que a alguien, no. No, que yo sepa, no.
1: Porque, pues, no sé si ya te diste en tu cuenta, güey, pero... pues no nos parecemos. O sea, tú estás blanquito, estás acá simpático, güey. Yo estoy todo lo contrario, güey. ¿Sí o no?
5: Pues sí.
1: ¿Ya estás pensando ahora sí que tengo razón o no?
5: Pues sí.
1: Pero pues bueno, me gustaría saber cómo va a ser el trato ahora, qué es lo que tú piensas, qué es lo que va a suceder.
5: Pues nada. No sé, la verdad estoy sin palabras en este momento. ¿Qué te puedo decir?
1: Bueno, pues de igual manera,
5: no me lo esperaba.
1: Sí, me imagino que no lo esperabas. Yo pensé que ya sabías ese tema, ¿eh?
6: No.
1: Y que nada más me seguías el puro rollo de que era tu papá y eso para ver qué me podía sacar de dinero yo, porque pues ya sabes que siempre ha sido el tema de papá dame, entonces yo dije, este morro ya sabe que no soy su papá y nomás me quiere sacar dinero.
6: No sabía.
1: Yo por esa razón es que de repente he sido renuente contigo para darte lana, porque digo, este morro ya sabe que no soy su jefe y me está queriendo sacar y sacar billetes nomás. Por esa razón es que tenía que decírtelo. De alguna manera, pues de todos modos yo sigo siendo tu papá, güey. Yo siempre voy a estar este presente, güey, en tu vida hasta que tú quieras. Nada más que tenía que decírtelo. Y si tienes alguna duda, pues si quieres voy a Morelia y nos hacemos un muestreo de ADN, güey, y una prueba de paternidad.
6: No.
1: Para que tú lo corrobores.
6: No, está muy claro todo.
1: Quiero que sepas que en todos los ámbitos estoy disponible para ti, hijo. Pero en lo económico, nada. Porque pues no puedo mantener a alguien que no es mi hijo, güey. No sé si me entiendes.
6: Sí, sí, sí.
1: O sea, pues no puedo estarte regalando mi lana, güey. O sea, y menos porque pues no eres mi sangre, güey.
6: Muy bien.
1: ¿Cómo ves?
6: Está muy bien. Todo perfecto.
1: Fíjate que no sé si qué vayas a tomar en cuenta ahí con tu mamá. No sé qué decisión vayas a tomar, si lo vayas a preguntar. O si tú decides ir a compartirle esta información que yo ya te di. ¿Qué plan tienes? ¿Qué onda?
6: Pues ninguna. Así me quiero quedar y pensar que ella me lo va a decir.
1: Pues sí, siempre se va. Ella siempre está enojada, viejo. Ella siempre está enojada, le va a parecer mal el tema, va a decir que un chorro de cosas, va a evadir. Pero la verdad es que me vale, ¿no? O sea, la verdad no me interesa lo que piense. Yo te lo tenía que decir para que estemos en el mismo canal. Y pues si se enoja ella o no, pues te digo, yo estoy en la mejor disposición de que nos hagamos la prueba de paternidad y darle continuidad a este tema para que tú ya estés tranquilo. Igual si quieres, ir a buscar a tu papá.
6: No, así dejémosla ya pensar y a ver qué pasa.
1: Y pues quiero que sepas que hubiese gustado decírtelo de frente, Sebastián. Pero pues estamos muy, muy lejos, ¿no?
6: Sí.
1: Pero la verdad es que tarde que temprano sale, Sebastián. Tarde que temprano se asoma la verdad y mejor prefiero que salga de mi boca y que ya no vivas engañado, mijo. Que tu mamá, pues no creo que tenga el valor para decirte la realidad de las cosas. Voy a saber que siempre se la vive de santurrona, ¿no?
6: Bueno.
1: Sí, y no me gustaría que después me dijeras que pues yo nunca te dije y que yo sabía y bla, bla, mejor a ti al chile, ¿no? Lo que es la verdad, sé que duele, a mí me dolió, no sabes cuánto me dolió saberlo, yo no la hice de emoción, no hice ningún comentario, me aguanté como los meros machines y estuve ahí contigo durante mucho tiempo, te seguí yo buscando porque, pues para mí, mi corazón eras mi hijo y lo sigue siendo. Solamente que tengo que ser honesto contigo y decirte la verdad.
6: Muy bien. Muchas gracias por compartir esta información.
1: Y pues bueno, ya para terminar, Sebastián, pues aquí tienes a un amigo. Si me quieres seguir llamando papá, pues está
6: ¿cómo?
1: Bueno, pues esa decisión ya la tomas tú. Soy tu amigo, pero pues no soy tu proveedor, ¿no?
6: Muy bien.
1: Fíjate que no importa que no seas mi hijo de sangre, pero pues bueno, ya lo que te aporté y lo poco mucho que te di, pues no hay pedo, o sea, no tengo bronca.
6: Sí, y se te agradece, muchas gracias.
1: Ahora que ya sabes la verdad, quiero preguntarte yo, quiero que me respondas con la verdad, ¿no? Sebastián.
6: Ajá.
1: ¿Quieres ser mi hijo putativo?
6: ¿Qué es eso?
1: ¿Cómo que no sabes, güey? Tú estás estudiando leyes, güey, ¿cómo no vas a saber?
6: Sí, todavía no estoy en esa parte, apenas estoy sobre los, ¿cómo se llama? Concubinos. Todavía me falta sobre los hijos.
1: Eso significa que es un hijo legítimo o propio, aún sin serlo. Eso significa.
6: Ah, sí, es lo que estaba viendo allí, sí, cierto, sí.
1: No me ¿cómo acordaba, ves?
6: Pero yo lo vi en otro, ¿cómo se llama? Otro nombre. Ajá.
1: Yo te voy a adoptar como mi hijo, por amor, no porque por obligación o porque seas mi sangre. Lo voy a hacer por amor. ¿Cómo ves?
6: Sí.
1: ¿Cómo ves, Sebastián? ¿Quieres ser mi putativo o no?
6: Sí.
1: Ah, bueno, pues voy a ir arreglara ya la situación frente a frente ahí contigo, y pues para darnos un abrazo, ¿no? Y empezar de cero, ¿no? ¿Cómo ves? Si quieres, le decimos a tu mamá juntos que ya sabemos la verdad y que vamos a buscar a tu papá biológico.
8: No, prefiero mantenerme así. Siento que es un golpe muy bajo.
1: Ok, está bueno. Ya nada más, te voy a hacer una última pregunta, ya que pues vas a ser mi hijo putativo. ¿Estás dispuesto a responderla? Es muy importante que la respondas correctamente, Sebastián.
8: A ver, dime.
1: Quiero preguntarte y quiero que me digas, pero así de todo corazón, así bien. Uh-huh. Quiero que me digas cómo se escucha el Panda Show, porque esto es una broma.
9: ¡A toda máquina!
10: ¡Broma! ¡Yo, Sebastián, estás en las bromas del Panda Show! ¡Apa, bromita, ¿Qué onda, mis sabas? ¿Cómo que no sabes que es un hijo putativo? Si hasta yo me la sabía cuando te la preguntó tu papá. Y creo que ya se enchiló, ¿no? Oye, sí estaba sacadísimo de onda, aunque no se quebró, ¿eh? No se quebró, se mantuvo. De hecho, pues no quiso tener problemas con la mamá. Oye, está cañón tu hijo, ¿eh?
1: Sí, está bien educadito.
10: Yo creo que le dolió lo del dinero, ¿no?
1: Sí, yo creo que sí.
10: Cuando le dijiste, bueno, pues ya la llave ya se te cerró. Oye, ¿qué si durante este tiempo te ha pedido mucho dinero para... pues cuestiones de su manutención?
1: Fíjate, Panda, que sí me pide constantemente, solo que yo he sido un poquito renuente con ese tema porque no me gustaría que empiece a desarrollar un sentimiento por conveniencia y no por convicción, ¿sabes? Uh-huh. Entonces, sí le doy, trato de darle, pues, así a cuentagotas, ¿no? Trato de que se gane la vida, porque el día de mañana, pues, tengo quién se va a quedar con mis negocios. Y si no lo empiezo a educar ahorita correctamente y le doy a manos llenas, pues al rato pues no va a tener la suficiente temple para poder atender, ¿no?
10: Muy bien, ¿y cuando era más morro la mamá te pedía o llegaron a un acuerdo o algo?
1: Fíjate que la mamá no fue muy renuente con ese tema. De hecho, me tuve que alejar así literal cañón al 100% de ella porque... pues no me dejaba ni acercarme para nada, ¿no? Yo traté de llegar, de hacer las cosas bien. Uh-huh. Pero la verdad es que es muy complicada, su mamá, es muy, muy complicada. Imagínate, Panda, que a la fecha sigue sola y amargada.
10: Entonces, ¿qué te atrajo en su momento de ella? Porque, pues al momento de tener un hijo, bueno, al menos... que solamente haya sido producto de una noche de pasión. Pero no lo creo.
1: Fíjate, Panda, que se va a escuchar mal, pero... pues es que estaba yo muy carente del tema emocional. Ella es mayor que yo y
10: siempre... ¿Qué edad tenías en ese momento?
1: Yo tenía 20 años y ella tenía 7 más que yo.
10: Ah, 27, o sea, para esa época sí hay diferencia.
1: Así es, entonces, pues más bien que me dio un amor que no era amor, una migaja, y yo lo confundí con el amor verdadero y pues ahí fue el tema, ¿no? Después llegó Sebastián y pues bueno... tratamos de hacer vida juntos, pero pues no lo logramos, ¿no?
10: No, pues ya digamos que los intereses eran completamente contrarios, ¿no? O
1: sea, claro.
10: Eras un chamaquete de 20 años. A ver, entró la llamada, vamos a ver si contesta Sebastián. Ojalá que conteste, que conteste, que conteste, que conteste.
1: Vamos a ver si contesta.
10: Para que le digas por qué la broma.
1: Está bien enchilado.
10: No inventes, como que no le gustó, carnal. Y ahora, ¿cómo? No se ven seguido ustedes, ¿no?
1: No, no nos vemos seguido. Pues yo creo que vamos a dejar que se le baje el coraje. Ahorita voy a intentar.
10: No, ya lo pagó. Mandó el beso. Bueno, pues cualquier cosa, envíanos un mensajito. Y pues a ver, yo creo que con unos besitos y una explicación que me hubiera encantado que nos hubiera atendido hubiera sido diferente. Así que sí, Pavel, dime en Tijuana, ¿cómo se oye el Panda Show?
11: A toda máquina, mi panda.
10: Y es momento de decir gracias en este miércoles 12 de septiembre del 2026 a toda la cadena de La Mejor FM. Abrazo enorme, regreso mañana jueves. Buenas noches. Adiós.

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¿Qué tal, amigos? Buenas noches, tengan todos ustedes bienvenidos a esta emisión de Añoranzas de la Mejor 106.5 FM del día miércoles 2 de septiembre del año 2026, siendo las 11 de la noche con 12 minutos. Estamos oficialmente arrancando, bueno, desde las 11, ¿verdad? Con las melodías que evocan al recuerdo, que nos llevan a aquel momento ideal, aquel momento perfecto, exacto, en el cual tuvimos, pues, a bien alguna vivencia indescriptible, por decir una palabra. Soy Manny Santiago, los invito a que se queden con nosotros hasta la medianoche, igual que la Cenicienta, ¿verdad? Para que disfruten de la buena música, para que disfruten de las melodías que están programadas para esta noche y, por supuesto, también para que se queden con nosotros y nos envíen su mensaje, se conecten, se contacten también al 287-125-7862. Número en cabina habilitado ya en este momento para que nos envíen sus mensajes de WhatsApp y nos indiquen sus gustos musicales de esta noche. Invitándolos para que también pues tengan a bien pues disfrutar desde sus hogares, desde sus trabajos, desde sus vehículos, donde nos estén sintonizando, estas añoranzas de la Mejor 106.5 FM.

0: Y bien, antes de comenzar con el siguiente bloque musical, permítanme presentarles las melodías que acaban de escuchar en la voz de Rocío Dúrcal. Acompáñame, se está volviendo loco. La voz de Joan Sebastián para todos ustedes y Fato de su pluma y sentimiento, el tema Si tú te me vas. Quédese con nosotros, apenas estamos iniciando. Es el primer bloque de tres melodías en línea. Vamos a un breve corte comercial y regresamos a la mejor 106.5 FM. Añoranzas, recuerden. Bienvenidos y regresamos.
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1: Estamos con ustedes de regreso cuando son las 11 de la noche con 30 minutos exactamente. Nos da gusto encontrarlos del otro lado de la radio, esperando escuchar aquella melodía en la cual te sientes identificado o identificada. Puede ser el caso con el tema que acabaste de escuchar antes de nuestra identificación, Dueño de Nada, con José Luis Rodríguez, el Puma. Una balada poderosa, Dueño de Nada. Pues está todo explicado, yo creo, ¿no? Está más que dicho. Aquel amante oculto, aquella aventura oculta. Y por qué no, Pobre Diablo también, para demostrar que pues no es suficiente ese intento de querer robar un amor ajeno, ¿verdad? Cuando el amor es sincero y de verdad. Pobre Diablo. También una balada de Emmanuel, cargada de muchas afirmaciones. Y por supuesto, José José, el príncipe de la canción, presentó para ustedes Bohemio, para las almas que aún gustan de ser libres y de la noche, como dice la canción, espíritu o alma de la noche. Bien, vamos a seguir escuchando más melodías, no sin antes enviar los saludos correspondientes para nuestros amigos allá en la colonia. Por aquí tenemos el mensajito. Ah, sí, ok, perfecto. La colonia Talleres, y por aquí también nos estaban pidiendo algo de Ana Gabriel. Por supuesto que sí. Para allá, para la colonia Siglo XXI, con mucho gusto. Nos gustaría que nos dijeran para quién. Sabemos que a lo mejor no les gusta, ¿no? Lo que les manden saludos, simple y sencillamente escuchar sus melodías. Con gusto, con todo gusto, vamos a ir a complacerlos en este siguiente bloque. Y continuamos con más. Llega para todos ustedes José Alfredo Jiménez, Que Te Vaya Bonito. Continuamos. 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
1: Estamos ya de regreso con ustedes y estas cuatro melodías en línea, bueno, ya el adicional, ¿verdad? Escuchamos a Leo Dan con el tema Tú me pides que te olvide, también de sus clásicos, sus clásicas baladas. No te hago falta, Ana Gabriel, una voz inconfundible, una voz femenina inconfundible. Y si hablamos de voces femeninas, te sigo amando con Rocío Dúrcal. Además de José Alfredo Jiménez, que te vaya bonito. Momento de despedir nuestra programación, esperando que hayan pasado pues una noche agradable, una noche amena, disfrutando de estos clásicos de la música regional mexicana y por supuesto también de los diferentes artistas, cantantes, cantautores, intérpretes que han dejado huella en la música mexicana, en nuestra música internacional también, por supuesto, y desde luego que también ustedes hayan estado pues plácidamente cómodos en casa, en sus hogares, donde nos estén sintonizando. Muchas gracias. Yo soy Manny Santiago, no me resta más que invitarlos para que el día de mañana y bueno, el resto de la programación, ya que viene nuestra compañera Tania Torralba después de la medianoche con su programación, y por supuesto para que también estén pues al pendiente o estén disfrutando de la música que va a tener programada a lo largo de esta noche, próxima madrugada ya del 3 de septiembre, jueves sería, estamos entrando a pocos minutos de entrar al jueves, son las 11 de la noche exactamente con 50 minutos. También mi servidor Manny Santiago les dice hasta mañana para que también sigan disfrutando de nuestra programación de el día de mañana, en los diferentes horarios y diferentes locutores, sus favoritos por supuesto. A través de la mejor 106.5 FM, Manny Santiago presentó para ustedes Añoranzas. Sonrían y sean felices porque es completamente gratis. Feliz noche de descanso y excelente día al amanecer. Buenas noches.

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Hola, hola, ¿qué tal? Excelente madrugada, ya las 12:13. Te doy la bienvenida a este espacio donde la noche se convierte en nuestra mejor compañía. Gracias por dejarnos entrar a esta gran noche de desvelo, a tus pensamientos, a eso que nos hace pensar, meditar. Y bueno, además de todo, acompañado con buena música, buenas canciones, reflexiones, hablamos de la vida, de lo que ya fue, de lo existente, de lo inexistente, de lo que pasó, de lo que va a pasar. Así que sube el volumen y ponte bien cómodo, déjate acompañar por buena música, por historias, recuerdos y mucha, pero mucha buena vibra. Mi nombre es Tania Torralba y como siempre es un gusto acompañarte en el famosísimo turno nocturno a través de esta frecuencia 106.5, la mejor aquí nomás. Oye, ya hoy es 3 de septiembre, exactamente, hoy ya es un día más, afortunadamente logramos llegar hasta este jueves, así que es bueno, hay que ser agradecidos con la vida, con la existencia, con el universo, porque es un día más donde podemos ser mejores. Lo que ayer hicimos o lo que no hicimos, pues ya pasó, ya fue, se llamaba. Y hablando de llamar y de mandar mensajes, mándame el WhatsApp al 287-125-7862. Pídeme tu canción, a quién saludamos en esta madrugada, desde dónde me estás escuchando, qué estás haciendo. Así que bueno, pues quédate conmigo, yo soy Tania Torralba, a través de esta frecuencia, la mejor 106.5. Muy, pero muy buenas madrugadas.

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1: Doce diecinueve.

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Así es, y bueno, continuamos a través de la mejor 106.5. Gracias a todos aquellos que están en el turno nocturno. Por acá, buenos días, saludos cordiales desde Gabino Barreda del estado de Veracruz. Saludos para ustedes por estar en sintonía. Que tengan excelente juevesito ya. Estamos en uno de los meses más importantes porque es el mes patrio, el mes donde somos bien mexicanotes. O sea, todos los meses somos, pero en septiembre somos todavía más. La verdad es que yo sí soy muy fan de adornar nuestra casita o poner ahí la bandera a todo lo que da, o aquellos, la verdad es que es subirse a un taxi y que traiga la banderita de México o un famosísimo mariachi pegado ahí en el pues donde va lo del peluchito. Siento que ahí como que va uno más a gusto. Dice por acá, hola Tania, excelente madrugada. Por favor, me puedes complacer con una canción de Hasta el Aire con Los Extraños. Dice, te escuchamos en la fábrica de alimentos del grupo Neria, allá en Chocamán. Claro que por supuesto que sí. Ahorita la pongo, sale. Claro que sí. Saludos a nuestros amigos que siempre están muy pendientes de esta programación. Siento que uno después de descansar como que regresa al trabajo con más ganas, no sé, ¿no les pasa a ustedes? O regresan con más flojerita. Nada como una buena deuda para agarrarle amor al trabajo, chamacos.

la canción de Carin León, Primera Cita. Claro que sí, para allá, para Gabino Barreda. Así que bueno, pues quédate conmigo. Yo te voy a dejar con mucha información porque hay chismecito. Fíjense que les he contado acerca de La Casa de los Famosos. Yo les conté cuando iba a iniciar este proyecto. Y en redes sociales ha existido mucho hate o mucha controversia. Yo creo que no olvidamos el programa cuando estuvo La Casa de los Famosos, que estuvo Wendy Guevara, que dio mucho contenido, que nos reíamos de los TikTok o nos reíamos de las ocurrencias que decía. Y bueno, pues ahora esta versión que se dio en este 2026 no ha surgido como esperaba o como se esperaba, como lo mencionaban o lo decían, que iba a ser super wow. Y bueno, pues desafortunadamente pues no ha sido así. Incluso hay mucha gente que dice, ay, ya, que lo quiten, pero yo creo que como todo programa debe terminar hasta que sea su fecha, porque te imaginas toda la inversión que ha ido en ese programa. Hay muchos quien dicen que Karina Torres, quien es parte de las perdidas de donde estaba Wendy Guevara, que iba a dar mucho contenido, y otros dicen que no, en redes sociales se la están acabando a la pobrecita. Y bueno, pues yo te iré contando qué pasa y qué acontece. Quédate porque te voy a contar quién salió de este programa, de este proyecto. Y ahí dicen que fue por una enfermedad, de algo de su salud personal. Y otros dicen que no, que es porque ya quiere cuidar, pues que no lo vayan a funar. Ya saben que en ese programa o te aman o te funan, pero algo te pasa. Recordaremos a Mariana Echeverría cuando dijo de los mangos, que hasta le dijeron Lady Mangos. Así que bueno, quédate conmigo. Yo soy Tania Torralba y ya sabes la recomendación, no te me duermas.

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2: Así sí, ya las 12:57. ¿Qué tal les ha ido en la primera semana de clases? Y es que la primera semana es una mezcla de emociones entre carrera, sueño y volver a dormir y volver a agarrar el ritmo. Es bastante complicado, sobre todo para nosotros los adultos. A los chiquillos siento que no tanto, tal vez les cueste un poco levantarse, pero de ahí en fuera pues ya es parte de su rutina. Pero nosotros que tenemos mil cosas que hacer, es complicado. Así que no busques que todo salga perfecto desde el primer día, o sea, sé, puede que haya errores, todo va uno aprendiendo conforme a la marcha. Poco a poco los niños también empiezan a retomar sus horarios. Uno empieza a tener horarios para las tareas, las actividades, y entonces empieza a mejorar la rutina familiar. Consejito que no me pediste, pero igual te voy a dar. Es que trata de organizarte desde la noche anterior, o sea, las mochilas, los uniformes y los pendientes. Así cuando ya sea la hora de levantarse, ya tienes todo a la mano, ya no andas corriendo. Yo sé que a veces es un poco como que nos gana la pereza, la flojerita, y dices, ay, luego, ahí mañana. Pero créeme que eso te va a hacer que inicies un buen día, que no andes corriendo, que no te gane el estrés. Y recuerda que algo muy importante es que una nueva etapa también es una nueva oportunidad para aprender y crecer y crear buenos recuerdos. O sea, hay que disfrutar, vivir cada momento. Porque cuando los chiquillos crecen, yo creo que hasta uno extraña eso de cuando te levantabas a hacerle lonche, cuando le ayudabas con las tareas. Así que hay que disfrutar cada momento. Así que ánimo, ya sobrevivimos los primeros días. ¿Qué tanto es un ciclo escolar? ¿Qué tanto es tantito? Hay muchas más cosas que sí es complicado estar levantarse temprano, siento yo. Dice por acá, buenos días, señorita Tania, reportándome desde el patio Cougar y Fonavit Las Limas, los vigilantes. Dice, bien conectados hasta las 6 de la mañana con un doblete musical de Superlamas, El Boleto y Mi Vida Sin Ti de los Superlamas también. Claro que por supuesto que sí. Saludos a nuestros amigos los vigilantes que están muy pendientes de esta programación. Que tengan un excelente juevesito. Más al ratito nos echamos un cafecito a la distancia. Dice, muy buenos consejos, muy buenos, gracias. No, la verdad es que sí damos consejos buenos, a veces malos, pero la mayoría buenos. Así que bueno, pues yo me voy con algo de música. Saludos desde el patio de las mariposas. Quédate conmigo y no te me duermas. En el turno nocturno para espantar el sueño, ya sabes que nosotros le espantamos al Morfeo con chismecito, hablando de todo un poco de la vida. Así que quédate en la frecuencia de la mejor 106.5.
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0: 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Así es, y bueno, continuamos a través de la mejor 106.5, ya la 1:16. Oye, y déjame te cuento acerca de Los Temerarios, una agrupación bastante popular, bastante famosa, que tiene canciones para todo tipo, que si te dejaron, que si te engañaron, que si engañaste. La verdad es que Los Temerarios han sido una agrupación muy famosa desde que salieron, pero déjame te cuento que antes no se llamaban así. O sea, su nombre de Temerarios se fue cambiando conforme el tiempo. Se dice que cuando los hermanos Adolfo Ángel y Gustavo Ángel comenzaron a tocar música en Zacatecas, el grupo pasó por diferentes nombres. Entre ellos se llamó Conjunto Brisa, Conjunto La Brisa, y hasta que por tantas vueltas lograron tener el nombre de Los Temerarios. Se dice que ellos buscaban pues transmitir una imagen de atrevimiento, o sea, de valentía, de carácter, algo que encajaba pues con el estilo que querían proyectar. No significa que fueran, o sea, temerarios en sí, o sea, literalmente en que hicieran cosas peligrosas, sino se referían como que al ámbito de que ellos sí se atrevían a cantar esas canciones que tal vez otras agrupaciones pues no se atrevían. Y bueno, pues con ese nombre terminaron construyendo una de las carreras más importantes de la música romántica grupera mexicana. Mi alma. Y bueno, como sabemos, con el tiempo pues han dado forma a este grupo hasta convertirlo en el proyecto que hoy conocemos como Los Temerarios. Yo creo que a alguien de nosotros mínimo una canción de ellos no sabemos. Y es que tienen canciones muy populares, por ejemplo, Ven porque te necesito, Mi vida eres tú, Te hice mal, Tu última canción, Enamorado de ti, La ruleta, Mi alma reclama. No, hombre, un sinfín de canciones. Y fíjate que ellos se fundaron en Zacatecas allá por 1977, o sea, sí ya tienen bastante tiempecito en este ámbito musical. Su género pues es música grupera romántica y regional mexicana. Son conocidos por sus baladas de amor y desamor que marcaron especialmente las décadas de los 80s, 90s, 2000 y hasta ahora. O sea, siguen sonando fuerte. Y poco a poco yo. De hecho, esta canción que se llama Sé que te amo no tiene mucho que salió, y la verdad es que desde que salió ha sido un nombre. O sea, todo el mundo dedica esta canción. 10 de 10 para Los Temerarios. Me encanta. Y poco a poco yo. Así que si quieres una canción de Los Temerarios, no dudes en pedírmela al 287-125-7862. Dice, saludos al compañero Toño, que si escucha o ve a la niña, dice que me la salude. Ojalá que no se nos aparezca nada. Yo, la verdad es que les voy a contar algo porque ya somos amigos. Yo desde que ya entré al turno nocturno, ya no veo películas de terror porque ya no ando buscándole ahí, dijeran en mi rancho, tres pies al gato. Entonces ya no veo yo películas de terror, se cancela todo eso. Dice algo de Botella Envenenada y Tu infame engaño. Claro que por supuesto que sí, ahorita la ponemos. También quiero saludar a nuestros amigos los panaderos de Orizaba, que están en sintonía. Por ahí me piden algo de Internacional Carro Show. Y también la canción de Besarte Yo Quiero del Super Show de los Vázquez.
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0: Dice, está buena esa canción, dice, para echar una chelita bien fría. Dice, una canción de Los Temerarios que se llama Mi Caverna.
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0: Claro que sí, ahorita se amerita y con el tiempo de calorcito sí se antoja. Por cierto, también un saludo muy especial a nuestros amigos los cerveceros de allá de la compañía cervecera del Trópico de aquí de Tuxtepec.

Así que bueno, pues yo me voy con algo de Los Temerarios, se llama Botella Envenenada, y ya de ahí me voy con la música de nuestros amigos Los Panaderos de Orizaba. Que tengan un excelente juevesito. Esto se llama, por cierto, si la quieren dedicar, mira, es justo esta canción para que la grabes, la subas, la pongas de estado. Esa no...

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0: Así sí, ya las 2:03. Ahorita el único fondo que vemos es del cafecito. Porque estamos en horario laboral. Nosotros que estamos en el turno nocturno, solo podemos tomar café, chamacos. Saludos a Rosendo Ambrosio, dice saludos Tania, súbele que estamos en sintonía. Excelente, muy bien, excelente juevesito. Oigan, y es que efectivamente, o sea, cuando estamos trabajando, pues uno no puede andar bebiendo bebidas impuras. Y a que no sabes por qué el cafecito te mantiene despierto, y te voy a decir por qué. Se dice que la cafeína te mantiene despierto porque bloquea una sustancia del cerebro que se llama adenosina, así como lo oyes, adenosina. Y bueno, se dice que esta se va acumulando durante el día y produce una sensación de cansancio y sueño, lo que la cafeína ocupa a los receptores donde normalmente se uniría la adenosina. Así que el cerebro percibe menos sueño, por eso puedes sentir cuando te echas un cafecito más alerta, con más energía o más concentración, o incluso puedes tener menos sueño. Se dice que la cafeína, aunque te ayuda, no elimina el cansancio, es solo como para inhibir el sueño. Solo puede ocultarlo temporalmente. Además, también sus efectos pueden durar varias horas y dificultar el tiempo de sueño. O sea, si tú, por ejemplo, sales como yo a las 6 de la mañana, pues ya no te eches un cafecito a las 5:30 o a las 5, porque si tú llegas a dormir, pues te va a costar un poquito. Entonces, lo mejor es tomar, mira, como ahorita un cafecito así, bien a gusto, bien calentito, ahorita que son las 2 de la mañana, para espantar el sueño. Y ya recuerda que todo en exceso es malo, hasta el amor en exceso es malo, chamacos. Así que bueno, pues quédate conmigo y comunícate al 287-125-7862. Espero que no te hayas dormido, que no te haya ganado el famosísimo Morfeo. Quédate a través de la mejor 106.5. Yo soy Tania Torralba. Excelente madrugada. Ay, las visitas,
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Así es, y ya las 3:08, espero que no se hayan dormido. Continuamos en el famosísimo turno nocturno. Y como ya lo saben, siempre a las 3 de la madrugada tenemos un momento de reflexión, de pensar, de meditar. Y la reflexión de hoy dice así. Dice, las dificultades se presentan en nuestro camino no para detenernos, sino para enseñarnos a enfrentarlas y superarlas. Cada obstáculo nos deja una enseñanza, nos hace más fuertes y nos permite descubrir capacidades que quizás no sabíamos que teníamos. Después de atravesar esos momentos difíciles, comprendemos que cada proceso tuvo un propósito: hacernos crecer, madurar y volvernos más sabios, porque muchas veces detrás de una dificultad también se encuentra una nueva versión de nosotros mismos, y esto es 100% real. A veces cuando estamos en una situación complicada o difícil no entendemos el por qué ni para qué, pero ya después que pasamos y podemos ser un poco más maduros o podemos entender el por qué la situación, ya como que uno dice, ah, sí es cierto, sí, sí, sí. Así que si tú estás pasando una situación complicada, mira, nada es para siempre, ni lo bueno es para siempre, ni lo malo es para siempre. Así que échale ganas, no te desanimes, la vida se trata de eso, es un sube y baja de emociones, de con situaciones complicadas, felices, pero hay que tratar de llevarnos la vida tranquis. Yo sé que el estrés a veces nos juega pues un papel bastante chueco o difícil, pero pues hay que buscarle siempre el lado amable. Lo importante es tener vida, tener a la familia unida. Y bueno, pues un día nuevo, siempre son nuevas oportunidades para empezar. Así que también celebra tus pequeños logros. Nadie sabe lo que te está costando más que tú. Así que aunque sea muy pequeño el logro, tú celébralo. Poco a poco, paso a pasito. Así que bueno, un saludo también a todos aquellos que están echándose un cafecito. Muy a gusto, porque ya son las 3 de la mañana, ya estamos a la mitad de la jornada, si es que sales a las 6 de la mañana, y si sales a las 7, bueno, pues ya tantito. Dijeran mis amigos, ya empieza la cuenta regresiva. Así que bueno, pues ya sabes que te puedes comunicar conmigo al 287-125-7862 para que me pidas tu canción y no te me duermas. Dime desde dónde me estás escuchando. Ya sabes que la mejor 106.5 siempre te acompaña en donde quiera que andes, ya sea por radio o nos puedes escuchar a través de internet. Pon la mejor Tuxtepec y ahí nos vas a llevar contigo donde quiera que andes. Aprovechando también, quiero decirte que nos sigas en redes sociales. Aparecemos como La Mejor Tuxtepec y yo aparezco como Tania Torralba, por ahí si me quieres seguir también. 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Bien, dicen que de la vista nace el amor, 100% real. Así que bueno, quédate conmigo, yo ya regreso con más música. Recuerda, las 13:12 a través de La Mejor 106.5, no te me duermas.

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0: Así sí, ya las 5:05, muy pero muy buenos días, ya es hora de levantarse, ya es hora de iniciar un nuevo día. Y si tú estás rumbo a tu trabajo, pues que llegues con bien, que llegues a tiempo, que no tengas ningún percance en el camino. Y sobre todo hay que manejar con precaución, ya sabes que yo siempre te digo que hay que voltear para los dos lados. Y además, esperarse el semáforo. Yo sé que a veces uno quiere llegar pronto, pero más vale llegar tarde, chamacos, a no llegar. Oigan, y hoy ya nos amaneció en un día más. Ya estamos a 3 de septiembre de este 2026. Ya hoy es jueves, ya casi es viernes, casi sábado, casi fin de semana. Un saludo a todos aquellos que han estado en el turno nocturno a través de esta frecuencia, la mejor 106.5. Ya casi termina nuestro turno si es que sales a las 6 de la mañana. Por cierto, un saludo muy cordial a nuestros amigos los panaderos que están laborando. Dice por ahí que ya falta menos, sí, efectivamente. También saludos a nuestros amigos del Grupo Neria, excelente madrugadita ya. Ya casi estamos más para allá que para acá. Dice por acá, buenos días Tania, me complaces con la canción Juventud con Los Ángeles Azules, que tengas un feliz descanso, muchas gracias. Bendiciones, que hoy nos vaya muy bien, que este juevesito nos vaya muy bien. Oye, y el consejo de la madrugada de el inicio de día es más o menos así, presta mucha atención. No cargues en este día con lo que ayer no salió como esperabas. Cada mañana es una nueva oportunidad para empezar de nuevo, corregir, aprender y avanzar. Haz lo que está en tus manos, mantén una actitud positiva y recuerda, no necesitas tener todo resuelto hoy, solo dar un paso en la dirección correcta. Y bueno, pues que hoy encontremos motivos para sonreír y razones para agradecer, así que ojalá que hoy nos vaya bien. Hay que pensar que hoy vamos a manifestar un gran día. Manifestar, dijera la chaviza. Así que bueno, quédate conmigo y pídeme tu canción porque estamos en la recta final. Esta es nuestra última hora juntos. Nuestra última hora juntos. Te recuerdo que este tu programa que se llama Con Tanto Insomnio FM es a partir de la medianoche hasta las 6 de la mañana, hasta que cante el gallo, hasta que salga el primer rayito de sol, lo que pase primero.
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0: Dice, me complaces con Se Acabó el Amor y Mi Enemigo el Amor de Pancho Barraza. Claro que por supuesto que sí.
1: Voy a estar en agua para ponerme a pescar.
0: Así que bueno, pues yo me voy con algo de música. Quédate a través de la mejor 106.5. Yo soy Tania Torralba. Muy, pero muy buenos días.

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0: Algo bonito, dice.
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Así es, y ya a las 5:51, yo me despido de ustedes. Fue un gusto, un placer haberlos acompañado en este turno nocturno. Acá nos envían una imagen que dice: feliz jueves, que este día Dios te bendiga y te llene de paz, alegría, salud y éxito en todo lo que hagas. Dios te acompañe y siempre. Muchas gracias por sus buenos deseos. Ojalá que sí, que nos vaya muy bien. Que ya estamos a 13 de septiembre. Un saludo muy cordial a todos los que estuvieron en sintonía. Y aquellos que ya se están levantando, que ya se están despertando, pues mucho ánimo, échenle ganas. Inicia un nuevo día, nuevas oportunidades. Y como todos los días, te recuerdo que te quedes en sintonía de esta estación, la mejor 106.5. Ya sabes que siempre hay un locutor para ti. Bueno, pues yo me despido de ustedes, que tengan un excelente día, un abracito a la distancia. Yo soy Tania Torralba, cuídense mucho, hasta luego, chao.

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2: Hola, soy Carla Acevedo y este es el corte informativo para este día. Mayoría de docentes respalda regular el uso de celulares en las escuelas. 8 de cada 10 docentes que participaron en una consulta nacional impulsada por la Secretaría de Educación Pública se pronunciaron a favor de establecer reglas para el uso de teléfonos celulares y otros dispositivos digitales dentro de las escuelas. El secretario de Educación Pública, Mario Delgado Carrillo, informó que en este ejercicio participaron 565,396 maestras y maestros de distintas partes del país. De acuerdo con los resultados, el 81% consideró necesario contar con lineamientos que permitan regular el uso de estos dispositivos en los planteles educativos. En más información, proponen regular el uso de vehículos eléctricos de micromovilidad en Oaxaca. El diputado local Francisco Niño Hernández informó que avanza en el Congreso de Oaxaca una iniciativa para regular la micromovilidad, particularmente el uso de aparatos eléctricos que actualmente circulan por las calles y avenidas de la entidad. El legislador explicó que la propuesta busca establecer condiciones que permitan garantizar una mayor seguridad tanto para los usuarios de estos vehículos como para peatones y automovilistas ante el creciente uso de dispositivos como motopatines y otros medios de transporte eléctricos. 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
1: 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Y dice así.

0: Muy buen día, 6:16, aquí nomás en La Mejor, 6:16. Estamos súper contentos porque, bueno, pues ya obviamente estamos listos para acompañarte en esta mañana, ¿verdad? Ya estamos a jueves 3 de septiembre, ya estamos aquí nomás en La Mejor. Yo soy Gaby Huerta y les digo muy buenos días, muy buenos días. Este despertador está contigo justo desde muy temprano, así que ya tienes tú que comunicarte al 287-8750810 y también enviarme tus mensajes, como siempre, al 287-125-7862. Así que no olvides buscarme en redes sociales, precisamente estoy en este momento actualizando las redes de La Mejor Tuxtepec, así los encuentras rapidísimo, La Mejor Tuxtepec. Y bueno, por si fuera poco, también tenemos por ahí por todas las redes, la página www.lamejor.com.mx/Tuxtepec, que es lo que nos va a hacer justamente estar más en sintonía contigo, porque si estás en algún otro lado, nos puedes escuchar ahí justamente en la página, o bien puedes entrar a Tunelin y rápidamente vas a ponerle ahí La Mejor Tuxtepec 106.5 de FM. Y mira que te acompaño con mucho, pero mucho gusto. Vámonos rápido porque tenemos notas que desde ayer se han quedado y ya no quiero que sigan rezagadas. Tengo por acá saludos especiales para muchas personas que desde muy temprano también ya despiertan con nosotros y nos dicen justamente, aquí nomás estoy, ponme tal rolita. Y eso, bueno, pues nos hace una lista de reproducción enorme. Así que si quieres ser de los primeros que salgan en esta maravillosa mañana, sabes qué es lo que tienes que hacer, ¿sale? 6:18, vámonos a empezar con notas. Y la primera de todo esto es que, pues Espinoza Paz, sabes que es uno de los compositores, cantantes incluso, más icónicos del país. Y bueno, pues él contó acerca de los corridos tumbados. Detalló que él al menos ya tiene ciertas colaboraciones preparadas. Hablamos de un Gabito Ballesteros y de un Junior H. Y es que sabes que este chamaco es súper, pero súper sencillo. Y bueno, pues va a defender todo lo que tiene que ver con su música a capa y espada. Entonces, para sorpresa de muchos, este chamaco dijo que junto con Gabito Ballesteros va a ser una realidad de prácticamente, luego de lo que pasó en una fiesta donde intercambiaron números, este rollo, pues se fueron al estudio a grabar y tuvieron una colaboración inédita. Si bien todo el mundo espera un corrido bélico con trombones pesados y muchas cosas, pero Espinoza Paz no lo hizo así. Hizo un tema, se llama Tus Ojos. Esto es una melodía acústica sumamente triste, súper melancólica, pero lo más importante es que es un tema que incluso ya está grabado y que, aunque el estreno se ha mantenido en pausa por las agendas de trabajo de ambos artistas, él dijo que justamente ya está, sigue en pláticas con Gabito para coordinar la fecha de lanzamiento oficial en plataformas digitales. Y en medio de los crecientes rumores de redes sociales que aportaban una alianza entre Junior H y Espinoza Paz, pues bueno, el artista dijo que el joven Junior H fue quien lo contactó directamente a través de un mensaje privado para proponerle un trabajo en conjunto. Así que, pues él dice que justamente no le va a hacer el fuchi, no le va a hacer el feo. Claro que sí, va a entrarle a esa nueva ola, pero la propuesta es mantenerse estrictamente bajo la línea de la música romántica, porque Espinoza Paz no suelta su forma. Y claro, quien quiera trabajar con él, con mucho gusto será bien recibido, pero siempre y cuando pasemos por esta situación, ¿no? Entonces, a él no le gusta entrar a lo bélico, al trap. Él se chivea con todo eso, con las letras fuerte cosonas. Y bueno, pues definitivamente él es más romántico al 1000%, ¿no? Entonces, a pesar de que Espinoza Paz se define como un artista netamente romántico, que no consume tanto la música habitual de un catálogo de corridos tumbados, dijo que siente mucho respeto y admiración por personas que hacen esto. Hablemos de un Peso Pluma, de un Natanael Cano y de toda esta nueva generación de talentos que han revolucionado a la industria. Y lejos de mostrar cierto celito y todo este rollo, él dijo que no, los jóvenes que hayan roto estereotipos y que lleven este tipo de música a niveles internacionales destacan, por lo cual él respeta mucho el trabajo que están haciendo. Entonces, bueno, ahora lo que sí es que el compositor del pueblo está disfrutando de una etapa bien madura, donde sabe qué es lo que quiere, donde sabe cómo va a ser el camino que quiere trazar, o que seguir trazando más bien. Y bueno, su reciente éxito es la presentación que tuvo en Auditorio Nacional, donde incluso ya trabaja en la producción de un ambicioso álbum exclusivo, por cierto, para la plataforma de música que tiene unas rayitas negras que es verde. Bueno, pues ahí va a incluir 100 canciones inéditas escritas enteramente por él. Así que sorpresas tiene Espinoza Paz para darnos muchas durante todo lo que resta del año. ¿Cómo la ves? 6:21, voy a un corte y regreso.
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Reyes Guerrero está cumpliendo años de parte de su papá, que la quiere mucho, que cumpla muchos años más de vida. Nos escucha ya en Tuxtepec. Claro que sí, muchas felicidades para ella y para todos los que el día de hoy están de manteles largos. Ya prácticamente jueves 3 de septiembre, el tiempo no perdona, el tiempo nos alcanza, y pues nosotros estamos muy contentos porque pues estaremos compartiendo con ustedes este tipo de mensajes y por supuesto todos los que nos vayan cayendo, para que estemos muy pero muy atentos de quién cumple, cuándo cumple, cuántos cumple y cómo cumple. Todo lo vamos a saber aquí nomás en La Mejor, ¿verdad? Suele.

0: Ahí están las mañanitas para todos los que el día de hoy definitivamente están celebrando este maravilloso día. Para Ariana Reyes Guerrero, que está cumpliendo años de parte de su papá, que la quiere mucho. Y bueno, pues vámonos ahora a otra notita rápido, porque ya sabes que el tiempo aquí no me perdona nada. De las estrellas del cielo. Muy bien, el que reportó por ahí una tremenda caída en pleno concierto y un esguince de segundo grado fue nada más y nada menos que Johnny Cass, así como lo escuchas. Y es que bueno, este chamaco carismático, integrante del grupo Firme, pues desató risas, pero también preocupaciones por un accidente que tuvo en pleno show. Y es que durante una de sus dos espectaculares presentaciones en el abarrotado palenque de Tijuana, el artista quedó debajo del escenario principal y sufrió una caída que le provocó un molesto esguince de segundo grado. Y a pesar del fuerte dolor, el intérprete demostró que tiene una excelente actitud, compartiendo los pormenores de su recuperación y tomando todo con humor. Definitivamente este tropiezo es así, tomado por humor. Y es que dice que pese al lleno total y a todo el éxito, él no logró llegar ni a la quinta canción del repertorio porque ya estaba lesionado. Sí, caray, entonces pues obviamente fue una forma divertida, sí, pero pues a la vez preocupante, porque pues la lesión realmente sí lo tiene, pues descansando un poquito, muy cómodo, con una bota ortopédica que tiene que o debe de mantener al menos durante estos días. Y ya vi por ahí como prácticamente fue un mal paso. O sea, traen botas, ¿estás de acuerdo, no? O sea, siempre traen botas, sombrero y demás. Entonces, él hace a descender de lo que es un pequeño escalón. Y bueno, pues obviamente, pues coloca mal su peso, por lo cual no logra pues librarse de un esguince de esa magnitud. Me imagino que se le torció el tobillo de una manera que, pues imagínate, hasta con férula tiene que andar. Está terrible, ¿no? Felicidades para el señor Pío Linares, que nos sintoniza en la comunidad de San Benito El Encinal, municipio de Loma Bonita, Oaxaca. Hoy está cumpliendo 65 años y quieren la canción de Este es para mi viejo, de nada más y nada menos que de Espinoza Paz. Claro que sí. Saludos para don Pío Linares, muchas felicidades allá en San Benito Encinal, municipio de Loma Bonita, Oaxaca. Me voy a un pequeño corte y al regreso tengo mucho más para ti. Ya viene lo de Espinoza Paz que nos pidieron y mucho, pero mucho más.
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6: La fiesta no termina, son ya las 6:54. Tenemos música nueva en unos minutos más. Tenemos muchas, muchas notitas también que compartir. Así que creo que vamos a iniciar justo con esto. Porque fíjate que el amor y la música se fusionan. Entonces, le tocó el momento a los Parras. Y se fusionaron de una manera mágica. Una noche que incluso quedó grabada para la posteridad, para los que fueron al Palenque de León. Porque durante una de sus más recientes y emblemáticas presentaciones, la agrupación de los Parras se vio como cómplice perfecto para que un hombre enamorado lograra proponerle matrimonio a su novia en pleno concierto y obviamente desató la euforia colectiva de toda la audiencia. Y es que la inolvidable sorpresa se suscitó a mitad del show cuando la feliz pareja fue invitada a pasar al centro de la sede frente a miles de personas. Y bueno, pues en ese instante, rodeado de luces y ante la mirada de todos los visitantes, el novio se arrodilló con mucho valor, por supuesto, porque no es nada fácil, ¿verdad? Y el público se puso loco. Me encanta porque cuando me toca ver algo, cosas así de ese estilo, digo, muy poquitas he podido presenciar, pero cuando he podido ver que suceden, ¡ay, se emociona uno bastante! tan de como si fuera para uno. Y definitivamente tanto Cristian como César decidieron sumarse a esta celebración con mucha sensibilidad y les tocaron la de Permíteme. ¡Ay, qué hermoso! Y bueno, los protagonistas en el pleno arrumaco, beso, abrazo y hasta baile, estaban conmovidos. La melodía sonó con fuerza y así se selló un espectacular momento. Imagínate, con tus artistas favoritos que te pidan matrimonio. No, es un sueño de muchas, ¿eh? Es el sueño de muchas que, por cierto, se hicieron tendencia estos chamacos, ¿no? Así que, pues obviamente, los comentarios positivos ahí estaban más que listos, más que bonitos. Y qué padre que pudieron vivir eso, esta parejita, y que como esas, muchas más también se suelten las greñas y que digan, sí, yo también lo voy a hacer. Oye, hablaba todo un poco también Jorge Medina también amenizó el vals de una pareja recién casada. O sea, ¿cómo? Pues es que resulta ser que tú sabes que vas a un concierto y hay muchísimas sorpresas. Y entonces Jorge Medina definitivamente superó las expectativas porque él vivió un momento complaciendo a una feliz pareja de recién casados que asistió al evento donde él estaba para celebrar su amor de una manera muy espectacular. Todo comenzó de una manera muy entusiasta, donde pues llamó la atención un enorme cartel que había y que decía: Jorge, me casé el 8 del 8 del 2026. ¿Quieres ser mi segunda vida? ¡Ah, caray! ¿Cómo está eso? Al percatarse de eso, bueno, pues obviamente todos voltearon a verlo. Jorge lo hizo y él lo sorprendió, mejor diciéndoles: ¿y tú no prefieres estar en primera fila? Obviamente ellos se alocaron y bueno, la afortunada pareja se acercó a Jorge para enseñarle pues su cartel y obviamente él pudo celebrar con ellos y compartirlo mediante stories, además de que les entonó el tema Sobre Mis Pies, que por cierto lo calificó en ese momento como si fuera su vals. Este noble gesto, incluso, bueno, pues para muchos que lo vimos en redes sociales, tuvo una serie de comentarios positivos y profundos, porque se ve la sencillez, la humanidad, la calidad, todo se ve de tu artista favorito. Y qué padre que la gente pueda tener ese pequeño momento tan especial para vivirlo, pues precisamente con esos artistas que tanto les gustan, ¿verdad? 6:58, nos vamos a ir a una pequeña capsulita informativa y regresando tengo más para ti, así que no te vayas. Te repito, viene música nueva en un ratito, así que hay mucho también con respecto, muchas notas con respecto a lo que ya contestaron Suset y Marcela Quintanilla sobre la supuesta demanda interpuesta de Ivy Quintanilla. Te lo cuento ahorita que regreses, así que no te vayas.
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7: Hola, soy Carla Acevedo y este es el corte informativo para este día. Mayoría de docentes respalda regular el uso de celulares en las escuelas. 8 de cada 10 docentes que participaron en una consulta nacional impulsada por la Secretaría de Educación Pública se pronunciaron a favor de establecer reglas para el uso de teléfonos celulares y otros dispositivos digitales dentro de las escuelas. El secretario de Educación Pública, Mario Delgado Carrillo, informó que en este ejercicio participaron 565,396 maestras y maestros de distintas partes del país. De acuerdo con los resultados, el 81% consideró necesario contar con lineamientos que permitan regular el uso de estos dispositivos en los planteles educativos. En más información, proponen regular el uso de vehículos eléctricos de micromovilidad en Oaxaca. El diputado local Francisco Niño Hernández informó que avanza en el Congreso de Oaxaca una iniciativa para regular la micromovilidad, particularmente el uso de aparatos eléctricos que actualmente circulan por las calles y avenidas de la entidad. El legislador explicó que la propuesta busca establecer condiciones que permitan garantizar una mayor seguridad tanto para los usuarios de estos vehículos como para peatones y automovilistas ante el creciente uso de dispositivos como motopatines y otros medios de transporte eléctricos. 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

Ok, son las 7:04, 7:04. Tengo dos recomendaciones tempranito. 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

Muy bien, 7:05. Vámonos rapidísimo con la siguiente nota y de ahí me voy a ir a dos recomendaciones porque ya el tiempo anda correteándome y no me gusta, precisamente no me gusta correr, por lo cual, bueno, pues hay que apurarnos un poquito en esta mañana, ¿sale? Bien, de este otro lado me pidieron, por cierto, algo de Raúl Beltrán. Saludos a la gente que anda chambeando allá en Santa Catarina. Ya complacemos, o complacimos mejor dicho, con esta rolita a toda mi gente hermosa de Santa Catarina y a todos los que también están escuchándonos a través de internet o a través de, pues donde anden, obviamente, como Don Chispa, por allá por Edinge Toledo, a todos los que me están sintonizando, les mandamos un saludo, un besote y bueno, pues qué bueno que sigan en nuestra frecuencia, estén en donde estén, ¿verdad? Oye, rapidísimo, Suzette y Marcela. ¿Quiénes son ellas? Pues nada más y nada menos que la hermana y la mamá de Selena. Después de la respuesta que, o más bien como respuesta a la supuesta demanda de Abby Quintanilla de acusaciones de robo, que por cierto, pues lo que están comentando por ahí en redes sociales, ¿no? La dinastía Quintanilla nuevamente está en esta tormenta mediática. Las impactantes declaraciones que hizo Abby Quintanilla III, o sea, Abby, ¿verdad? Aseguró que inició un proceso legal en contra de su hermana Suzette y la respuesta no se ha hecho esperar porque una declaración oficial que hizo en conjunto con Marcela Quintanilla, mamá de Selena, Suzette, su hermana, ha roto el silencio para desmentir las afirmaciones del productor y aclarar el verdadero estado legal de la familia. Hay que remontarse a las declaraciones que hizo Abby Quintanilla, que publicaron ayer que existía una disputa legal con su hermana Suzette por, según filtraciones, un conflicto familiar que podría involucrar una suma de alrededor de 50 millones de dólares. Los detonantes principales serían, 1, la herencia de Abraham Quintanilla y 2, el manejo del legado de los derechos del legado y los derechos de Selena. Porque acuérdate que él es compositor y productor de grandes éxitos de su hermana, por lo cual, pues claro que tiene que estar inmerso. Y pues bueno, él lo compartió, pero lo acompañó de un mensaje de nunca imaginé que llegaría el día que tendría que enfrentar una situación como esta. Y de ahí se vino la hecatombe, ¿no? Entonces, ¿qué pasó? Fue mucha la gravedad de estas acusaciones que tan solo Marcela y Suzette decidieron publicar un comunicado conjunto para aclarar todo al público. La intervención es especialmente inusual, la de Marcela, por supuesto. Ella reconoció que nunca antes había sentido la necesidad de abordar públicamente asuntos familiares privados, sin embargo, declaró que lo hace porque no va a permitir que las declaraciones falsas afecten ni a su difunto esposo, ni a su hija, menos a la familia. Entonces, dice, 1, no existe notificación legal. Suzette no ha sido notificada oficialmente de ninguna demanda, no ha recibido citatorio, petición, demanda, presentación ante ningún tribunal, ningún documento legal relacionado con las acusaciones que hace Abby. Y búsqueda de registros públicos, también ambas confirmaron que revisaron los registros públicos en busca de la supuesta demanda de Abby, que hasta la fecha no la han podido localizar. Entonces, bueno, entonces no entienden, no coincide por ahí esta situación, ¿no? Debido a esto, ellas lanzaron unas preguntas muy directas. ¿Qué demanda? ¿Dónde fue presentada? ¿Y cuál es el número de caso? ¿Para qué? Pues para darle seguimiento. O sea, son mujeres entronas. Uno de los puntos más delicados del comunicado oficial es desmentir cualquier conducta financiera indebida. Suzette no cometió ningún robo. Suzette no ha robado, malversado, ni tomado indebidamente dinero o bienes pertenecientes a Abby, a Abraham, a Marcela, a Chris, el patrimonio de Selena, ni a ninguna empresa familiar o de la propiedad conjunta. Con esta fuerte declaración, la familia busca limpiar por completo el nombre de Suzette frente a estas graves acusaciones, porque exigen que AB, que realmente tenga hechos y pruebas para este supuesto robo o malversación, y debe presentarlas formalmente. El comunicado también dijo, concluyó con una manera muy emotiva. Amamos a AB, es nuestro hijo y hermano, pero amar a alguien no significa que debamos aceptar acusaciones falsas ni guardar silencio mientras se pone en duda la reputación de su ser, la memoria de Abraham y el nombre de nuestra familia. Así que la dinastía Quintanilla
reafirmó que continuará protegiendo a su familia, a la memoria del padre alegado de Selena y sobre todo la verdad histórica de su trayectoria. ¿Qué pensará ahora? Yo te pregunto y te lo dejo en la mesa. ¿Qué pensará Chris de su familia política, de todo lo que está pasando? ¿Tendrá un punto de vista como el de AB o como el de Marcela y su ser?

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Y bueno, ya para irnos, por acá me dicen que les gusta mucho la bailada, por lo cual, bueno, pues ahí está mi gente hermosa, gracias de Arroyo Chuapan. Por cierto, Arroyo Chuapan, por ahí voy a estar visitándolos el sábado. El saludo especial para toda mi gente hermosa de Arroyo Chuapan, que voy a andar por allá con muchísimo gusto. Apapachado también a toda nuestra gente hermosa que nos sintoniza a través de la mejor 106.5 de FM. Son las 7 ya con 12 minutos. Por ahí muchas, muchas gracias para toda la gente que se sigue comunicando. Estoy viendo por acá que le están dando like a nuestras fotitos. Gracias, gracias, gracias, gracias. Y también saludos, por cierto, para toda mi gente de allá, como bien lo dije, de Arroyo Chuapan. Y no te preocupes que también allá Chiltepec, Jacatepec y todos sus alrededores también me dicen que quieren música para bailar. Así que, bueno, pues yo con mucho gusto voy a ir preparando algo. 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Ya las 7 con 13 minutos, las 7 con 13 minutos. Vámonos a seguir escuchando entonces todo lo que tú me pides aquí nomás en La Mejor. Ya las 7 con 13, que no se te haga tarde, despiértate, despabilate, vamos a ponernos bien bonitos, guapos, preciosos. Y lo más importante, vamos a subirle a la radio, que estamos en La Mejor 106.5 de FM. Súbele.

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Puro bailar, puro bailar. Saludos a mi amiga Rita que nos está sintonizando y desde hace un ratito me pidió esto de Chicoche y no lo había visto. Perdóname, amiga. Saludos especiales para ti y para toda la gente hermosa de San José Chiltepec. Aquí nomás.

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1: Son las 7:32, 7:32, y nos vamos ahora rápidamente a estar por este otro lado, que rápido, estoy viendo dónde está mi nota, porque pues obviamente hay que darle salida a toda la información que les traje justamente el día de hoy. Y Ángela Aguilar es la que hizo fuertes revelaciones sobre su matrimonio con Nodal. Incluso también habló un poquito o abrió un poquito ese corazoncito que tiene, ¿no? Que pues está ella en España y tuvo por ahí una entrevista que, bueno, pues obviamente mientras se la hacían, ella incluso preparaba una tradicional tortilla de patatas, demostrando que sí puede, ¿eh? Sí puede acompañar en la cocina por nada más y nada menos que su esposo, el también cantante Cristian Nodal. Ángela abordó temas profundamente personales que van desde el severo acoso cibernético y presencial también, que incluso la obligó a recluirse, hasta la realidad de su vida conyugal, el peso de lo que es la dinastía familiar y el origen de sus melancólicas canciones. Uno de los momentos más duros y honestos de esta entrevista fue cuando ella confesó haber tenido una etapa de profundo temor que mejor la hizo recluirse por completo en su hogar. Reveló que pasó entre 2 y 3 meses sin salir de su casa debido a que experimentó diversas agresiones. Y pues obviamente con mucha tristeza hizo esta o tomó esta decisión. Detalló que fue gracias al consejo de una psicóloga que se vio obligada a enfrentar sus miedos y volver a salir a la calle. Las primeras veces se aventuró al supermercado. Lo hizo acompañada de su mamá, que por cierto lo definió como su apoyo máximo, su apoyo constante. Y a pesar de las constantes polémicas, se demostró sumamente enamorada al hablar de su vida de casada con Cristian Nodal, que por cierto también estuvo presente en esta entrevista bromeando sobre cómo estaban haciendo la comida y todo esto, ¿no? Al ser cuestionado sobre eso, sobre quién lleva los pantalones en la casa en esta relación, Ángela afirmó creer firmemente en la equidad, describió su dinámica diaria en casa como unida, cariñosa,

0: aunque no lo muestren con frecuencia porque no le agrada, pues obviamente hacerlo así como tal, pero sí dijo que es su marido y que lo amaba, ¿no? Entonces, la privacidad de su hogar es distinta. Su tiempo libre lo disfrutan de ver películas, cuidar de plantas. Admitió que ella siempre las está cambiando de lugar, hacer ejercicio, particularmente boxeo, una disciplina que practica actualmente. Y también reveló que adquirieron un caballo en su rancho y que actualmente le está enseñando a Nodal a montar, ya que él todavía no domina como tal la equitación. Y él expresó, también, ¿por qué no decirlo?, su deseo de hacer un nuevo dueto musical junto a su esposo en un futuro. Nacer en el seno de una familia muy importante en la música regional mexicana ha sido una bendición y un reto para Ángela. Ella lo dijo, describe a su papá como un hombre perfeccionista que le enseñó a ella y a sus hermanos a tener un enorme respeto por su apellido, por el trabajo y por el sudor de la garganta. La intérprete reconoció que crecer bajo el escrutinio público le expuso a que el mundo viera sus etapas, su desarrollo, a que la incluso hasta el momento más vulnerable que se evidenciara. El tema es lo difícil que hacen que el público vea todas esas etapas, porque incluso hasta las etapas más arrogantes la justiciaban, ¿no? Aún así, con madurez, con evidente dolor, obviamente, Ángela dijo que, pues aunque le roban mucha ilusión a la gente de la vida y de que incluso de lo que se piensa de ellos mismos, ella no pierde la fe. Ella está muy tranquila, canalizando sus emociones más profundas en su música. Por eso ahí sale, o de ahí surge, Mis Amigas Las Flores, que demostró o contó que acerca de una relación pasada que pues la pareja cometía errores constantes y que le daba muchos arreglos florales y que pues era algo muy, muy triste, ¿no? Entonces, definitivamente las lágrimas de su garganta siguen estando. El tema de su propia carrera, la transición de perder su juventud y ser una mujer, una esposa, el tema de estar nuevamente enfrente de grandes comentarios siempre, pues es algo duro, pero para ella ya pues es su día con día y no es que lo supere, sino que aprende a vivir con ello, como todos tenemos que aprender a vivir de cierta forma cuando tenemos alguna piedrita en el zapato. Son las 7:37, nos vamos a un pequeño corte, regresamos ya con las últimas notas porque estamos aquí nomás en La Mejor.
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0: 7:48, aquí nomás en La Mejor. Y bueno, nosotros ya prácticamente nos estamos despidiendo. Esta mañana fue bastante activa, ¿eh? Tuvimos mucha información, muchas pedidas de canciones y muchas cosas más. Y cerramos precisamente con otra notita. Y fíjate que el grupo La Etiqueta continúa fortaleciendo su camino en el regional mexicano. Tiene el lanzamiento ahora de la canción Debimos. Es un tema inédito escrito por Jos Favela, uno de los compositores más influyentes y reconocidos, ya lo sabes, de la música mexicana actual, con una propuesta que combina sentimiento de historia de amor y desamor, esencia del sonido norteño, con la agrupación chihuahuense. Esta canción quiere conectar de manera genuina con el público. Como admiradores de su trayectoria y del talento como compositor de Jos Favela, obviamente los chamacos del grupo La Etiqueta quisieron aceptar el reto de una canción de él, y Debimos es una identidad artística originalita de Jos Favela, una pieza que tiene fuerza, que tiene personalidad y tiene música buena. Así que bueno, pues Debimos es un paso muy importante para la evolución del grupo La Etiqueta, con trabajo constante, con autenticidad y una firme propuesta para esta calidad musical. Es una nueva etapa que les va a abrir las puertas del regional mexicano, claro que sí, y que con esta letra tan buena de alguien con una fuerza impresionante como lo es Jos Favela, pues obviamente les va a ayudar más, porque es una canción que tiene mucha fuerza, ¿verdad? 7:49, ahora sí, ya me voy. Yo soy Gaby Huerta, muchas gracias. Al mediodía nos volvemos a escuchar, estaremos contigo aquí nomás en La Mejor, y bueno, pues te pondré al día de todo lo que traigo justamente para ti, de notas, música y las demás recomendaciones que obviamente van a hacer tu día excelente. Así que no te olvides y te quedas con nosotros. Viene por acá la primera emisión de RP Noticias para que estés súper, pero súper informado. Yo me retiro en un ratito, pero a las 12 del día estoy de vuelta contigo. Recuerda buscarme en mis redes personales, Gaby Huerta o @soygabyhuerta, y siempre también estoy al pendiente de ti. Gracias. Nos escuchamos al ratito. Bye, bye.
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4: Claudia Sheinbaum confirma pesquisas sobre Amílcar Olán. Admite Claudia Sheinbaum enfriamiento con Adán Augusto López Hernández. Tribunal Federal da revés a la Fiscalía General de la República y ratifica medida que frena apertura de juicio a Rufo Apple. Firma Venezuela nuevos acuerdos con petroleras. Ataca a Irán a aliados de Estados Unidos en el Golfo Pérsico. Suman 1.204 muertos por avalancha en Nepal.
5: Sheinbaum cierra filas en la 4T y marca límites en la relación con Estados Unidos. Congreso de Oaxaca cierra la puerta a la eutanasia. La considera una muerte fácil. Toman protesta integrantes de la Asociación de Profesionales Inmobiliarios de la Cuenca del Papaloapan. Albergue del Hospital General realizará Noche Mexicana para recaudar fondos.
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4: Muy buenos días, amigas y amigos del auditorio de Tuxtepec y la cuenca del Papaloapan. Soy Sóstenes Bravo Bravo y en compañía de Carla Acevedo, les damos la más cordial bienvenida a la primera emisión de ORP Noticias, el noticiero más escuchado de Tuxtepec y la cuenca del Papaloapan. Iniciamos este día con la información más relevante en el ámbito nacional e internacional, así como lo más destacado en noticias regionales, locales y mucho más. Transmitimos en vivo con 25.000 watts de potencia en frecuencia modulada a través de la mejor 106.5 FM y Universal FM 96.9. 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Muchas gracias por acompañarnos esta mañana y comenzamos.
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4: Tras afirmar que en su gobierno todo se investiga, tanto administrativa como penalmente, la presidenta Claudia Sheinbaum confirmó el día de ayer que las secretarías de Hacienda y Anticorrupción tienen información sobre Jorge Amílcar Olán, amigo de Andrés Manuel López Beltrán. Un medio de información nacional publicó hace dos días que Hacienda pidió a la Fiscalía General de la República ejercer acción penal por delitos fiscales contra los responsables de Portacelis Gas and Oil, empresa vinculada con un operador de confianza de Amílcar Olán y señalada por operaciones de huachicol fiscal que habrían ocasionado un daño al fisco superior a 834 millones de pesos. Y de acuerdo con esta información, el Servicio de Administración Tributaria presentó el 25 de marzo pasado una declaratoria de perjuicio ante la Fiscalía General de la República tras determinar que del 11 de febrero al 27 de junio del año pasado, Portacelis Gas and Oil tramitó 139 pedimentos de importación de combustibles que ingresaron a México en ferrotanques con información falsa. La autoridad fiscal calculó en más de 834 millones de pesos el monto de derechos e impuestos omitidos y solicitó acción penal contra 5 personas, entre empleados de la empresa y agentes aduanales que presuntamente facilitaron las operaciones.
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4: La presidenta Claudia Sheinbaum reconoció el día de ayer que su interlocución con Adán Augusto López Hernández ya no es como antes, luego de que el tabasqueño dejó en febrero de este año la coordinación de Morena en el Senado de la República. Asimismo, la mandataria atribuyó el cambio a que López Hernández ya no encabeza la bancada y señaló que ahora el contacto se concentra principalmente en su sucesor Ignacio Mier. López Hernández dejó el liderazgo de los senadores morenistas en febrero, después de meses de cuestionamientos por el caso de Hernán Bermúdez Requena, quien fue su secretario de Seguridad cuando gobernó el estado de Tabasco y es señalado por las autoridades como líder del grupo criminal La Barredora.
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4: Un tribunal colegiado dio un revés a la Fiscalía General de la República al declarar infundada la queja que interpuso contra la decisión de un juez que frenó la apertura a juicio del exgobernador de Baja California, Ernesto Rufo Appel, preso por presuntamente encabezar una red de huachicol fiscal por ferrotanques. Y por unanimidad, magistrados del primer tribunal colegiado en materia penal determinaron que el Ministerio Público cuestionó la resolución de Marcelino Niño Jiménez, titular del Juzgado Cuarto de Distrito en materia penal en el Estado de México, aludiendo términos genéricos, temas de interés social y orden público. Derivado de lo anterior, la Fiscalía General de la República se inconformó ante el primer tribunal colegiado, en el que alegó que la suspensión concedida a Ernesto Rufo Appel no le permitía continuar con la investigación y paralizaba el proceso penal en su contra, lo que considera una afectación al orden público e interés social.
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4: Venezuela firmó el día de ayer nuevos acuerdos con las petroleras Chevron y Eni para ampliar sus operaciones en aquel país y con GE Vernova para recuperar la industria eléctrica, en presencia del secretario de Energía norteamericano en Caracas. Chris Wright participó del acto junto con la presidenta interina Delcy Rodríguez en el Palacio Presidencial de Miraflores, luego de que Washington y Caracas anunciaron el 28 de agosto un histórico acuerdo que cede la explotación de una quinta parte de las reservas petroleras de Venezuela. Cabe mencionar que la estadounidense Chevron y la italiana Eni operarán varios bloques bajo un contrato de producción petrolera que aumenta su participación en los campos. Asimismo, el gobierno de Venezuela también suscribió convenios con la empresa GE Vernova para reparar gran parte de la red eléctrica de aquel país. Y Delcy Rodríguez expresó su agradecimiento al presidente Donald Trump por todo el esfuerzo conjunto que su gobierno ha desplegado para lograr acuerdos de ganar-ganar en Venezuela.
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4: Irán disparó contra aliados de Estados Unidos en el Golfo Pérsico a primera hora del día de ayer, tras una noche de bombardeos norteamericanos que, según autoridades iraníes, incluyó un ataque mortal contra una boda. La reanudación de la violencia ha puesto fin a una pausa de más de un mes en los combates entre Estados Unidos e Irán y plantea nuevas dudas acerca de cómo poner fin a una guerra que provocó un alza de los precios del petróleo, sacudió la economía global y genera crecientes problemas políticos para el Partido Republicano del presidente estadounidense Donald Trump de cara a las elecciones legislativas de mitad de mandato de noviembre. Los combates entre Washington y Teherán se han venido intensificando desde el fin de semana pasado, después de que el ejército norteamericano atacó lanzacohetes iraníes en una isla del Estrecho de Hormuz, alegando que la República Islámica planeaba usarlos para disparar minas hacia la vía marítima. Irán respondió disparando misiles contra bases estadounidenses en Jordania, que fueron interceptados en su totalidad, y también disparó drones hacia Kuwait a la última hora del martes, que fueron interceptados. Y Emiratos Árabes Unidos reportó el lunes que había interceptado un dron iraní entrante sobre sus aguas. Bahrein, que alberga una importante base naval norteamericana, indicó que sus sistemas de defensa antiaérea interceptaron fuego entrante procedente de Irán en las primeras horas de este miércoles y acusó a la República Islámica de ataques dirigidos contra civiles en un comunicado de sus Fuerzas Armadas.
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4: El balance por el deslave en Nepal, que devastó hace una semana una zona fronteriza con China, se elevó a 1.204 muertos y 4.216 desaparecidos, según un nuevo balance este miércoles por la Autoridad de Gestión de Situaciones de Urgencia. Los medios de Estado chinos reportaron que del lado tibetano de la frontera fueron 21 muertos y 541 desaparecidos, con lo que el total provisional de víctimas se eleva a 1.225 fallecidos. Familias nepalíes celebraron ayer ceremonias fúnebres simbólicas para liberar las almas de sus seres queridos desaparecidos tras el repentino y mortífero deslave que hace una semana engulló sus aldeas en la región del Himalaya fronteriza con China. Y tras días de búsqueda en refugios y morgues, los familiares de algunas de las personas desaparecidas perdieron la esperanza y comenzaron a realizar los últimos ritos, quemando efigies de paja en rituales hindúes.
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4: La renovada ofensiva militar contra Irán, ordenada por el presidente de Estados Unidos, Donald Trump, profundiza nuevamente el riesgo de una confrontación regional con consecuencias económicas globales y evidencia que la estrategia de la fuerza continúa sustituyendo a la de la diplomacia. Esta guerra en Medio Oriente sigue representando un gran revés político para Donald Trump, ya que cuando inició la campaña militar a mitades de febrero, aseguró que el conflicto estaría resuelto en 4 o 5 semanas. Sin embargo, la confrontación se aproxima ya a los 7 meses, sin avances hacia un acuerdo de paz y con una escalada que multiplica los riesgos de una guerra de mayor alcance. Como lo he comentado en diversas ocasiones, el verdadero epicentro de la crisis no se encuentra únicamente en los campos de batalla, sino en el Estrecho de Hormuz, uno de los corredores marítimos más importantes del mundo, ya que por esta vía ha transitado del 20 al 25% del petróleo, además de importantes volúmenes de gas natural licuado y otras materias primas esenciales para la industria internacional. Y diversos organismos internacionales estiman que un cierre prolongado del Estrecho de Hormuz provocará aumentos de entre el 20 y 40% en el precio del crudo, dependiendo de la duración del conflicto y de la capacidad de los mercados para sustituir el suministro procedente del Golfo Pérsico. Además, la confrontación también tiene una dimensión política interna para su administración, ya que a escasos meses de la elección de mitad de mandato, el aumento en los precios de los combustibles durante varios meses ha deteriorado el poder adquisitivo de los hogares norteamericanos, un factor determinante en la percepción ciudadana sobre el desempeño económico de cualquier gobierno. En conclusión, la nueva escalada militar no solo pone en riesgo la estabilidad del Medio Oriente, ya que también amenaza con desencadenar una nueva crisis energética, alimentar la inflación global y prolongar la incertidumbre en los mercados internacionales. Y cuanto más tiempo permanezcan silenciadas las negociaciones, mayor será el costo que terminarán pagando no solo en los Estados Unidos e Irán, sino millones de consumidores y empresas en todo el planeta. Este fue mi comentario del día de hoy y aprovecho para desearle un excelente día. Gracias por su preferencia.
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5: Para este jueves 3 de septiembre, se prevé un ambiente cálido en gran parte de la región, con temperaturas elevadas principalmente en Veracruz y la cuenca del Papaloapan. En Oaxaca de Juárez, se espera una temperatura máxima de 27 grados y una mínima de 13 grados, con mañanas frescas y un ambiente templado a cálido durante el día. En Veracruz, el termómetro alcanzará los 32 grados como máxima y 25 grados como mínima, manteniéndose un ambiente cálido y húmedo durante la jornada. Por su parte, en Tuxtepec, se prevé una temperatura máxima de 34 grados y una mínima de 24 grados, con condiciones calurosas durante gran parte del día. Ante estas condiciones climatológicas, se recomienda a la población mantenerse bien hidratada, evitar la exposición prolongada a los rayos solares y seguir las recomendaciones de las autoridades correspondientes. Asimismo, se invita a mantenerse informados sobre cualquier cambio en las condiciones del tiempo a través de las redes sociales de ORP Noticias Tuxtepec y el portal www.orpcomunicaciones.com.
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19: 8:20 a.m.
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20: Continuamos con más información en esta mañana de jueves. Jueves 3 de septiembre del 2026, son las 8:20 a.m. que no se le haga tarde. Y bueno, si usted ya se dirige a sus actividades o se encuentra o por salir de su hogar, tome mucha precaución. Se acaba de registrar un accidente hace unos minutos en lo que es la calle Reforma, esto casi doblando a lo que es el parque de La Piragua, el parque Miguel Hidalgo. Así que tome mucha precaución por esa zona. Si usted lo que lleva es prisa, pues bueno, evitemos esa parte, ya que están mediando y llegando a un acuerdo entre ambos conductores que, se vieron involucrados en este choque. Nosotros nos vamos adentrando a los temas nacionales, y es que también en medio de las tensiones políticas rumbo al 2027 y de una relación compleja con Estados Unidos, la presidenta Claudia Sheinbaum aprovechó su segundo informe de gobierno para llamar a la unidad dentro de la Cuarta Transformación y de esta manera realizar la postura de México frente a la relación bilateral. Vamos a escuchar el reporte completo con Jaime Guerrero.
21: En medio de una disputa política rumbo a las elecciones federales intermedias y locales del 2027 y una compleja relación con Estados Unidos, la presidenta Claudia Sheinbaum Pardo utilizó su segundo informe de gobierno para cerrar filas en la Cuarta Transformación y fijar límites en la relación bilateral, cooperación sí, pero sin subordinación. También dijo, nadie se equivoque, aquí no hay divisiones, aquí no hay rompimientos, lo único que es lo importante es la defensa del pueblo de México y su dignidad, afirmó desde Palacio Nacional. El mensaje ocurre cuando Morena y sus aliados comienzan la disputa por candidaturas para el 2027, particularmente en los estados donde se renovarán gubernaturas y empiezan a aflorar aspiraciones personales. Por lo ello, Sheinbaum Pardo llamó a preservar la unidad y la honestidad como pilares del movimiento. Recalcó que tiene la responsabilidad histórica de garantizar el camino de la honradez de un gobierno que esté al servicio del pueblo. Frente a Estados Unidos, aseguró que México mantendrá el diálogo y la cooperación en comercio y seguridad, pero sin comprometer la soberanía. Y recalcó que mientras tenga el honor de servir como presidenta de la República, defenderá con toda firmeza la soberanía, la dignidad y la independencia. Recalcó que la soberanía no se negocia, no se entrega y no se comparte. Y agregó, cooperación no significa sometimiento, amistad no significa renunciar a nuestros principios.
22: En estos 23 meses de grandes cambios, hemos mostrado que México es fuerte, tiene un pueblo extraordinario. Sabemos dialogar y nos entendemos como un país democrático. Somos parte del proyecto de la Cuarta Transformación de la vida pública. Que nadie se equivoque, aquí no hay divisiones, aquí no hay rompimientos. Lo único que hay es la defensa del pueblo de México y su dignidad. Los ojos del mundo están puestos en México, porque aquí un pueblo grande ha decidido escribir su propia historia. Consolidamos un proyecto que nace desde abajo y pone en el centro la igualdad, la justicia y el bienestar.
21: En el balance de sus primeros 23 meses reportó una inversión extranjera directa de 35 mil millones de dólares, crecimiento del Producto Interno Bruto de 1.4% en el segundo trimestre y 42 millones 860 mil beneficiarios de los programas para el bienestar al cierre de 2026. En seguridad aseguró que los homicidios disminuyeron 51% durante sus primeros dos años, equivalente a 44 asesinatos menos al día. Además, reportó 63 mil detenidos, 32 mil armas decomisadas, 519 toneladas de drogas aseguradas en octubre de 2024 y julio del 2026. Vamos mejor, tenemos rumbo, porque ese rumbo lo marca el pueblo, cerró la mandataria. Ante representantes de los tres poderes del Estado, gobernadores y la clase política de la Cuarta Transformación.
0: Por otra parte, el Congreso del Estado de Oaxaca mantiene una postura contraria a la legalización de la eutanasia. Esto tras considerarla y como una práctica que representa una salida que no debe incorporarse al marco legal como alternativa ante las enfermedades graves o situaciones de sufrimiento. Vamos ahora a escuchar el reporte completo con Citlali López.
1: El Congreso de Oaxaca cerró la puerta a la despenalización de la eutanasia en el estado. En el informe justificado sobre el amparo promovido por Ofelia, quien pide se le conceda el derecho al buen morir si el cáncer de mama regresa, la presidenta de la Junta de Coordinación Política de la 66 legislatura, Tania Caballero, consideró que una muerte asistida es una muerte fácil y no una muerte correcta. Alexa Lee Méndez Díaz, integrante de Proyecto Luciérnaga, quien acompaña el amparo de Ofelia y de otras tres personas, señaló que esta declaración resulta preocupante, tomando en cuenta que se esperaría que la mayoría de Morena tuviera una misma postura progresista a favor de los derechos reconocidos ya en otros países.
4: Ya a nombre del Congreso, como su representante, en contra. Manifiesta justo que estar en contra de la eutanasia por considerarla que es una muerte fácil y no una muerte correcta como lo sería esperar la muerte natural. Nos preocupa que haya esta resistencia por parte del Congreso, tomando en cuenta que esperaríamos que de la mayoría de Morena una propuesta o una postura más progresista a favor de los derechos reconocidos que en otros países incluso ya se ha ido avanzando. Pero pues desafortunadamente nos encontramos con esta postura en Oaxaca que contrasta con las posturas que incluso Morena ha manifestado en la Ciudad de México, por ejemplo, ¿no?
1: En el documento enviado por el Congreso de Oaxaca a la jueza noveno de distrito se argumenta que la prohibición de la eutanasia en el estado fue necesaria ya que en esta figura no se respeta la dignidad humana como el derecho fundamental superior reconocido por el orden jurídico mexicano, y agrega que la ley de voluntad anticipada contempla que los enfermos que se encuentran en fase terminal accedan a una muerte correcta y no a una muerte fácil. Alexa Lee señaló que calificar de esta manera a la eutanasia es prejuzgar los procesos de fin de vida de las personas desde un lugar que no toma en cuenta las particularidades, el dolor, el sufrimiento o las características de una persona que puede tomar en cuenta para solicitar la eutanasia. El abogado precisó que aún falta el informe de la presidenta de la República, Claudia Sheinbaum, y del Congreso Federal respecto a este tema.
0: En más información, el Instituto Nacional de Antropología e Historia, es decir, el INAH, mantiene bajo resguardo un cráneo prehispánico con mosaico de turquesa repatriado recientemente desde Países Bajos, mientras se realizan los procesos correspondientes para su conservación y estudio. Vamos a escuchar el reporte con Patricia Briceño.
23: El cráneo prehispánico con mosaico de turquesa, repatriado desde Países Bajos, continuará resguardado por el Instituto Nacional de Antropología e Historia, por lo que queda descartado entregar la joya al Museo Comunitario de Tututepeque en la región de la costa. La secretaria de Cultura del Gobierno de México, Claudia Curiel de Icaza, señaló al respecto que la recuperación de este cráneo prehispánico demuestra que la colaboración entre autoridades y sociedad civil puede traducirse en acciones de justicia histórica. reconoció la iniciativa del colectivo Novi New Savi, cuyo trabajo contribuyó a que este bien regresara a México y pueda ser investigado, preservado y vinculado nuevamente con la memoria de las comunidades. Se trata de un cráneo perteneciente a un individuo masculino de entre 25 y 40 años, parcialmente recubierto con teselas a manera de mosaico, formando el diseño esquemático de una serpiente. Las placas azules corresponden a turquesas, mientras que las de tono rojizo y blanquecino, ubicadas en el entrecejo y los ojos, son de concha, las que se conservan en la órbita ocular izquierda y en el ojo de la serpiente representada con jadeíta y cristal de roca, respectivamente. El cráneo ofrece información biológica y social susceptible de estudios complementarios. Se considera viable obtener muestras de algunas piezas dentales o del temporal, la parte más dura que preserva de forma excepcional el ADN antiguo, por lo que habrán de realizarse muchos más estudios a esta pieza invaluable.

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4: Continuamos con más información. En estos momentos tenemos el enlace telefónico con el doctor Cristian Rodrigo Cerón Victoria. Él es oftalmólogo de la Fundación Doctor Hernández Zurita y como cada jueves tenemos esta cápsula informativa de salud visual. El día de hoy el tema a tratar pues es precisamente los párpados, y ante esto vamos a hablar por qué son importantes para la salud ocular. Pero antes lo saludamos con mucho gusto, doctor. Muy buenos días.
5: Hola, ¿qué tal? Buenos días, Carla. Un saludo nuevamente a todo el auditorio de ORP Noticias. Aquí estamos en las cápsulas de salud visual, como cada jueves. Quizás hoy no pude por allá acompañarlos en la cabina, pero mira, no nos perdemos la oportunidad de poder ofrecer información a tu auditorio.
4: Así es, y como lo decíamos hace unos momentos, ¿cuál es la función principal, doctor, de los párpados y por qué son importantes para nuestra salud ocular? Y es que con esto también nos gustaría saber cuáles son las principales estructuras que componen al párpado.
5: Ok, claro que sí, Carla. Mira, te traigo este tema porque a veces los dejamos de lado a los párpados, ¿verdad? Tan importantes. Muchas veces solamente pues valoramos la superficie ocular, estamos muy al pendiente de que si nuestros ojos se ven rojos, que si nos duele, nos sentimos algún tipo de molestia dentro de los ojos y nos olvidamos de quiénes son los que los protegen. Son nuestros párpados. Nuestros párpados, si nosotros nos miramos al espejo, vamos a darnos cuenta que se dividen en dos, un párpado superior y un párpado inferior. Estos párpados son tejido de epidermis o son tejidos recubiertos, semirrígidos, cartilaginosos, que dentro de ellos constan de una estructura semirrígida. Esto lo llaman tarso, vamos a llamarlos así, como un tipo de esqueleto. Nuestros dos párpados, el superior y el inferior, tienen un sistema de apertura y de cierre. Si te das cuenta, cuando nosotros apretamos el párpado, accionamos parte de todos nuestros músculos faciales, y cuando lo elevamos solamente es un pequeño músculo el que lo levanta. La fuerza con la que nosotros lo podemos cerrar es mucho mayor con la que nosotros lo podemos abrir, es más grande el músculo que lo cierra. Bueno, esto también es importante porque más adelante, cuando entramos ya a una edad adulta, por ahí de los 70, 80 años, vamos a encontrar personas que ya se les dificulta abrir el párpado. ¿Por qué? Porque ya hay un músculo que está cansado, principalmente es el músculo elevador. También ya la piel se vuelve más laxa, que quiere decir que es más flojita la piel, como en todo nuestro cuerpo y como en todo lo que pasa el tiempo, pues se va volviendo ya un poquito más más flojo, y eso hace que el párpado no logre hacer una apertura completa. ¿Esto en qué nos va a afectar? Pues que la visión ya no va a ser igual. Vamos a tener por ahí que hacer algún tipo de posición anómala al momento de que queramos observar a la distancia, quizás también en longitud cercana o en la distancia cercana, también tendremos que estar levantando el cuello hacia atrás o haciendo algún tipo de posición diferente para intentar que entre mayor cantidad de luz. Eso como principal afectación o algo natural, ¿no?, que estamos hablando sobre el paso del tiempo. Se conoce como ptosis palpebral, y bueno, también podemos hablar de todas las enfermedades que pueden llegar a causar a nuestros párpados. Entre las más comunes está la blefaritis, que es una infección que se acompaña de una inflamación en esta superficie o en este órgano tan importante como lo son los párpados. Así es que cuando sintamos nosotros que nos arden, que nos duele, que está más el enrojecimiento en la parte externa de nuestros ojos, pues probablemente por ahí ya se esté dando una enfermedad del párpado.
4: Muy bien, doctor. Y es que precisamente la blefaritis, nos gustaría que nos diera un contexto todavía más entendible para nuestro auditorio. Muchos lo conocen también como un orzuelo, que es el que luego inflama también nuestros párpados.
5: Sí, exacto. O sea, hay bastantes enfermedades que y comunes en los párpados. Una de ellas también es este orzuelo. Mira, nosotros tenemos en nuestro borde libre del párpado, en esta línea que se dibuja al final de nuestros párpados, tenemos el crecimiento de pestañas. Bueno, pues nuestras pestañas están acompañadas de glándulas que segregan o que expulsan contenido de grasa. Esta grasa, muchas veces, que sirve para lubricar, para proteger a nuestros ojos, se empieza a obstruir su drenaje, se empieza a obstruir el paso. ¿Por qué? Porque está contaminada con bacterias, por el polvo, por el aire. Pacientes que llegan aquí a la clínica, pues son campesinos, son amas de casa, son mecánicos, pues actividades varias, ¿no? También oficinistas. O sea, de todo siempre pues vamos a estar en contacto en diferentes ambientes. Y es ahí donde, como bien lo dices, empieza a surgir el orzuelo, la blefaritis, que es una infección de esta salida de grasa. ¿Cómo lo podemos prevenir? Tratando de no llevarnos nuestras manos a los ojos. Muchas veces pues que nos da comezón y nos tallamos, ¿no? Tenemos las manos sucias, estamos haciendo nuestras actividades del día a día y nos frotamos los ojos y ahí ya empieza el traslado de las bacterias. Ahí es donde ya comienza este proceso infeccioso que posteriormente, cuando se hace más grave, pues empieza a salir la famosa perrilla, ¿no? Ya ves que aquí muchos así es como lo conocen, como la perrilla, o bien el orzuelo, chalacio, que es básicamente una obstrucción, una infección de estos conductos por los cuales nosotros pues lubricamos y generamos este aceite para nuestros ojos.
4: Muy bien, doctor, pues bueno, su tratamiento y la recomendación sobre todo para nuestro auditorio. Sabemos que es muy importante acudir con un especialista. En este caso, la Fundación Dr. Hernández Zurita tiene las puertas abiertas.
5: Claro que sí, sí, Carla. Realmente aquí el tratamiento muchas veces consiste en hacer una limpieza de las pestañas y de los párpados. ¿Esto cómo lo podemos realizar? Con un poquito de champú de bebé, preferentemente. ¿Esto por qué? Porque es así como no genera una irritación si es que llega a caer la espuma dentro de nuestros ojos. Sabemos que si nos lavamos con jabón va a tener también un buen efecto, un jabón neutro, pero puede llegar a arder un poquito más. Entonces, si es posible, pues un champú de bebé va a ser menos agresivo si llega a entrar a nuestros ojos. También, pues, importante siempre acudir a una valoración, porque puede ser que nosotros lleguemos a confundir un orzuelo, una chalación, con algún otro tipo de patología que requiera un tratamiento más específico. Existen papilomas en el párpado, existen algunos tumores malignos, benignos, que pueden estar originándose en los párpados, y si llega a tratar o se llega pues a ignorar el crecimiento anómalo de cualquiera de estas enfermedades, pues vamos a tener mayores complicaciones. 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Y comentándote con esto de los párpados, vamos a tener la visita nuevamente de nuestra especialista en párpados para el día 10 de octubre. Va a estar por acá la doctora Carolina Estrada. Es una oculoplástica, una doctora muy especializada en el área de párpados. Corrige lo que son las ptosis palpebrales, que es cuando se cae el párpado, corrige también el ectropion, que es cuando el párpado inferior se va hacia afuera y genera mucha molestia porque no puede cerrar bien el ojo, corrige todo tipo de enfermedades de las vías lagrimales, infecciones recurrentes que pueden estar relacionadas con obstrucción de estos ductos tan importantes. Entonces aquí está donde nos va a visitar, en la clínica de Tuxtepec. 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
4: Muchísimas gracias al doctor Cristian Rodrigo Cerón Victoria, oftalmólogo de la Fundación Doctor Hernández Zurita, por compartir esta información de suma relevancia para nuestra salud visual. Nosotros continuamos, vamos a escuchar ahora el segmento de los espectáculos.
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6: Hola, ¿qué tal? Yo soy Gaby Huerta y te presento lo más destacado del mundo del entretenimiento. Josie Quinn presenta Nuestro Secreto, un tema que retrata la historia de esos amores que deben de mantenerse en silencio para poder continuar. La canción compuesta por Alfonso de la Cruz, el Pecas, en coautoría con Dani Pérez, llega con la característica voz de Josie, quien le imprime fuerza y sentimiento a esta historia de amor oculto. Por otra parte, Pancho Barraza estrena El Terco, una canción que aborda el dolor de reconocer que una relación ya no funciona, pero no tener la fuerza para dejarla atrás. Con una interpretación cargada de sentimiento, el cantante da voz a quien, pese a las discusiones y los intentos por recuperar el amor, continúa aferrándose a una relación que sabe que ya no le hace bien. 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
7: Estos son los deportes en ORP Noticias. ¿Cómo vivió Lira su fichaje fallido con Mónaco? ¿Y qué es lo que sigue? El mexicano tenía un acuerdo para ir a Francia, pero una operación frustrada de Balogun impidió que Mónaco liberara la plaza necesaria. Eric Lira soltó su teléfono y un silencio invadió el entorno del futbolista. Le acababan de notificar que la negociación con Mónaco se había caído y las esperanzas de ir al fútbol de Europa en el mercado de verano prácticamente se esfumaron en un segundo y de última hora. Tras una carambola de fichaje frustrado que dejó al mexicano en medio de una gran desilusión. Siguiendo con fichajes en el fútbol internacional, es Rebeca Bernal, la primera futbolista mexicana en jugar en la WSL. Sí, Rebeca Bernal ha hecho historia al fichar por el Manchester United y ser la primera jugadora surgida en la Liga MX femenil que llega al fútbol europeo. Ayer miércoles 2 de septiembre se confirmó su arribo a la Women's Super League. A través de redes sociales, el equipo inglés le dio la bienvenida a la nacida en Tampico, Tamaulipas. La defensora mexicana marca un punto de inflexión en el deporte nacional al convertirse en la primera futbolista exportada de la Liga Mexicana que ficha por un club de Europa. Desde este mes, la capitana de la Selección Nacional de México integrará la plantilla del Manchester United de Inglaterra. Es todo en deportes.
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6: Estudiante de la Universidad Benito Juárez resulta lesionado tras choque con taxi en Tierra Blanca. Un estudiante de la Universidad Benito Juárez sufrió un accidente al impactarse contra un taxi marcado con el número económico 596 en el cruce de las calles Heroico Colegio Militar y Constitución en la colonia Hoja del Maíz, en el municipio de Tierra Blanca, Veracruz. De acuerdo con los primeros reportes, el percance ocurrió cuando el estudiante circulaba por esa zona y terminó colisionando contra la unidad de transporte público. Cuerpos de emergencia acudieron al lugar para brindar atención al estudiante y valorar las lesiones que pudiera presentar, mientras autoridades correspondientes tomaron conocimiento del accidente para determinar cómo ocurrieron los hechos.
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6: Tren arrolla automóvil en crucero ferroviario de Tres Valles. Un automóvil compacto Nissan Versa de color rojo fue arrollado por el tren en el crucero ferroviario ubicado sobre la carretera estatal hacia Los Naranjos en el municipio de Tres Valles, Veracruz. El impacto provocó cuantiosos daños materiales en el vehículo. Sin embargo, afortunadamente no se reportaron personas lesionadas. Autoridades correspondientes acudieron al lugar para tomar conocimiento del accidente y realizar las diligencias necesarias mientras se determinaron las circunstancias en las que ocurrió el percance.
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2: ORP Noticias te da la hora. 8:55 a.m.
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4: Continuamos con más información. En estos momentos tenemos el enlace telefónico con nuestra compañera Carla Arrazola, quien tiene los pormenores de la vialidad en Tuxtepec y la región de la Cuenca del Papaloapan. Te saludamos, Carla. Muy buenos días.
20: Buenos días a todo el auditorio de ORP Noticias. Este es el reporte vial correspondiente a este jueves 6 de septiembre. Maneje con precaución en la zona centro de la ciudad. Recuerde evitar estacionarse en doble fila para no generar tráfico, principalmente las avenidas 5 de Mayo, Carranza y Libertad. También tomar precaución en los puntos que aún están cerrados, principalmente la calle Mansilla entre Nicolás Bravo y Mutualismo, en la prolongación de la avenida Independencia. Recordarles que ya hay acceso por un solo carril, por lo que es importante tomar precaución y seguir las indicaciones viales. También es importante que tome usted precaución en los cruces de los bulevares y aplicar el uno por uno en donde se les indica. Si viaja usted rumbo a la carretera 175 Tuxtepec, Oaxaca, maneje con precaución a la altura del tramo de Ixtlán por trabajos de rehabilitación, y también en la carretera federal 182 Tuxtepec, San Lucas, Ojitlán, principalmente entre el kilómetro 163 al 171 por los baches localizados en estos puntos. Actualmente las casetas de peaje Papaloapan y Caracol están libres a la circulación, y en el caso de las autopistas Tinaja-Isla sí hay un registro de un cierre parcial de circulación a partir del kilómetro 21, y en la autopista Córdoba-Veracruz también hay un cierre parcial de circulación en el kilómetro 82 por la atención que se les brinda a un accidente. También recuerde que se realizan obras y labores de mantenimiento a la altura del kilómetro 55 para que lo tome usted en consideración y reduzca su velocidad. Le invitamos a mantenerse informados a través de las redes sociales. Recuerde respetar las indicaciones viales y hacer uso del casco y cinturón de seguridad para evitar cualquier accidente. Hasta aquí el reporte, Carla.
4: Muchísimas gracias, Carla Arrazola, por tu información tan completa en temas de la vialidad. Continuamos.
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4: Antes de culminar el espacio informativo de ORP Noticias, comentarles, nos llegan aquí unos mensajes, reportes ciudadanos, y es que nos dicen muy buenos días, queremos reportarle a Tránsito Municipal la calle Manuel Hernández de la colonia Exnormal, que la están tomando en sentido contrario. Esta va desde la ETI 2 a la calle Roberto Colorado, y bueno, las personas van a provocar un accidente, dice, damos un mal ejemplo a los niños que transitan diariamente por esa zona, que se dirigen precisamente a las aulas. No es normal violar las reglas de tránsito. Por ahí hacen este llamado a Tránsito Municipal. Y bueno, ahí vamos a estar contactándolo seguramente para que tomen cartas en el asunto. Si usted es una de las personas que toma esta ruta, recuerden, no es doble sentido, no vayamos a provocar algún accidente, sobre todo en esa zona que es escolar. Nosotros ahora sí nos despedimos del espacio informativo de ORP Noticias, no sin antes agradecerles por siempre estar en sintonía de la mejor 106.5 FM y también de Universal FM 96.9. Recuerden que más tarde, en punto de la 1:00 p.m, tenemos una cita nuevamente en la segunda emisión de ORP Noticias, en voz del licenciado Sóstenes Bravo Bravo y su servidora Carla Acevedo. Mientras tanto, le deseamos que pasen un excelente día.
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Hoy lo más que show, ve nomás, hombre, Alicia Villarreal, con esto que se llama Acompáñame. Buenos días. Septiembre, mes patrio, aquí nomás la mejor, la cadena grupera de alto mando. Cadena internacional, la mejor, muy buenos días, comunícate ya con nosotros, ya llegamos a cabina, primo.

0: Chaparro cantando, mi hermano, en la mejor FM. Y vendrán cosas peores, dicen las Sagradas Escrituras, compadre. Así ya. Van a venir cosas peores, compadre. Es más, ya tembló, pa. Me despertó el temblor, mi hermano, como eso de las 5 con 30, creo. Ya después no pude dormir, mi hermano, no, hombre. Por eso la recomendación es, hay que dormirse con el boxercito, el short, cuando menos, hermano. No le vaya a pasar como yo, que estuve a punto de salir corriendo y luego me acordé de que ¡ay, no puedo! Oye, fue un sacudión nada más, compadre. Muchos no sintieron, pero pues la gente que mueve a México, los que nos levantamos temprano, los que estamos pendientes, los que somos gente alerta, los que somos gente que está moviendo la República Mexicana, trabajando, eso sí sentimos, mi hermano, pero la gente que amanece durmiendo, eso ni en cuenta. Señoras, señores, buenos días. Comenta dónde te agarró el temblor, Padre Santo. No, nada más fue un sacudido. Oye, ahora sí, espérame. Tranquilo. Estamos chupando tranqui. Pongo una foto, ¿no? Pongo una foto mía ya. Tiene rato que no subes una fotito. Ahí para que la gente diga, cuando menos que le dé un likecito ahí la gente, le ponga un saludito ahí abajo en el Facebook. Vamos al Facebook, la mejor Tuxtepec 106.5. Un abrazo para todos ustedes. ¿Cómo están, hombre, chamaco? Ya estamos a 3 de septiembre del 2025, señores, 3 de septiembre del 2025, como lo dijimos y lo pronosticamos y lo vaticinamos aquí, mi hermano, una vez llegado septiembre, papá, adiós el año, papi. Adiós el año. Ya imagínate, 3, nos metió 3 y apenas y nos dejó suspirar, carnal, apenas y nos dejó hacer, y ya 3 días nos metió. 3 días y un temblor, compadre, ya septiembre viene con todo, vienes mágico septiembre, así me gusta, papi, así me gusta, que estés bélico, así. 3 días y un temblor en menos que suspiraste, papá. Esto es septiembre, mes patrio, solo para valiente. 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
6: Bienvenidos al huevecito de la chimolera, compadre, porque vamos a poner pura salsita. Así que pide una salsa buena, mi hermano, una salsa de aquella que tú digas, hombre, esa salsa sí está buena. Y aquí te la ponemos.

¿Sabes? El mejor pan. Ahorita me preparé una lechita con Nescafé, mi hermano. Pero antes le dije a doña Irma, no. ¿Cómo va esa lechita con Nescafé, ese cafecito? Así sin pan, como que no, mi hermano. Es como una uña sin mugre, papá. Como decía, como dice Gloria Trevi, es como una papa sin catsup. No. A ese cafecito con lechita le hace falta un pancito, pero el pancito no, tampoco me lo traiga de cualquier panadería, ¿eh? 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Tráigame un purito y un chamuco, por favor. 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Papantla. Esa está buena. Dice. Un mexicano no dice, ahorita vengo, voy al baño. Un mexicano dice, aguántame tantito, carnal, deja, voy a liberar a Willy, carnal. A ver, échale por ahí. El tema de hoy, a ver, el hashtag de hoy, cortito. Un mexicano no dice, aguántame tantito, voy al baño. Un mexicano dice, no, los mexicanos tenemos miles de formas, compadre, miles de formas de decir que voy al baño. Pero esa está muy, muy chida. Voy a liberar a Willy, aguántame tantito. Ya me anda, voy a liberar a Willy, ahorita regreso. Anda, hombre, nada más, la gente nada más quiere tantito. Un mexicano no dice, ahorita vengo, voy al baño. Un mexicano dice, aguántame tantito. ¿Dónde vas? Voy a tirar la basura, carnal. A ver, échale por ahí, son las 9:18. En la mejor FM. ¡Ay, papá! Muy mexicano.

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0: saludito a mi amigo Leonardo. Leonardo. Allá desde Chichicazapa, creo que se llama, ¿no? Chichicazapan, Chichicazapan, Oaxaca. Saludos, amigo Leo.
1: Amores como el...

minutitos, 9:45, llegaron los amigos, los Masters, los Brothers. 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Buenos días, buenos días, buenos días, buenos días, Chanel Pome, por favor, la rola. Hagamos lo que diga el corazón para Carmen, de parte de Redén Movara, por favor. Hagamos lo que diga el corazón. Ok, hermano. Un saludo para todos los amigos que están dándole a la construcción en el camino artesanal de la mina, Arroyo Chiquito del Cedral, y hasta llegar aquí en Los Mangos, dice, con mucho cariño. Un abrazo para ti, mi queridísimo. Bueno, pues para todos los amigos albañiles, hermano, para todos los amigos albañiles, cómo no. A toda la raza que anda en la construcción, sí, señor. Hombre, abrazo bien grande.

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14: Hola, soy Carla Acevedo y este es el corte informativo para este día. Mayoría de docentes respalda regular el uso de celulares en las escuelas. 8 de cada 10 docentes que participaron en una consulta nacional impulsada por la Secretaría de Educación Pública se pronunciaron a favor de establecer reglas para el uso de teléfonos celulares y otros dispositivos digitales dentro de las escuelas. El secretario de Educación Pública, Mario Delgado Carrillo, informó que en este ejercicio participaron 565,396 maestras y maestros de distintas partes del país. De acuerdo con los resultados, el 81% consideró necesario contar con lineamientos que permitan regular el uso de estos dispositivos en los planteles educativos. En más información, proponen regular el uso de vehículos eléctricos de micromovilidad en Oaxaca. El diputado local Francisco Niño Hernández informó que avanza en el Congreso de Oaxaca una iniciativa para regular la micromovilidad, particularmente el uso de aparatos eléctricos que actualmente circulan por las calles y avenidas de la entidad. El legislador explicó que la propuesta busca establecer condiciones que permitan garantizar una mayor seguridad tanto para los usuarios de estos vehículos como para peatones y automovilistas ante el creciente uso de dispositivos como motopatines y otros medios de transporte eléctricos. 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

Señores, ahí está Grupo Niche, papá, Grupo Niche. No más, hombre, saluditos para quién, hijo. Me puedes mandar a felicitar a mi hija Ariana Reyes Guerrero a la hora que sea. Dice, ya la mandaron a felicitar hace rato, pero no estaba escuchando la radio todavía. Y ni ahorita, dice, no, pues patinarle más o menos a qué hora está escuchando. Ahí le mandamos un saludito a tu niña. Ya si no lo puede escuchar, pues ahí se lo pasa, pues. Ahí le dicen, oye, te mandaron saludos en la radio, hija. Saludos, Ariana, que cumplas muchísimos años, pero muchísimos años más, cómo no. De parte de tu brother César Aguirre, el Charal, desde la cabina de la mejor

sabroso, mi hermano. 10:08. Empezamos el día, pero bien sabroso, hermano. Bien sabroso. Tan sabroso, pero tan sabroso empezamos el día, mi hermano, que no manches, ya tuvimos el primer temblor de septiembre tempranito. Sacudión de las 5:30 de la mañana. Vámonos al clima. Ahora falta que haga calor. No, pues sí. Sí. Así como se lo escucha. Estamos en 38 grados ahorita, mi hermano. Son las 10:08 y estamos en 38 grados y un solazo que pa' qué te cuento. Temperatura máxima el día de hoy, 41 grados, parejito, papá, 41 grados hasta las 5:30 de la tarde. Amaneció bravo Diosito con nosotros, tú. Pero amaneció más bravo con los que dijeron, septiembre, sorpréndeme. Ya nos sorprendió a todos. Gracias por desear que septiembre nos sorprendiera, ya nos sorprendió a todos completamente. Y viene bravísimo el día de hoy, 41 grados en la máxima. De máxima el día de hoy, señoras y señores, para que se ponga pilas. No hay probabilidad de lluvias, no, naila. Cero probabilidad de lluvias el día de hoy, hasta 41 grados. Uno de los días más calurosos de la semana es hoy, mi hermano. Ayer y hoy son de los días más calurosos de la semana. Toda la semana va a estar así, Por lo regular, toda la semana va a estar así, calurosa, 100%, mi hermano. Con un bochornazo, pero de aquellos, hermano. ¿Qué quiere de mí el calorcito? Apenas es jueves, ya me anda el gusanito, mi hermano. Bueno, mi brody, vámonos, 10:10 en la mejor. A seguir gozando, pa. ¿Quieres una? 287.

0: saluditos que tenemos por ahí en el WhatsApp. Son las 10 con 14 minutitos en la mejor.
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0: Charalito, buenos días, buenos días, buenos días, buenos días, buenos días, buenos días. La mañanita para Ariana Reyes Guerrero. Dale pues. ¿Qué tal la mañanita, hombre? En Arroyo Chuapan.
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0: Hola, buenos días, Charalito, te saludamos desde la colonia Hidalgo, ¿cómo estás? No, hombre, aquí andamos, al ciento. Al cientuco, tucu, tucu, tucu, tucu, como dicen los taxistas, por ahí. Al cientuco, tucu y al ciento cañón, pistola, bazooka y metralleta. Comunícate 287-125-7862, número telefónico, ahí están las mañanitas. Para la feliz cumpleañera, pues ahí están, que la pase bien chido, bien chévere. Te lo deseamos de todo corazón, cómo no. En compañía de tus familiares, claro, desde luego. Señoras, señores, 10:26 minutitos ya en la mejor. Los Diablos Locos. Y recomendaciones que tenemos para ti ya.

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que me quemo, papá. Ahí está Cañaveral, señoras y señores. Ahí está Cañaveral en la mejor 106.5 en el pleno horario triple A. Porque ya son las 10:50, padre. 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
1: Te vamos a presentar los nuevecitos de Yaguarú de Ángel Venegas, 10 con 50 minutitos. Ella es el Yaguarú, suéltala.

0: 10:53.
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3: Hola, soy Carla Acevedo y este es el corte informativo para este día. Mayoría de docentes respalda regular el uso de celulares en las escuelas. 8 de cada 10 docentes que participaron en una consulta nacional impulsada por la Secretaría de Educación Pública se pronunciaron a favor de establecer reglas para el uso de teléfonos celulares y otros dispositivos digitales dentro de las escuelas. El secretario de Educación Pública, Mario Delgado Carrillo, informó que en este ejercicio participaron 565,396 maestras y maestros de distintas partes del país. De acuerdo con los resultados, el 81% consideró necesario contar con lineamientos que permitan regular el uso de estos dispositivos en los planteles educativos. En más información, proponen regular el uso de vehículos eléctricos de micromovilidad en Oaxaca. El diputado local Francisco Niño Hernández informó que avanza en el Congreso de Oaxaca una iniciativa para regular la micromovilidad, particularmente el uso de aparatos eléctricos que actualmente circulan por las calles y avenidas de la entidad. El legislador explicó que la propuesta busca establecer condiciones que permitan garantizar una mayor seguridad tanto para los usuarios de estos vehículos como para peatones y automovilistas ante el creciente uso de dispositivos como motopatines y otros medios de transporte eléctricos. 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

de la frontera. Conjunto Primavera desde Ojinaga, Chihuahua, México, patrón, sube el radio. Échame los últimos mensajitos del día, son las 11:05 minutitos, en exactamente 50 minutos cedemos el mando. 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Le esperamos, como siempre, con los brazos abiertos, patrón. Ahí, saludos para todos los amigos, cómo no, de la notaría. Un abrazo grande, 11:05 minutos en la mejor.

0: ¿Cómo no? Oye, para toda la raza beisbolera, hermano, se va a poner bueno el tema, ¿eh? Se va a poner bueno. El tema es la gran final de los amigos de la Liga Magase, mi hermano. Ya es el quinto y último partido, ¿cómo no? Buleros de Arroyo Chiquito, qué pedazo de equipo, mi hermano. O sea, no por ser Arroyo Chiquito, piense que el equipo está chiquito. No, mi hermano, equipazos, ¿eh? Buleros de Arroyo Chiquito contra Guerreros de San Cristóbal, mi hermano. Y no hay pretexto para faltar, ¿eh? Es ganar o morir, mi hermano. Allá en Arroyo Chiquito, el Deportivo Arroyo Chiquito, a la 1:30 de la tarde, por ahí vamos a andar, si Dios quiere. Y le mandamos el saludo al buen Roberto de la Ola Jarocho, que es el que anima esos partidos, hermano. Y la neta, lo hace muy bien ahí en el béisbol. Nosotros vamos al básquet, al fútbol, pero no, el Jarocho en el béisbol lo anima muy bien allá en Arroyo Chiquito, digamos ahí. Es un ambiente 100% familiar y me avisaron que pusieron gradas, papá, para que la gente se siente tranquila y nada de que están al ras del piso, no, gradas allá en Arroyo Chiquito. Mandaron a pedir gradas, Dios mío. No, hombre, se va a poner bueno esto. Así que para todos los amigos de la Liga Magase, que ya llegó a su culminación, Buleros de Arroyo Chiquito contra Guerreros de San Cristóbal. Mira nomás, mi hermano, qué bárbaro. Por allá vamos a andar y sentadito en la grada, cuidado, sentaditos en la grada, porque desde acá te anuncio que va a haber grada, papá. La raza beisbolera, como dice el paretito Osorio, ¡béisbol! Allá nos vemos en Arroyo Chiquito. Quinto y último partido, hermano. Oigan, mis amigos, oye, ¿por qué la canción de Tabasco? 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Así que nos vamos a Tabasco, papá.
1: Vámonos con esto que se goza, se baila, se llama El Chico Vacilón.

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15: 11-22.

0: Señoras, señores, se llama el fantasma este Brody, se llama el fantasma Brody.
1: Y un, dos, tres.
0: Ajá. ¿Pero con quién? Hola, hola, hola, hola, hola, hola, buenos días, buenos días, buenos días, buenos días, mi charal. Yo quiero, por favor, la melodía de Ya no quiero que pasen los años, de Vicente Fernández, de parte de sus hijos, ¿ok? Esa rola está bien chida. ¿Cuál, tú? ¿Cuál de todas, mejor dicho? Es que apenas estoy leyendo los mensajes. Una disculpa, mi hermano, no sé qué, a qué rola te referías, hermanito. Hola, hola, hola, hola, buenos días. ¿Me puedes poner una canción, la de Espejeando con los Tucanes? Para mi abuelo, don Miguel, de parte de su nieto. ¿Cómo no? Espejeando con los Tucanes de Tijuana, hermano. Por favor, si eres tan amable, pónsela, Brody, pónsela, pónsela al carnal, pónsela al carnal, hombre, no hay bronca. Ya te la estamos buscando para ponértela, mi hermano. Y es más, ahí está, Brody, de un ave, vámonos. 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Vamos a este.

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0: eso.
1: Más bien me sobraba su, la banda Los Recoditos, oiga. ¿Tienes un golpe en la cabeza, mi rey, o en la columna? ¿Estás preocupado por síntomas como dolor crónico, parálisis o convulsiones? 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

0: Este es un aviso de la Comisión Nacional de Búsqueda. Se le pide a la ciudadanía dar aviso a las autoridades en caso de ver a Roxana López Martínez, de complexión delgada, morena, cabello castaño largo, ojos cafés, estatura 1.65 centímetros, quien desapareció el 20 de febrero de 2026. Vestía pantalón color azul, sudadera color gris y tenis blanco.
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15: Gracias, señoras y señores, ya nos vamos. 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
1: Hola, soy Carla Acevedo y este es el corte informativo para este día. Mayoría de docentes respalda regular el uso de celulares en las escuelas. 8 de cada 10 docentes que participaron en una consulta nacional impulsada por la Secretaría de Educación Pública se pronunciaron a favor de establecer reglas para el uso de teléfonos celulares y otros dispositivos digitales dentro de las escuelas. El secretario de Educación Pública, Mario Delgado Carrillo, informó que en este ejercicio participaron 565,396 maestras y maestros de distintas partes del país. De acuerdo con los resultados, el 81% consideró necesario contar con lineamientos que permitan regular el uso de estos dispositivos en los planteles educativos. En más información, proponen regular el uso de vehículos eléctricos de micromovilidad en Oaxaca. El diputado local Francisco Niño Hernández informó que avanza en el Congreso de Oaxaca una iniciativa para regular la micromovilidad, particularmente el uso de aparatos eléctricos que actualmente circulan por las calles y avenidas de la entidad. El legislador explicó que la propuesta busca establecer condiciones que permitan garantizar una mayor seguridad tanto para los usuarios de estos vehículos como para peatones y automovilistas ante el creciente uso de dispositivos como motopatines y otros medios de transporte eléctricos. 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

Hoy tenemos que dar las gracias. Gracias a quien nos permite disfrutar de un nuevo día. Gracias porque tenemos la alegría y la tristeza, el optimismo y el pesimismo. Porque podemos estar contentos o enojados. Por el poder de discernir y de elegir. Porque en nosotros consiste, y solo en nosotros, encontrar los alicientes. Ser felices debe ser nuestra meta, y luchar contra quienes se opongan, para un sueño adusto, una sonrisa. Quitar la careta y descubrir la verdadera cara de la gente. Enseñar a quien no sepa que la felicidad es gratis, que no hay riqueza que valga si se es pobre de corazón, que la pobreza vive mientras no nace el amor. Gracias por la vida. Gracias a ti, como te llames, Señor, que de cualquier forma eres el mismo.

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0: ¿Cómo están? Bienvenidos, 12 con 14 minutos. Siempre les doy la bienvenida justo a esta hora porque somos la mejor y estamos aquí nomás. Muy contentos porque pues obviamente estamos arrancando este segundo turno. Son las 12 con 14 minutos de este maravilloso previo a lo que es ya el fin de semana. Es jueves 3 de septiembre. Así que si en este momento estás ahí en casita o estás en el trabajo o estés en donde estés, bienvenido, pásale, esta es tu casa, tú lo sabes, somos la mejor y estamos aquí nomás. Son las 12 con 14 minutos y los invito a que ustedes sean los que nos vayan diciendo qué rolitas tocar. Márcame al 287-87-50810 y envíame mensajes de WhatsApp al 287-125-7862. Son las 12 con 14 minutos, empezamos con recomendaciones, con nota, con música, con dedicatorias, con todo lo que se pueda aquí nomás. Y lo importante es que tú te hagas escuchar, ya lo sabes. Estamos muy contentos porque pues obviamente muchas personas ya se toman el momento desde que llegamos para decirnos, oye, me faltó esta canción, no seas gacha, pónmela de una vez, y yo con mucho gusto lo voy haciendo y voy viendo lo que tus artistas también andan metiendo ahí en la web. Ejemplo, Esmeralda Camacho, la violinista que fue de Cristian Nodal, bueno, pues hizo unas publicaciones por ahí en sus redes sociales donde salen todos y les puso que los extrañaba. ¿Qué será? ¿Que quiere regresar a estar ahí en las andadas con todo el equipo de trabajo de Nodal? Pero pues acuérdate que también como que a Angelita no le va a gustar mucho este mensaje, ¿verdad? A Angelita es un poco, pues digámoslo, celosona. Entonces pues obviamente como que no va a ver muy bien el que Esmeraldita ande posteando este tipo de cosas. Pero pues bueno, no podemos cuidar tampoco lo que la otra persona haga. Yo creo que si se porta bien Cristian Nodal no tiene nada del cual preocuparse esta señorona. 12 con 15, me voy a un corte. Ya regreso, este es tu espacio conmigo, solo una hora. Así que de una vez, aprovéchame.
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1: Perfectamente bien ubicados ya. Hoy escuchamos por acá a nuestros amigos de pues a los amigos taxistas que le mandan, por cierto, esta cancioncita de Fito Olivares que tocamos hace unos minutos. Perdóname, hasta la emoción me trae tos para ti. Son las 12:31. ¿Y qué crees? 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Vámonos a la nota porque el tiempo corre. Ya sabes que a la hora justamente del mediodía nunca nos vamos a dar abasto. Saludos, me dicen por acá, a la maestra Benita Reyes López, que nos escucha en Avenida Mansilla, en la colonia Santa Fe. Así que saludos cordiales y con mucho gusto le mandamos este apapacho de la mejor 106.5 de FM. Vecina, casi mi vecina, ¿verdad? Que ahí andamos por ahí en la Santa Fe. Oye, bonita tarde. Acabo de sintonizar la mejor. ¿Quién está en cabina? Bueno, pues está en cabina tu servidora Gaby Huerta. Un gustazo.

0: la rolita, no sin antes, bueno, decirte que ya son las 12:33 y que tengo por acá la petición de esta rola, pero también la nota del momento. Y es que por acá, la banda MS, a unos días de que subieron por ahí el de lo del Festival Arre 2026, pues la banda MS está afinando los últimos detalles en una nueva etapa porque va a tener su presentación justamente también con ellos, con el nuevo álbum 10 de 10. Así es, la agrupación mazatleca forma parte del cartel que encabezará junto con Alejandro Fernández la edición 2026 de este festival para llevarse a cabo el 5 y el 6 de septiembre. O sea, ya, cosa de nada, ¿ok? Entonces la banda MS va a compartir escenario con grandes exponentes del regional mexicano. Hablamos de un Tucanes de Tijuana, de un Gavito Ballesteros, de un Eslabón Armado y claro, muy especialmente, pues obviamente toda la gente está esperando pues muchas sorpresas al respecto. Son las 12:34 y nosotros decimos que 10 de 10 se va a estrenar el próximo 11 de septiembre, pero es obvio que la banda MS va a dar alguna probadita de ello y que pues están también a marchas forzadas prácticamente para poder dar lo mejor de ellos en estos días, en estos momentos. Son las 12:34, vamos a seguir con más música, con más recomendaciones por acá, 12:34, y por ello es que llega el momento de contarte acerca de M&M. 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Voy a un corte, ya regreso.
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11: Muy bien, como bien te lo dije, el tiempo no nos perdona, pero tenemos todavía algunos mensajes que sacar. Por ejemplo, me piden una canción de Parchís, del grupo Parchís, El Secreto. También me dicen por acá saludos para Georgina Hernández Bautista, para Lupe Hernández Bautista, para Cecilia, para señorita Dulce, con algo de brindis a que están escuchando allá en San Jorge, El Porvenir, La Lana, Chuapa, en Oaxaca, de parte de Agustín de Jalapa de Díaz. Así que saludos especiales para todos ellos. Y por este lado, solita, mi amiga Rita es la que va a estar cerrando este programa.
12: Hola, hola, buenas tardes, Gaby Huerta. Por ahí, por favor, saludos a los amigos piñeros de Palo Gacho, los hermanos Aguirre. También saludos a los amigos en Santa María, Jacatepec, para Lorenzo y Yolanda. Por ahí, en especial, para el señor Carvajal y su esposa, que hace unos días me visitó aquí en Chiltepec. Por ahí, porfa, si me puedes poner una bonita canción de Vicente Fernández, la de Urge. Gracias, Dios te bendiga en esta hermosa tarde, Gaby.
11: Perfecto, 12:55, entonces, sin más ni más, con esto nos despedimos, muchísimas gracias. Búscame en mis redes personales como Gaby Huerta o @soygabyhuerta. Como siempre, estoy al pendiente de ti todos los días de 6 a 8 de la mañana en El Despertador, aquí en La Mejor 106.5 de FM. También todos los días de 12 a 1 de la tarde, aquí me escuchas en Gaby Huerta en vivo, de 12 a 1. Y bueno, pues obviamente los sábados va a ser después de las 2 de la tarde, cuando estamos juntos para seguir trabajando en La Mejor Tuxtepec. 12:56, así que quédate con la excelente programación que tenemos para ti. Las notas las tendré que pasar el día de mañana porque el tiempo ya sabes que no nos ajusta, pero te quedas también con la segunda emisión de RP Noticias. Besotes, bye bye.

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5: Claudia Sheinbaum confirma pesquisas sobre Amílcar Olán. Admite Claudia Sheinbaum enfriamiento con Adán Augusto López Hernández. Tribunal Federal da revés a la Fiscalía General de la República y ratifica medida que frena apertura de juicio a Rufo Apple. Firma Venezuela nuevos acuerdos con petroleras. Ataca a Irán a aliados de Estados Unidos en el Golfo Pérsico. Suman 1.204 muertos por avalancha en Nepal.
6: Sheinbaum cierra filas en la 4T y marca límites en la relación con Estados Unidos. Congreso de Oaxaca cierra la puerta a la eutanasia. La considera una muerte fácil. Toman protesta integrantes de la Asociación de Profesionales Inmobiliarios de la Cuenca del Papaloapan. Albergue del Hospital General realizará Noche Mexicana para recaudar fondos.
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5: Muy buenas tardes, amigas y amigos del auditorio de Tuxtepec y la cuenca del Papaloapan. Soy Sóstenes Bravo Bravo y en compañía de Carla Acevedo les damos la más cordial bienvenida a la segunda emisión de ORP Noticias, el noticiero más escuchado de Tuxtepec y la cuenca del Papaloapan. Iniciamos esta emisión con la información más relevante en el ámbito nacional e internacional, así como lo más destacado en noticias regionales, locales y mucho más. Transmitimos en vivo con 25.000 watts de potencia en frecuencia modulada a través de La Mejor 106.5 FM. 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Muchas gracias por acompañarnos esta tarde y comenzamos.
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5: Tras afirmar que en su gobierno todo se investiga, tanto administrativa como penalmente, la presidenta Claudia Sheinbaum confirmó el día de ayer que las secretarías de Hacienda y Anticorrupción tienen información sobre Jorge Amílcar Olán, amigo de Andrés Manuel López Beltrán. Un medio de información nacional publicó hace dos días que Hacienda pidió a la Fiscalía General de la República ejercer acción penal por delitos fiscales contra los responsables de Portacelis Gas and Oil, empresa vinculada con un operador de confianza de Amílcar Olán y señalada por operaciones de huachicol fiscal que habrían ocasionado un daño al fisco superior a 834 millones de pesos. Y de acuerdo con esta información, el Servicio de Administración Tributaria presentó el 25 de marzo pasado una declaratoria de perjuicio ante la Fiscalía General de la República tras determinar que del 11 de febrero al 27 de junio del año pasado, Portacelis Gas and Oil tramitó 139 pedimentos de importación de combustibles que ingresaron a México en ferrotanques con información falsa. La autoridad fiscal calculó en más de 834 millones de pesos el monto de derechos e impuestos omitidos y solicitó acción penal contra cinco personas, entre empleados de la empresa y agentes aduanales que presuntamente facilitaron las operaciones.
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5: La presidenta Claudia Sheinbaum reconoció el día de ayer que su interlocución con Adán Augusto López Hernández ya no es como antes, luego de que el tabasqueño dejó en febrero de este año la coordinación de Morena en el Senado de la República. Asimismo, la mandataria atribuyó el cambio a que López Hernández ya no encabeza la bancada y señaló que ahora el contacto se concentra principalmente en su sucesor Ignacio Mier. López Hernández dejó el liderazgo de los senadores morenistas en febrero, después de meses de cuestionamientos por el caso de Hernán Bermúdez Requena, quien fue su secretario de seguridad cuando gobernó el estado de Tabasco y es señalado por las autoridades como líder del grupo criminal La Barredora.
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5: Un tribunal colegiado dio un revés a la Fiscalía General de la República al declarar infundada la queja que interpuso contra la decisión de un juez que frenó la apertura a juicio del exgobernador de Baja California, Ernesto Rufo Appel, preso por presuntamente encabezar una red de huachicol fiscal por ferrotanques. Y por unanimidad, magistrados del primer tribunal colegiado en materia penal determinaron que el Ministerio Público cuestionó la resolución de Marcelino Niño Jiménez, titular del Juzgado Cuarto de Distrito en materia penal en el Estado de México, aludiendo términos genéricos, temas de interés social y orden público. Derivado de lo anterior, la Fiscalía General de la República se inconformó ante el primer tribunal colegiado, en el que alegó que la suspensión concedida a Ernesto Rufo Appel no le permitía continuar con la investigación y paralizaba el proceso penal en su contra, lo que considera una afectación al orden público e interés social.
2: 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Las noticias internacionales.
5: Venezuela firmó el día de ayer nuevos acuerdos con las petroleras Chevron y Eni para ampliar sus operaciones en aquel país y con GE Vernova para recuperar la industria eléctrica, en presencia del secretario de Energía norteamericano en Caracas. Chris Wright participó del acto junto con la presidenta interina Delcy Rodríguez en el Palacio Presidencial de Miraflores, luego de que Washington y Caracas anunciaron el 28 de agosto un histórico acuerdo que cede la explotación de una quinta parte de las reservas petroleras de Venezuela. Cabe mencionar que la estadounidense Chevron y la italiana Eni operarán varios bloques bajo un contrato de producción petrolera que aumenta su participación en los campos. Asimismo, el gobierno de Venezuela también suscribió convenios con la empresa GE Vernova para reparar gran parte de la red eléctrica de aquel país. Y Delcy Rodríguez expresó su agradecimiento al presidente Donald Trump por todo el esfuerzo conjunto que su gobierno ha desplegado para lograr acuerdos de ganar-ganar en Venezuela.
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5: Irán disparó contra aliados de Estados Unidos en el Golfo Pérsico a primera hora del día de ayer, tras una noche de bombardeos norteamericanos que, según autoridades iraníes, incluyó un ataque mortal contra una boda. la reanudación de la violencia ha puesto fin a una pausa de más de un mes en los combates entre Estados Unidos e Irán y plantea nuevas dudas acerca de cómo poner fin a una guerra que provocó un alza de los precios del petróleo, sacudió la economía global y genera crecientes problemas políticos para el Partido Republicano del presidente estadounidense Donald Trump de cara a las elecciones legislativas de mitad de mandato de noviembre. Los combates entre Washington y Teherán se han venido intensificando desde el fin de semana pasado, después de que el ejército norteamericano atacó lanzacohetes iraníes en una isla del Estrecho de Hormuz, alegando que la República Islámica planeaba usarlos para disparar minas hacia la vía marítima. Irán respondió disparando misiles contra bases estadounidenses en Jordania, que fueron interceptados en su totalidad, y también disparó drones hacia Kuwait a la última hora del martes, que fueron interceptados. Y Emiratos Árabes Unidos reportó el lunes que había interceptado un dron iraní entrante sobre sus aguas. Bahrein, que alberga una importante base naval norteamericana, indicó que sus sistemas de defensa antiaérea interceptaron fuego entrante procedente de Irán en las primeras horas de este miércoles y acusó a la República Islámica de ataques dirigidos contra civiles en un comunicado de sus Fuerzas Armadas.
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5: El balance por el deslave en Nepal, que devastó hace una semana una zona fronteriza con China, se elevó a 1.204 muertos y 4.216 desaparecidos, según un nuevo balance este miércoles por la Autoridad de Gestión de Situaciones de Urgencia. Los medios de Estado chinos reportaron que del lado tibetano de la frontera fueron 21 muertos y 541 desaparecidos, con lo que el total provisional de víctimas se eleva a 1.225 fallecidos. Familias nepalíes celebraron ayer ceremonias fúnebres simbólicas para liberar las almas de sus seres queridos desaparecidos tras el repentino y mortífero deslave que hace una semana engulló sus aldeas en la región del Himalaya fronteriza con China. Y tras días de búsqueda en refugios y morgues, los familiares de algunas de las personas desaparecidas perdieron la esperanza y comenzaron a realizar los últimos ritos, quemando efigies de paja en rituales hindúes.
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15: 1:14 p.m.
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5: La renovada ofensiva militar contra Irán, ordenada por el presidente de Estados Unidos, Donald Trump, profundiza nuevamente el riesgo de una confrontación regional con consecuencias económicas globales y evidencia que la estrategia de la fuerza continúa sustituyendo a la de la diplomacia. Esta guerra en Medio Oriente sigue representando un gran revés político para Donald Trump, ya que cuando inició la campaña militar a mitades de febrero, aseguró que el conflicto estaría resuelto en 4 o 5 semanas. Sin embargo, la confrontación se aproxima ya a los 7 meses, sin avances hacia un acuerdo de paz y con una escalada que multiplica los riesgos de una guerra de mayor alcance. Como lo he comentado en diversas ocasiones, el verdadero epicentro de la crisis no se encuentra únicamente en los campos de batalla, sino en el estrecho de Hormuz, uno de los corredores marítimos más importantes del mundo, ya que por esta vía ha transitado del 20 al 25% del petróleo, además de importantes volúmenes de gas natural licuado y otras materias primas esenciales para la industria internacional. Y diversos organismos internacionales estiman que un cierre prolongado del estrecho de Hormuz provocará aumentos de entre el 20 y 40% en el precio del crudo, dependiendo de la duración del conflicto y de la capacidad de los mercados para sustituir el suministro procedente del Golfo Pérsico. Además, la confrontación también tiene una dimensión política interna para su administración, ya que a escasos meses de la elección de mitad de mandato, el aumento en los precios de los combustibles durante varios meses ha deteriorado el poder adquisitivo de los hogares norteamericanos, un factor determinante en la percepción ciudadana sobre el desempeño económico de cualquier gobierno. En conclusión, la nueva escalada militar no solo pone en riesgo la estabilidad del Medio Oriente, ya que también amenaza con desencadenar una nueva crisis energética, alimentar la inflación global y prolongar la incertidumbre en los mercados internacionales. Y cuanto más tiempo permanezcan silenciadas las negociaciones, mayor será el costo que terminarán pagando no solo en los Estados Unidos e Irán, sino millones de consumidores y empresas en todo el planeta. Este fue mi comentario del día de hoy y aprovecho para desearle un excelente día. Gracias por su preferencia.
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0: Una de la tarde con 18 minutos. Nosotros continuamos con más información. En estos momentos nos vamos adentrando a los temas estatales, pero también trascienden a lo nacional, y es que en medio de las tensiones políticas rumbo al 2027 y de una relación compleja con Estados Unidos, la presidenta de nuestro país, Claudia Sheinbaum Pardo, aprovechó para llamar a la unidad dentro de la Cuarta Transformación y reafirmar la postura de México frente a la relación bilateral. Vamos a escuchar el reporte completo con Jaime Guerrero.
1: En medio de una disputa política rumbo a las elecciones federales intermedias y locales del 2027 y una compleja relación con Estados Unidos, la presidenta Claudia Sheinbaum Pardo utilizó su segundo informe de gobierno para cerrar filas en la Cuarta Transformación y fijar límites en la relación bilateral, cooperación sí, pero sin subordinación. También dijo, nadie se equivoque, aquí no hay divisiones, aquí no hay rompimientos, lo único que es lo importante es la defensa del pueblo de México y su dignidad, afirmó desde Palacio Nacional. El mensaje ocurre cuando Morena y sus aliados comienzan la disputa por candidaturas para el 2027, particularmente en los estados donde se renovarán gubernaturas y empiezan a aflorar aspiraciones personales. Por lo ello, Sheinbaum Pardo llamó a preservar la unidad y la honestidad como pilares del movimiento. Recalcó que tiene la responsabilidad histórica de garantizar el camino de la honradez de un gobierno que esté al servicio del pueblo. Frente a Estados Unidos, aseguró que México mantendrá el diálogo y la cooperación en comercio y seguridad, pero sin comprometer la soberanía. Y recalcó que mientras tenga el honor de servir como presidenta de la República, defenderá con toda firmeza la soberanía, la dignidad y la independencia. Recalcó que la soberanía no se negocia, no se entrega y no se comparte. Y agregó, cooperación no significa sometimiento, amistad no significa renunciar a nuestros principios.
2: En estos 23 meses de grandes cambios, hemos mostrado que México es fuerte, tiene un pueblo extraordinario. Sabemos dialogar y nos entendemos como un país democrático. Somos parte del proyecto de la Cuarta Transformación de la Vida Pública. Que nadie se equivoque, aquí no hay divisiones, aquí no hay rompimientos. Lo único que hay es la defensa del pueblo de México y su dignidad. Los ojos del mundo están puestos en México, porque aquí un pueblo grande ha decidido escribir su propia historia. Consolidamos un proyecto que nace desde abajo y pone en el centro la igualdad, la justicia y el bienestar.
1: En el balance de sus primeros 23 meses, reportó una inversión extranjera directa de 35 mil millones de dólares, crecimiento del Producto Interno Bruto de 1.4% en el segundo trimestre y 42 millones 860 mil beneficiarios de los programas para el bienestar al cierre de 2026. En seguridad aseguró que los homicidios disminuyeron 51% durante sus primeros dos años, equivalente a 44 asesinatos menos al día. Además, reportó 63 mil detenidos, 32 mil armas decomisadas, 519 toneladas de drogas aseguradas en octubre de 2024 y julio del 2026. Vamos mejor, tenemos rumbo, porque ese rumbo lo marca el pueblo, cerró la mandataria. Ante representantes de los tres poderes del Estado, gobernadores y la clase política de la Cuarta Transformación.
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13: 1:24 p.m.
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0: En más información que tiene que ver con la entidad, el Congreso del Estado de Oaxaca mantiene una postura contraria a la legalización de la eutanasia. Esto tras considerarla como una práctica que representa una salida que no debe incorporarse dentro del marco legal. Y es que como alternativa ante enfermedades graves o situaciones de sufrimiento, pues bueno, se estaba planteando el aprobarla o no en la entidad. Y es que durante la discusión se puso sobre la mesa la necesidad de fortalecer la atención médica y los cuidados paliativos para pacientes que enfrentan enfermedades crónicas, ya sea graves o en etapa avanzada. Para quienes se oponen a la eutanasia, el acompañamiento médico y humano debe ser una prioridad frente a situaciones del sufrimiento. Y es que el tema está generando diferentes posturas a nivel nacional debido a las implicaciones legales, médicas, éticas y sociales que representa. Esto tan solo lo que se está viviendo en el Congreso del Estado, la discusión que se está teniendo con nuestros legisladores. Y por otra parte, a nivel nacional, pues también se están convocando a marchas en pro de la vida y sobre todo de tirar abajo esta ley de la muerte fácil. Vamos a escuchar el reporte completo con Citlali López.
14: El Congreso de Oaxaca cerró la puerta a la despenalización de la eutanasia en el estado. En el informe justificado sobre el amparo promovido por Ofelia, quien pide se le conceda el derecho al buen morir si el cáncer de mama regresa, la presidenta de la Junta de Coordinación Política de la 66 Legislatura, Tania Caballero, consideró que una muerte asistida es una muerte fácil y no una muerte correcta. Alexalí Méndez Díaz, integrante de Proyecto Luciérnaga, quien acompaña el amparo de Ofelia y de otras tres personas, señaló que esta declaración resulta preocupante, tomando en cuenta que se esperaría que la mayoría de Morena tuviera una misma postura progresista a favor de los derechos reconocidos ya en otros países.
15: Ya a nombre del Congreso o como su representante, en contra. Manifiesta justo que estar en contra de la eutanasia por considerarla que es una muerte fácil y no una muerte correcta como lo sería esperar la muerte natural. Nos preocupa que haya esta resistencia por parte del Congreso, tomando en cuenta que esperaríamos de la mayoría de Morena una propuesta o una postura más progresista a favor de los derechos reconocidos que en otros países incluso ya ha seguido avanzando, pero pues desafortunadamente nos encontramos con esta postura en Oaxaca que contrasta con las posturas que incluso Morena ha manifestado en la Ciudad de México, por ejemplo, ¿no?
14: En el documento enviado por el Congreso de Oaxaca a la jueza noveno de distrito se argumenta que la prohibición de la eutanasia en el estado fue necesaria ya que en esta figura no se respeta la dignidad humana como el derecho fundamental superior reconocido por el orden jurídico mexicano, y agrega que la ley de voluntad anticipada contempla que los enfermos que se encuentran en fase terminal accedan a una muerte correcta y no a una muerte fácil. Alex Ali señaló que calificar de esta manera a la eutanasia es prejuzgar los procesos de fin de vida de las personas desde un lugar que no toma en cuenta las particularidades, el dolor, el sufrimiento o las características de una persona que puede tomar en cuenta para solicitar la eutanasia. El abogado precisó que aún falta el informe de la presidenta de la República, Claudia Sheinbaum, y del Congreso Federal respecto a este tema.
0: Por otra parte, el Instituto Nacional de Antropología e Historia mantiene bajo resguardo un cráneo prehispánico, esto con mosaico de turquesa que fue repatriado desde Países Bajos mientras se realizan los procesos correspondientes para su conservación y estudio. Y es que por el momento se está descartando que la pieza sea entregada al Museo Comunitario de Tututepec, pese a la relación de la pieza con el patrimonio arqueológico de dicha región. Y es que el cráneo es considerado una pieza de relevancia histórica y cultural, forma parte también de los bienes arqueológicos recuperados mediante acciones de repatriación luego de haber permanecido fuera del país. Vamos a escuchar el reporte completo con Patricia Briceño.
13: El cráneo prehispánico con mosaico de turquesa, repatriado desde Países Bajos, continuará resguardado por el Instituto Nacional de Antropología e Historia, por lo que queda descartado entregar la joya al Museo Comunitario de Tututepec en la región de la costa. La Secretaria de Cultura del Gobierno de México, Claudia Curiel de Icaza, señaló al respecto que la recuperación de este cráneo prehispánico demuestra que la colaboración entre autoridades y sociedad civil puede traducirse en acciones de justicia histórica. Reconoció la iniciativa del colectivo Novi New Savi, cuyo trabajo contribuyó a que este bien regresara a México y pueda ser investigado, preservado y vinculado nuevamente con la memoria de las comunidades. Se trata de un cráneo perteneciente a un individuo masculino de entre 25 y 40 años, parcialmente recubierto con teselas a manera de mosaico, formando el diseño esquemático de una serpiente. Las placas azules corresponden a turquesas, mientras que las de tono rojizo y blanquecino, ubicadas en el entrecejo y los ojos, son de concha, las que se conservan en la órbita ocular izquierda y en el ojo de la serpiente representada con jadeíta y cristal de roca, respectivamente. El cráneo ofrece información biológica y social susceptible de estudios complementarios. Se considera viable obtener muestras de algunas piezas dentales o del temporal, la parte más dura que preserva de forma excepcional el ADN antiguo, por lo que habrán de realizarse muchos más estudios a esta pieza invaluable. Desde el primer momento, el Museo Comunitario Yucusá en Villa de Tututepec ha manifestado interés en albergar este bien patrimonial. No obstante, falta proveer las condiciones necesarias para su adecuada exhibición en el espacio comunitario.
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8: 1:32 p.m.
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0: En más información y adentrándonos a los temas locales, con el objetivo de fortalecer y profesionalizar

0: integrantes de la nueva asociación, quienes asumieron el compromiso de trabajar de manera conjunta para poder impulsar mejores prácticas dentro del sector y de esta manera contribuir a que las operaciones inmobiliarias se desarrollen bajo condiciones de mayor seguridad y confianza. Los integrantes, además, señalaron que uno de los principales propósitos de la organización será brindar el acompañamiento y la certeza a los clientes que buscan adquirir, vender o incluso rentar un inmueble ante la importancia de contar con profesionales que sean capacitados y con conocimientos sobre los procesos legales que implica este tipo de operaciones. Y es que sí, efectivamente tuvimos aquí presentes al presidente y la secretaria de dicha asociación, y es que ellos plantearon generar una mayor coordinación entre los profesionales que son inmobiliarios de la cuenca del Papaloapan, con la finalidad de poder compartir estas experiencias, además de ir fortaleciendo sus capacidades y de cierta manera también establecer mecanismos de colaboración que permitan atender de mejor manera las necesidades del mercado regional. Vamos a escuchar qué fue lo que sucedió durante esta toma de protesta a los integrantes de la Asociación de Profesionales Inmobiliarios de la Cuenca del Papaloapan, AC.
1: En este acto solemne, quienes integramos profesionales inmobiliarios de la Cuenca del Papaloapan, AC, habremos de asumir públicamente el compromiso de conducirse conforme a los principios, objetivos y valores que dan identidad a nuestra organización. Solicitamos a los agremiados levantar su mano derecha.
2: Compañeros y compañeras, el día de hoy, ante nuestra sociedad, ante las autoridades, instituciones, medios de comunicación, invitados especiales y ante quienes integramos esta asociación, les pregunto, ¿protestan ustedes cumplir y hacer cumplir los estatutos, principios, objetivos y acuerdos de profesionales inmobiliarios de la Cuenca del Papaloapan hacen desempeñar su actividad inmobiliaria con profesionalismo, honestidad, ética, responsabilidad y transparencia, capacitarse permanentemente, respetar a sus compañeros, actuar con lealtad hacia nuestra asociación y principalmente proteger y respetar los derechos y patrimonio de las personas que depositan su confianza en ustedes?
3: Sí, protesto.
2: ¿Protestan trabajar por la dignificación y profesionalización de la actividad inmobiliaria, fomentar la colaboración entre nuestros agremiados y contribuir mediante su actuación profesional al desarrollo profesional del sector inmobiliario de la cuenca del Papaloapan?
3: Sí, protesto.
2: ¿Protestan conducirse con integridad y responsabilidad, procurando que cada operación inmobiliaria en la que intervengan se realice con la mayor certeza, transparencia y profesionalismo, teniendo presente que detrás de cada inmueble existe el patrimonio, el esfuerzo y muchas veces los sueños de una familia?
3: Sí, protesto.
2: Si así lo hicieran, que la confianza de nuestros agremiados y de la sociedad reconozca su compromiso y si no, que la propia asociación y la sociedad se los demande. En virtud de la protesta que acaban de rendir, sean ustedes formalmente reconocidos como agremiados de profesionales inmobiliarios de la cuenca del Papaloapan AC. Este compromiso de hoy asumimos públicamente sea también el principio que guíe cada una de nuestras acciones. Enhorabuena y muchas felicidades.
0: En más información y que tiene que ver ahora con el albergue del Hospital General, con el propósito de recaudar recursos para mejorar precisamente las instalaciones del albergue Amor de Nazaret, se va a estar llevando a cabo una noche mexicana el próximo 12 de septiembre. Esta actividad con la que el Procomité está buscando el respaldo de la ciudadanía para continuar brindando apoyo a familiares de pacientes del Hospital General. En este caso fue María Magdalena Ábalos Mora, quien es presidenta del Procomité del albergue, quien explicó que los fondos que se obtengan durante el evento serán destinados a la construcción de un área de lavado, una de las principales necesidades que actualmente

0: están enfrentando las personas que utilizan este espacio. Además, señaló que muchos de los familiares de pacientes permanecen durante varios días en el albergue y además no cuentan con un lugar adecuado para lavar su ropa. Esta situación representa una dificultad adicional, particularmente para quienes provienen de comunidades y municipios de la región y cuentan con recursos económicos limitados. Y es que precisamente eso es lo que queríamos comentarles. En este albergue se reciben muchas personas, tanto de los municipios del estado de Oaxaca, como Loma Bonita, Jalapa de Díaz, San Lucas Ojitlán, incluso San Felipe Usila. Y este último municipio, pues bueno, es uno de los más alejados de la región y tienen que venir hasta Tuxtepec y quedarse varios días dependiendo también la gravedad que tengan los pacientes o en este caso los derechohabientes del hospital. También, pues bueno, municipios como Valle Nacional, Jacatepec, Chiltepec y otros más que se vayan añadiendo y San Pedro Ixcatlán, esto tan solo en Oaxaca. Aparte, la gente que viene del lado de Veracruz, que ya no se trasladan precisamente a la capital de ese estado, pero que vienen a lo que es el municipio de Tuxtepec por la cercanía. Vamos ahora a escuchar qué fue lo que comentó María Magdalena Ábalos Mora.
1: Sí, mira, esa noche mexicana la se organizó para poder recaudar fondos para elaborar, o sea, hacer la construcción del área de lavado, lo cual es una necesidad muy grande en el albergue porque las personas que son los familiares de los enfermos no tienen dónde lavar su ropa. Entonces, pues son personas de escasos recursos, tienen que ir en la parte de atrás a rentar una batea. Entonces, la necesidad ahorita más urgente es esa. Pero ¿cómo lograrlo? Pues con la ayuda de todos ustedes. Lo que les pedimos es que nos ayuden a ayudar a esta pobre gente que en realidad lo necesita. ¿Y cuál es la forma? Pues que vayan al evento, que el costo es de 250 pesos, incluye la cena, la bebida, va a haber un baile folclórico, va a haber una hora de mariachi, va a haber tómbola, concurso de traje, el mejor traje, va a haber baile desde el que inicia el evento. O sea, yo creo que es algo, pues, gratificante para todos, porque aparte de que vas a aportar, vas a recibir. Y si pudieran apoyarnos, ahorita tenemos una relación del material con el que se va a construir, pudieran aportarnos algo. Por le decía, yo estaba comentando ayer, le digo, hicimos una lista del material, por decir un ladrillo, un bloque, hasta ahorita más o menos me decían que costaban como 15 pesos. ¿Cómo puedo contribuir? A lo mejor no con cantidades estrafalarias, pero dices, yo tengo 20 pesos, un ladrillo, con ese ladrillo nosotros hacemos maravilla. Se les da un recibo, aunque sea un peso, se les da un recibo foliado, sellado por el albergue, para que todo haya transparencia. Se les va a rendir un informe de todo lo que se haga. Primeramente Dios, en cuanto iniciemos, se va a hacer un video de cómo se va a ir construyendo todo para que haya transparencia, que es lo que más nos interesa. Que se sientan a gusto, que se sientan contentos de que lo que están aportando se está haciendo, ¿no? Y qué mejor ¿cómo te diré? Hay veces que hay muchas personas se nos arriman para decirnos que quieren aportar algo para el albergue. ¿Qué mejor oportunidad que esta? ¿Por qué? Porque hay la necesidad de hacer esta área de lavado, y lo cual nos urge terminarla antes de que... para el mes de octubre, primeramente Dios, tenemos que tener listo. Si invitamos a todos a que asistan. Los boletos los estamos vendiendo ahí en Catedral, en la entrada. Desde las 9 de la mañana estamos los domingos, después hasta las 2 de la tarde, regresamos a las 5, hasta las 9 de la noche que estamos ahí. Vale 250 pesos, que incluye lo que les decía yo, la cena y el pedir asiento. En la semana lo pueden adquirir en Deportes La Azteca, también ahí tenemos los boletos. Y ya se les muestra un croquis de la mesa, donde se quedan sentados y todo. ¿Sí? Ayúdenos a ayudar, se los agradecemos.
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10: 1:46 p.m.
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11: Hola, ¿qué tal? Yo soy Gaby Huerta y te presento lo más destacado del mundo del entretenimiento. Josie Quinn presenta Nuestro Secreto, un tema que retrata la historia de esos amores que deben de mantenerse en silencio para poder continuar. La canción, compuesta por Alfonso de la Cruz, el Pecas, en coautoría con Dani Pérez, llega con la característica voz de Josie, quien le imprime fuerza y sentimiento a esta historia de amor oculto. Por otra parte, Pancho Barraza estrena El Terco, una canción que aborda el dolor de reconocer que una relación ya no funciona, pero no tener la fuerza para dejarla atrás. Con una interpretación cargada de sentimiento, el cantante da voz a quien, pese a las discusiones y los intentos por recuperar el amor, continúa aferrándose a una relación que sabe que ya no le hace bien. Yo soy Gaby Huerta, te invito a que visites nuestro portal www.orpcomunicaciones.com.mx.
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12: Estos son los deportes en ORP Noticias. ¿Cómo vivió Lira su fichaje fallido con Mónaco? ¿Y qué es lo que sigue? El mexicano tenía un acuerdo para ir a Francia, pero una operación frustrada de Balogun impidió que Mónaco liberara la plaza necesaria. Eric Lira soltó su teléfono y un silencio invadió el entorno del futbolista. Le acababan de notificar que la negociación con Mónaco se había caído y las esperanzas de ir al fútbol de Europa en el mercado de verano prácticamente se esfumaron en un segundo y de última hora. Tras una carambola de fichajes frustrados,
8: que dejó al mexicano en medio de una gran desilusión. Siguiendo con fichajes en el fútbol internacional, es Rebeca Bernal, la primera futbolista mexicana en jugar en la WSL. Sí, Rebeca Bernal ha hecho historia al fichar por el Manchester United y ser la primera jugadora surgida en la Liga MX femenil que llega al fútbol europeo. Ayer miércoles 2 de septiembre se confirmó su arribo a la Women's Super League. A través de redes sociales, el equipo inglés le dio la bienvenida a la nacida en Tampico, Tamaulipas. La defensora mexicana marca un punto de inflexión en el deporte nacional al convertirse en la primera futbolista exportada de la Liga Mexicana que ficha por un club de Europa. Desde este mes, la capitana de la Selección Nacional de México integrará la plantilla del Manchester United de Inglaterra. Es todo en deportes.
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15: 1:52 p.m.
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15: Estudiante de la Universidad Benito Juárez resulta lesionado tras choque con taxi en Tierra Blanca. Un estudiante de la Universidad Benito Juárez sufrió un accidente al impactarse contra un taxi marcado con el número económico 596 en el cruce de las calles Heroico Colegio Militar y Constitución en la colonia Hoja del Maíz, en el municipio de Tierra Blanca, Veracruz. De acuerdo con los primeros reportes, el percance ocurrió cuando el estudiante circulaba por esa zona y terminó colisionando contra la unidad de transporte público. Cuerpos de emergencia acudieron al lugar para brindar atención al estudiante y valorar las lesiones que pudiera presentar, mientras autoridades correspondientes tomaron conocimiento del accidente para determinar cómo ocurrieron los hechos.
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15: Tren arrolla automóvil en crucero ferroviario de Tres Valles. Un automóvil compacto Nissan Versa de color rojo fue arrollado por el tren en el crucero ferroviario ubicado sobre la carretera estatal hacia Los Naranjos en el municipio de Tres Valles, Veracruz. El impacto provocó cuantiosos daños materiales en el vehículo. Sin embargo, afortunadamente, no se reportaron personas lesionadas. Autoridades correspondientes acudieron al lugar para tomar conocimiento del accidente y realizar las diligencias necesarias mientras se determinaron las circunstancias en las que ocurrió el percance.
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0: En temas de la vialidad, tenemos en este momento el enlace con nuestra compañera Carla Arrazola, quien tiene los pormenores de lo que está pasando en Tuxtepec y la región de la cuenca del Papaloapan. Carla, muy buenas tardes, te saludamos.
16: Buenas tardes a todo el auditorio de ORP Noticias. Este es el reporte vial correspondiente a este jueves. Maneje con precaución en la zona centro, sobre todo en los lugares en donde se ubican algunas instituciones educativas. Recuerde que es el horario de la salida de los niños, por lo que es importante evitar estacionarse en doble fila para no generar más tráfico, principalmente en las calles más concurridas, que son Avenida Libertad, 5 de Mayo, Carranza y algunos bulevares. También tome en consideración los puntos que permanecen cerrados, la calle Mansilla entre Nicolás Bravo y Mutualismo, en la prolongación de la Avenida Independencia. Recordarles que ya hay paso a un solo carril, por lo que es importante seguir las indicaciones correspondientes. En el caso de las carreteras, la carretera federal 175, Tuxtepec, Oaxaca, tomar precaución, el tramo de Ixtlán, por la rehabilitación que se lleva a cabo, y en la carretera 182, Tuxtepec, Ocitlán, nada más recordarles que del kilómetro 163 al 171 se localizan algunos baches que han generado accidentes, por lo que es importante reducir la velocidad en este punto. Las casetas de peaje Papaloapan y Caracol por el momento están libres a la circulación. Y en el caso de las autopistas, la Tinaja Isla se registra con un cierre de circulación a la altura del kilómetro 42 por la atención que se le brinda a un accidente. Y de la misma manera, en la autopista Córdoba-Veracruz también hay un cierre parcial de circulación a la altura del kilómetro 84, una reducción de carriles, por lo que es importante también usted que considere los tiempos y reducir la velocidad, además de obras de labores y mantenimiento entre el kilómetro 48 al 55. Los invitamos a mantenerse informados a través de nuestras redes sociales. Recuerde hacer uso del casco y cinturón de seguridad para evitar cualquier accidente. Hasta aquí el reporte, Carla.
0: Muchísimas gracias, Carla Arrazola, por tu información tan completa en temas de la vialidad. Nosotros continuamos.
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0: Hemos llegado al final del espacio informativo de ORP Noticias, agradeciéndoles como siempre por su preferencia. Recuerden que mañana en punto de las 8 de la mañana tenemos nuevamente una cita en la primera emisión de ORP Noticias a través de la mejor 106.5 FM y Universal FM 96.9, en voz del licenciado Sóstenes Bravo Bravo y su servidora Carla Acevedo. Si usted en estos momentos se dirige a su hogar a degustar de sus alimentos o ya se encuentra en él, le deseamos muy buen provecho, pasen una excelente tarde, maneje con mucha precaución, siga las indicaciones de tránsito y la policía vial municipal y por supuesto también evitemos estar estacionándonos en doble fila, además de respetar los señalamientos uno por uno. Nosotros nos escuchamos el día de mañana, mientras tanto pasen una excelente tarde.
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0: Ay, esto condenado. ¿Estás viendo que apenas es jueves y ya están dando ideas?
1: Y si es cierto, ¿verdad?
0: Claro, mentira no es. Ya me andan dando idiotas, idiotas. De que una chela y que el ron y que hay que no sé qué.
1: Sí, es cierto. Pero bueno, ya tú, si haces caso a esos consejos, ¿y a qué consejos haces caso?
2: Anoche cuando bailaba, pita.
0: Tengo muchos consejos.
1: Ah, bueno, ¿con cuáles?
2: Era que estaba temblando y con...
0: Tengo consejos para ustedes el día de hoy.
2: El ritmo.
0: En este bonito
2: tenía más fuerza
0: y bendecido jueves.
1: Así es. Gracias a toda la gente que como nosotros está contentos de pasarla bien en esta tarde. Y también, por supuesto, Cirilo, algunos que celebran algo. Y desde aquí les decimos felicidades. Si estás celebrando algo, bueno, pues órale.

0: canción.
1: Para todos los que hoy están festejando algo.
2: Sí, es su cumpleaños.
1: Ya los pajarillos cantan. La luna ya se metió. Ron, ron.
2: Vaya, vaya.
3: Caliente, se siente. Mi barrio.
1: Hoy traemos chistecitos, ¿verdad, Cirilo? Jueves de chistes.
3: Mi barrio.
1: De humor, de entretenimiento.
2: De que se despeje su mente del trabajo, que ya tiene rato que seguramente está ahí.
1: No se aburra.
2: ¿Qué?
1: Que no sea, o sea, que no se aburra.
2: Pronuncia bien.
1: Caliente. No, sí había una frase que dice, se compare, mire, ese menumento, dice, no se dice, dice menumento, se dice estuata. Dice, y agrega, y agregó, pronuncie bien, para que no se le critique.
2: ¿Quién manda saludos? Dice por acá. Jarocho, buenas tardes, buena vibra para todos. Ustedes, como siempre, positivos. Te escuchamos aquí en el Muro Boulevard, en conocida panadería. Ah, sí, ya los conocí, están allá por donde está el 18 de marzo. Saludos, muchachos, echenle muchas ganas. Gracias por tenernos ahí, siempre pendientes.
1: Jarocho, que si le pones algo de la arrolladora, caliente. Si tu amor no vuelve, para Rosita y Fernando.
2: Ahorita ya la tenemos acá, de hecho, en la programación. Gracias. ¿Cómo es? Prenuncie bien.
1: Prenuncie bien para que no se le critique. Por ejemplo, les traigo unas clases.
2: A ver, rápido. Vamos a la música.
1: No se dice eructar.
2: ¿Entonces?
1: Eructar, con C.
2: Ah, Chihuahua.
1: No es intemperie.
2: Sí.
1: No, es intemperie.
2: Ah, ¿neta?
1: ¿Sí? Ay, Jarocho, ¿tú fuiste a la escuela o qué? No es trasplante.
2: No, sí, ese es trasplante.
1: No, es trasplante.
2: Sí. Ay, Cirilo.
1: Trasplante. No es nadie. Es nadie. Pronuncie bien para que no se le critique.
2: Vamos a la música. Y regresamos enseguida. Les auguramos que esta tarde se van a divertir con nosotros. Quédense aquí y esto apenas comienza. Oye.

0: El 8. Dice por acá, saludos para el amigo Linares, Carlitos, allá en la colonia del Ingenio.
1: Saludos, cómo no, por cierto, hablando de los Linares, y gracias por escucharnos allá en el Ingenio. Hoy está de plácemen uno de los Linares, que es umpire de béisbol, el Chato Santos. Saluditos para Santos Linares, está de fiesta, hermano.
0: Y hablando de béisbol, allá saludos a los que van a ir al encuentro de béisbol allá en Arroyo Chiquito el domingo.
1: Así es.
0: Por cierto, comentarles que ya rentaron gradas para todos aquellos que están pensando ir. Aparte de las gradas que ya están, va a haber gradas rentadas.
1: Rentaron gradas para más de 300 personas. Así que va a ver dónde vamos a estar cómodos este domingo en Arroyo Chiquito, en la gran final de la Liga Magase. Arroyo Chiquito contra los Guerreros de San Cristóbal.
0: Rentaron gradas.
1: Rentaron gradas. De donde está el dugout del equipo local hasta donde termina el estadio.
0: ¡Hala!
2: Simplemente es un regalo celestial.
0: Perdóname, mi amor.

0: ¡Borracho!
1: ¿Qué pasó?
0: Dice una de Leo Dan, Jarochito. Saludos desde Agua Prieta, Sonora.
2: Si supieras, ah, caray, por ahí.
0: Desde Agua Prieta, Sonora, tu amigo Carlos Castillo, una de Leo Dan.
1: Bueno.
2: Con tantas mujeres.
0: Gracias por sintonizarnos.

0: ¡Ahí ándense!
1: ¿Qué pasó?
0: No, hombre. ¡Ahí ándense!
1: ¿Y luego?
0: ¡Ahí ándense! Y les va a pasar lo que a un compa.
1: ¿Qué le pasó?
0: Dice que... mi compa que... le dice que le dijo... le dijo a su mujer... ¡vieja! Quiero... estar con otra. Pero dice el vato que solo quería ver cómo reaccionaba.
1: Ay, ay, a la madre.
0: Se vieja, quiero casarme con otra. Nomás para ver cómo reaccionaba. El primer día no vio nada.
1: No.
0: El segundo tampoco. Dice, ya en el tercero. Ya empecé a ver un poquito con el ojo izquierdo, dice, pues tantito.
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1: 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Gracias, Cirilo.
0: Vamos a la breve. A un corte.
2: Vamos a un corte y regresamos más rápido que en lo que canta un gallo tartamudo.
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0: Oigan, esta selección musical que nos acaban de pedir, qué hermosa, de verdad. Es uno de los mejores duetos que tuvo en ese disco de En Vivo, el disco de Leo Dan, que sacó hace apenas un par de años. Saludos cordiales. Uf, te he prometido. Ahí nos la sugirieron a través de internet y aquí la escuchas a través de la mejor 106.5, la estación que tú prefieres, porque tiene los programas más divertidos, los espacios más entretenidos y la mejor música.

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0: ¿En qué estábamos, Cirilo?
1: Estábamos en que plásticos castellanos.
0: No, tú estabas contando un chiste.
1: Iba ya a contar uno, pero ahorita te lo cuento. Antes decirle a todos que plásticos castellanos.
0: Ellos tienen ofertas ahorita.
1: La cubeta exprimidora, pero esa es una de distintos colores a 60 pesos.
0: A ver, Cirilo, exprimidora, explica, ¿exprimidora de qué o cómo o qué?
1: Ay, Jarocho, ni modo que exprimidora de naranjas, güey. No, pero exprimidora de esas que le metes la, ¿cómo se llama? La palo para trapear. Oye, ni modo que cubeta exprimidora de limones.
0: No, pues no. Oye, ¿qué más tienen?
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0: Órale.
1: La Palangana Grecia, de 80 litros, Jarocho.
0: ¿A cómo?
1: 100 pesos. ¿Y a cómo crees que tiene la Palangana gigante, esa grandísima, Kangi?
0: No sé, con 300.
1: 180.

0: Pasando de Bodega, esa zona, ya está usted cerquita de ahí.
1: Muy cerca donde salen las camionetas que van a Playa Vicente. Nos pidieron varios chistes por acá, si dilo de una vez. Chistes. Dice, buenas tardes. Saludos a el señor Rubén, que nos escucha desde Loma Alta, de parte de su hija. Una canción de Rigo Tobar, de favor. Ponte una de Rigo Tobar, Cirilo.
0: Norita. Dice, allá el amigazo de, desde allá de Sonora, de por aquel rumbo.
1: ¿Qué pasó?
0: Dice que en diciembre anda por acá. Saludos para toda la gente de Tuxtepec que nos están escuchando.
1: A ver.
0: Por acá nos mandan también un mensajito de voz, Jarocho.
1: A ver, ¿qué dirá?
0: No sé. Hola. Bueno.
2: ¿Qué tal, Jarocho? Buenas tardes.
1: Buenas. Hola, tardes, ¿qué tal, hermano?
2: Saluditos.
1: Hola. Gracias. ¿De dónde nos llamas?
2: Ahí te mando este mensajito para invitarlos al gran partido de final, al quinto partido de la Liga Magase, por ahí.
1: ¡Ah, el domingo! Va a estar buenísimo allá en Arroyo Chiquito.
2: Todos tus sintonizantes.
1: Gracias.
2: Por ahí nos organizamos y decidimos rentar unas graditas de esas armables para...
1: ¡Ahora!
2: Para que todo el público, o la mayoría del público...
1: ¡Ah, chido, Jarocho!
2: Claro. Estén cómodos disfrutando del partido de béisbol que se va a dar ese día domingo. Entonces los invitamos, Jarocho, por ahí.
1: No, pues a todo dar, mi hermano. Qué bueno que va a haber gradas. Rentaron gradas, se dieron a la tarea de hacerlo. Qué bonito. Eso habla muy bien de ustedes,
2: no,
1: amigo.
2: No se quede ahí porque lamentablemente nuestros estadios no tienen suficiente gradas. Pero por esta ocasión rentamos unas graditas para que todo el público esté cómodo y disfrute del rey de los deportes este domingo.
1: Gracias.
0: Ahora sí, como dice Jarocho, allá nos vemos. Las caritas.

0: todos los momentos que vivimos.
1: ¡Qué bonitas canciones! ¡Vamos a la breve, señores!
2: Oigan, gracias a todos los que están mandando mensajes, a los que están ahí escuchando la radio.
1: ¿Llegó más?
2: Llegaron más y se manda saludos para la banda de Cañeritos Sport, que también van a ir al partido del Río Chiquito. Una canción, la de Ayer Hablé con Dios.
1: Ay, mira.
2: El domingo estarán presentes transmitiendo. De veras, lo que quieran, ¿verdad?
1: Los que quieran ver el partido, pero no vayan. Háganlo a través de Cañeritos Sport, que ellos transmiten el partido a 4 cámaras.
2: ¡Ay, la vida!
1: Sí.
2: No como Jarocho con su teléfono perrorín.
1: Cállate. Ellos sí la transmiten a todo dar. A 4 cámaras, 4K. Dice, buenas tardes, Jarocho Cirilo, desde Martínez de la Torre, escuchando la mejor. La canción de La Imponente Viento de Jalisco, Me Hubiera Cobrado Tus Besos.
2: ¡Ay, está buena esa!
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1: Me hubiera cobrado tus besos.
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2: ¡Y ya lo dijo mi abuela!
1: ¿Qué dijo?
2: Si el caballo se ve nítido, limpio, y bien, y fino.
1: Ah, caray. ¿Cómo es?
2: Si el caballo se ve nítido, limpio y fino. El fino no es el caballo. La fina es la dueña. ¡Apréndaselo, mijo!

0: a un corte y regresamos más rápido que lo que canta un gallo tartamudo.
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0: agradecer como siempre a todas las familias y amigos que nos escuchan, algunos lejos, nos llegan reportes de que están escuchando allá, fíjense nada más, gracias al amigo, dice, bueno, en Loma Alta, algo de Rigo Tobar, amigo, ya no me está dando tiempo, pero a ver, Cirilo, algo de, ¿qué tenemos de Rigo Tobar rápido, que sea de fondo ahí?
1: Espérame, espérame, espérame, tú manda los saludos, yo aquí rápido.
0: A ver, bueno, gracias a los de Tamaulipas que nos escuchan, a la gente allá que nos escucha, a los amigos y amigas que nos escuchan allá en Monterrey, Nuevo León, gracias. En Estados Unidos, todas las tardes tenemos llamadas y mensajes, se reportan de allá. Saludos a mi tío Víctor, dice por aquí, pero ¿quién eres, hijo? ¿Quién es tu tío Víctor? A ver, Cirilo, música, música. Ahí está. Se encuentran por el muro, en taller de laminación. Bueno, ¿quién eres tú? ¿Cuál de todos sus sobrinos o sobrinas? A ver, ¿quién eres? ¿Laurita? ¿Juana? ¿Petra? ¿Quién? ¿Juan? ¿Petronilo? Hay un arroyo frijol, dice, te escuchamos, Jarocho. Dice acá, buenas tardes, en Toronto. Oiga, van a pensar que es mentira esto, ¿eh? Alguien ha de decir, che, Jarocho, está inventándose las cosas. Les juro que no. Digo, no los publicamos porque... Ahí dice, ayer tuvimos 3 tornados fuertes, hermano. Sí, lo vi en las noticias. Aquí también tembló en la mañana. ¡Tembló! Ay, Dios. Sí, fue 5 y tanto. Sí, por Sayula. Aparte... Tembló cuando mi suegra se despertó y puso el pie en el suelo. Dijo, ¡ay, juega!
2: Saludos. Antes de irnos, Cirilo, chistecito antes de irnos.
1: Ay, Jarocho, tú puro chiste quieres.
2: Vámonos, ya, porque ya nos vamos.
1: Ay, Dios mío. Vea, vámonos con un chistecito, pero es como una anécdota.
2: A ver.
1: Se la voy a dedicar a mi abuelo, porque siempre se le anda peleando con mi abuela.
2: Ay, Dios.
1: El viejo, ya ves que están los viejitos ahí platicando, ¿no? Y la abuela le dice, dice, viejo, ¿por qué eres así? Dice, ¿cómo, vieja? Prometiste hacerme feliz todos los días de tu vida. ¿Y ahora por qué cambiaste, viejo? Y mi tata le contestó, no, pues es que no pensé que fuera yo a vivir tanto.
3: Camarón pelo, tú quieres camarón pelo, te doy camarón pelo, prefieres con salsita y con limón. Camarón pelo, tú quieres camarón.
2: Gracias, nos vemos. Hasta mañana, si Dios lo permite.
1: Y el domingo, nos vamos a Río Chiquito. Va a haber gradas, va a haber gradas.
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17: Hola, soy Carla Acevedo y este es el corte informativo para este día. Mayoría de docentes respalda regular el uso de celulares en las escuelas. 8 de cada 10 docentes que participaron en una consulta nacional impulsada por la Secretaría de Educación Pública se pronunciaron a favor de establecer reglas para el uso de teléfonos celulares y otros dispositivos digitales dentro de las escuelas. El secretario de Educación Pública, Mario Delgado Carrillo, informó que en este ejercicio participaron 565,396 maestras y maestros de distintas partes del país. De acuerdo con los resultados, el 81% consideró necesario contar con lineamientos que permitan regular el uso de estos dispositivos en los planteles educativos. En más información, proponen regular el uso de vehículos eléctricos de micromovilidad en Oaxaca. El diputado local Francisco Niño Hernández informó que avanza en el Congreso de Oaxaca una iniciativa para regular la micromovilidad, particularmente el uso de aparatos eléctricos que actualmente circulan por las calles y avenidas de la entidad. El legislador explicó que la propuesta busca establecer condiciones que permitan garantizar una mayor seguridad tanto para los usuarios de estos vehículos como para peatones y automovilistas ante el creciente uso de dispositivos como motopatines y otros medios de transporte eléctricos. 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
18: Estaremos al detalle, como señalabas, del arbitraje, el guatemalteco ahí, Escobar, con algunas situaciones. El VAR, pues, para nadie, ¿no? O sea, parece que no existía. No sé si no pagaron el servicio del VAR ayer o qué pasó. Pero bueno, pues eso y mucho más. Vamos a estar platicando también de béisbol. Ya tenemos campeón en la zona norte, los Toros de Tijuana y los Pericos de Puebla, que ayer cayeron en casa. Pero pues bueno, vamos a empezar por el fútbol y las tristezas del Burro Van Ranking, ¿no?
19: Ay, Tijuana, ya está, ¿no?
18: Ya. El equipo de Roberto Kelly. Mira, nada más habló aquí con nosotros.
19: Perdió solo uno y después sopas.
18: Pero nada más
19: ¿no?
18: habló con nosotros y ganar.
19: Como tal. Saludo al burrito. ¿Cómo estás, burrito?
20: ¿Cómo estás, Carlos? ¿Cómo
19: te mando
20: estás?
19: Un abrazo. Te lo mandé a través de mensaje. Pero ya sabes que te quiero mucho aquí. Y deseo lo mejor siempre para ti.
20: Públicamente les di las gracias a todos. Gracias. A todo el equipo.
18: Burrito.
20: Ahí vengo corriendo, es que vengo precisamente de el consultorio, voy a ver, llevar a mi
18: mujer. Tranqui, bueno, respira.
19: Señoras.
20: Tres buena condición, buenas. Esas escaleras matan a cualquiera y usted llegó bien. Y ya con esta panza, imagínate nada más.
18: Es un maratón ahorita.
19: Pero bueno, vamos a hablar
20: de agosto, ¿no? Hace un mes le pegaste sabroso, ¿no?
19: ¿Eh? Pero bueno, en fin. ¡Vamos!
20: Oye, ¿te parece que, sí, por favor? Precisamente lo que estaba platicando del fútbol del día de ayer. Tenemos que, porque si fuera al revés... Ah, vaya, ese desastre que se arma, que el árbitro ayudó a la América. Pero ahorita vamos a hablar de ese tema, porque a mí se me hace que sí acuchilla de la América.
19: Bueno, eso es lo que piensa hasta el propio Almada. Alme le ganó al alma, ¿no?
20: Hasta José Ramón Fernández.
19: Le ganó.
18: Andas bien poético.
19: Ando, pero ligando todas.
18: Con todo.
19: Bueno, vamos a saludar.
21: Sí, por supuesto. ¿Cuál es su cargo?
19: Ahí está, vamos a saludar a Andrea Rodebaut, que es la directora de selecciones nacionales femeniles, y justamente por el debut de México en la Copa del Mundo, allá en Polonia, la Sub-20. Andrea, ¿cómo estás? Te saludamos con gusto. Aquí está Gaby Fernández de Lara, está el Burro Van Ranking, tu servidor Carlos Elzar Aguilar. Me imagino que contenta y con una gran expectativa de lo que representa esta selección mexicana Sub-20.
22: Sí, muy buenas noches. Muchas gracias por la invitación. Sí, claro, es un debut de una selección que clasificó hace un año y tenemos pues muy buenas expectativas para el equipo.
18: Andrea Rodebaut, qué gusto saludarte. La verdad es que es un placer, una histórica de nuestro fútbol, que claro, también tuvo pasos internacionales como jugadora y que es clave, una pieza, un eslabón clave en todo esto. Andrea, una selección sub-20 pues plagada de talento de la liga MX femenil y que tiene una misión importante, ¿no? Ahora sí conseguir un triunfo, pero, o sea, me refiero a estar entre el top 3 y qué decir si pueden llegar a la final, pero háblanos justamente de las expectativas, Andrea, de esta selección sub-20 femenil mexicana.
22: Sí, bueno, mira, nosotras siempre llegamos con la idea de ganar. Pero es importantísimo no pensar ni en una final, ni en una semifinal, ni en un tercer lugar antes de haber jugado el primer partido. Estamos preparándonos para nuestro primer partido, que es contra Benín, y de allí, pues paso a paso. Lo importante es toda la experiencia que ganan las jugadoras a enfrentar a rivales de diferentes países, de diferentes estilos, con la idea de implementar un modelo de juego que se viene trabajando de 4 años para atrás, para que tanto ellas como jugadoras individuales y una selección pues puedan seguir creciendo y fortaleciendo pues el crecimiento de selecciones en México.
20: Hola, ¿qué tal? Andrea, ¿cómo estás? Te saluda Jorge Van Rankin. Buenas tardes. Es que hace ratito dijiste buenas noches y dije, ha de estar en Europa o dónde estarás. Pero andas en Polonia, efectivamente, por eso me dijiste buenas noches. Aquí, buenas tardes, Andrea. Dime una cosa. Después de que, no sé si lo recuerdas, pero no ha llegado en la etapa, en la parte varonil, no hemos ido a mundiales. También en la parte femenil hemos tenido problemas. Ahorita, por ejemplo, creo que estamos estables y por ahí podemos avanzar. Y creo que es algo que se necesita para el fútbol femenil. Y habla bien de tu trabajo. ¿Cómo te sientes tú estar con estas compañeras?
22: No, me siento muy contenta, muy orgullosa del trabajo que se está haciendo. La verdad es que tenemos en esta categoría, es una sub-20, se concentra en fechas FIFA. Son pocas, hoy día ya son 5 concentraciones al año, ya no son 6. Son igual los mismos días, sin embargo, es poco tiempo en realidad. Entonces, todo lo que viene detrás de cada concentración, todo el trabajo que se hace entre concentraciones, y no se diga ya estando aquí, es realmente un gran trabajo. Y lo que se busca es que todo el trabajo, tanto de cuerpo técnico, staff, como jugadoras, pues se vea reflejado, ¿no? Entonces, se está trabajando muy bien y vamos a salir a buscar esa victoria el primer partido.
19: Definitivo. Andrea, fíjate que voy a darle la antesala también y presentación a David Faitelson. Estamos hablando con Andrea Rodebaut, la representante y evidentemente la encargada de las selecciones nacionales, directora de las selecciones nacionales femeniles. Adelante, David.
0: Gracias, Andrea. ¿Cómo estás? Saludo con mucho gusto. Bueno, Carlos, me acabo de incorporar a la entrevista, pero bueno, voy a hacer la pregunta. Espero que no la hayan hecho anteriormente. Andrea, ¿qué opinas de la contratación de Rebeca Bernal con el Manchester United?
22: No, yo creo que como todo México estamos muy contentas, orgullosa de lo que está logrando Rebeca. Creo que tanto para ella como para México habla muy bien de todo lo que está pasando en el fútbol femenil en nuestro país.
19: Andrea, yo te quiero preguntar lo siguiente. En este proceso que ha tenido el fútbol femenil en nuestro país, no cabe duda que la liga le dio un gran impulso, una fuerza importante, pero recién acaban de cambiar un poquito el proceso y la dinámica de la liga. ¿Tú crees que esto desacelere la posibilidad de tener más talento femenil para la selección mexicana?
22: No, todo lo contrario. Se cambió el formato. Uh-huh. Ya el formato de que si los grupos y cuántas veces se juega contra los rivales y la cruzada, eso es algo que se investigó, se analizó, se tuvo incluso asesoría internacional y confío que es la mejor opción. Lo importante desde punto de vista de selección es que se hizo un cambio que va a reducir el número de partidos de las seleccionadas nacionales de las jugadoras, porque no siempre más es mejor. Es importante darle el tiempo a las jugadoras de descansar, de recuperar, a cuerpos técnicos de preparar para un siguiente partido, tanto de la liga como en selección. Si no permitimos este descanso y recuperación, solo estamos arriesgando a las jugadoras. Incrementa la posibilidad de lesión y el espectáculo pues se reduce.
18: Andrea, retomando este tema de Rebeca Bernal, tú fuiste pionera, como decía, pues jugaste en Europa, fuiste la primera que emigró a Francia, también estuviste en Japón. Hablamos del 89, si no me equivoco, cuando te vas al fútbol de Francia. ¿Cómo ver este tiempo que ha pasado y hoy el beneficio que le da la liga, todo este desarrollo que nos estás platicando, cómo la han ido modificando? ¿Es tiempo de ver a muchas más jugadoras y cuál va a ser ese efecto de Rebeca Bernal?
22: Sí, bueno, creo que la comparación es muy difícil, ¿no? Son etapas muy diferentes en el desarrollo del fútbol femenil. En mi momento, pues era amateur. Hoy día es profesional, ¿no? Y creo que eso es lo que le da, pues, mucho peso a esta contratación, porque habla del trabajo, de una trayectoria importante, del trabajo que ella está haciendo individualmente con sus clubes que ha tenido. Pues sí, también es un ejemplo de que sí se puede. Yo creo que O sea, desde mi generación hasta la fecha, muchas veces ha sido contracorriente, escuchando no el sí se puede, sino no se puede, no se debe. Sí. Y yo creo que esta es muestra de que sí se puede, sí se debe, y sí, esto va a abrir la posibilidad para que muchas otras jugadoras mexicanas salgan, que muchas niñas se puedan ver en Rebeca y puedan seguir soñando con ser profesionales, jugar en una liga profesional en su país y migrar a diferentes ligas internacionales.
20: Oye, Andrea, yo creo que sí, lo están haciendo bien y lo van a hacer mejor, vas a ver, pero me gustaría preguntarte, ¿ustedes también cuentan con la misma tecnología y los recursos que el fútbol varonil?
22: Bueno, contamos con mucha tecnología, sí tenemos todo tipo de herramientas tecnológicas para dar seguimiento a las jugadoras durante, después y antes de las concentraciones, los partidos, todo tipo de datos de nutrición, de descanso, de rendimiento dentro del campo. Es importante valorar todo eso, ya que pues está a nuestra disposición.
19: Andrea, yo te quiero preguntar, seguramente ya hiciste un bosquejo de lo que puede pasar en este Mundial, en este Sub-20. Enfrentan a Benin, esto el 5 de septiembre, el 8 enfrentan a Polonia y después el 11 a Argentina. ¿Me podrías decir más o menos qué estás visualizando en los tres partidos?
22: Bueno, son tres partidos, rivales muy diferentes, de diferentes continentes, con diferentes estilos. Pues trabajamos para analizar nuestros rivales y poder enfrentarlos de la mejor forma, pero siempre manteniendo nuestra esencia, ¿no? Y nuestra identidad como selección nacional. Queremos salir a ganar los partidos, pero como había mencionado, uno a uno, pensando primero en Benín, en este planteamiento, en cómo es que se va a lograr la victoria, y una vez terminado ese partido, pues poder pensar en el siguiente. Pero es importante, pues sí, enfocarse en cada partido en su momento y saber que pues van a ofrecer cosas diferentes y tenemos que estar preparados para ello.
18: Y seguramente así será, traen una gran preparación, un gran respaldo. A mí me encanta que estés tú involucrada porque conoces perfectamente cómo ha sido el proceso, le has dado un giro. Pues las mujeres tenemos otras necesidades en el deporte, también somos mucho más aguerridas. Hablabas hace un rato, ¿no?, el comparativo de cuando tú iniciaste a cómo está ahora. Pues yo recuerdo, ¿no?, esos tiempos donde los uniformes eran de hombre, les daban los mismos que a la selección varonil. Ahora todo ha cambiado gracias al trabajo, tu participación es muy importante. Y los rivales, pues como decías, ¿no?, Benin, Polonia y Argentina en este sentido. Y la dirección técnica, pues también ha ido teniendo cambios, ¿no?, en este sentido. Pásale. En este sentido, pues, ¿cómo ves el trabajo en esta categoría en particular? Con el entrenador, ¿no? En este caso, pues, como sabemos, han ido cambiando las cosas, insisto.
22: Sí, mira, Doriva lleva precisamente 2 años con esta selección. Tomó el grupo noviembre, diciembre, antes de lo que fuera el premundial. Y desde entonces, pues, ha preparado el grupo. Es un grupo, sí, interesante, es un grupo de jugadoras con mucho talento, jugadoras que son de 19, 20 años, muchas ya entrenando y jugando con este primer equipo en sus clubes. Entonces, pues la idea es pues darles esta experiencia para que sigan ganando pues experiencia en los partidos internacionales. Y bueno, tenemos pues una esperanza pues muy muy positiva, muy optimista de lo que vamos a lograr.
20: Andrea, si le tuvieras que decir a la afición dónde va a estar la selección mexicana en los próximos 3 años, ¿qué le dirías?
22: ¿Dónde vamos a estar? Bueno, queremos estar donde están ellos, ¿no? Queremos que nos sigan, queremos que sigan y apoyan al fútbol femenil, a las selecciones, sea la mayor, sea la 23, sea la 20, la 17, que siempre estén apoyando a las seleccionadas nacionales. Creo que vienen cosas muy positivas. Vamos a jugar un partido, o sea, no solo tenemos este mundial, este año tenemos el mundial sub-17 en Marruecos. y en noviembre tenemos ya el partido definitivo para clasificar a Brasil, y quisiéramos pues contar con el apoyo de la selección, de los aficionados a la selección desde siempre.
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7: Penal. Pero el penal fue marcado minuto 30, más o menos.
20: El segundo tiempo. Sí.
7: Tenías todavía.
20: Sí, tenías para darle otra vez la vuelta.
7: Minutos más la compensación para poder dar la vuelta.
20: Y no lo hizo también. No lo hizo. Carecen, ahí se vio la carencia en la parte defensiva. La salida de Cáceres, no sé qué opinen ustedes.
18: Sí, sí, por yo supuesto, creo que es una. Claro,
20: y ¿quién anota los goles? Cervantes y el otro del América. Hablo del América.
7: Y Juárez.
20: Y Juárez.
7: Sí, un defensa central.
20: Entonces, también dicen dices que está
7: Juárez
20: pasando.
7: Agarró y dijo: oigan, ya denme un espacio, denme una posibilidad. Ya se vio Cáceres, déjenme meter ahí. Y
20: creo que está bien esa parte.
7: Creo que lo hizo bastante bien.
18: Qué bueno.
7: Yo creo que del lado de Kevin, ahí es donde es terrible. Es, pero es el Tecatito con la veteranía que tiene, se lo traía, y lo exhibió de una manera terrible.
20: Pero terrible.
7: Sí, hay
20: terrible. Que decirlo también. Y un jugador que costó 11 millones de dólares. La mitad de lo que le está costando este chamaco español que viene.
18: Carlos Álvarez.
20: Que todo dice, ¿de dónde no vendrá cojo? Porque no sé lo que estamos platicando ayer.
18: Ah, fíjate que estuve estudiando su historial de lesiones y pues sí, en las fuerzas básicas del Sevilla tuvo un tema con un brazo, después una lesión muscular, pero en el 25-26 sí tuvo varias situaciones. Sin embargo, nada que te haga pensar que hubo un truco. Entonces, me puse a estudiar ese tema. Parece que no. Y bueno, simplemente aprovecharon la oferta. También el Sevilla tenía 30% de su carta todavía. En fin,
20: pero
18: la verdad es que ya va a llegar. Y el juego de ayer, pues lo que platicábamos en la semana y todos estos días, ¿no? Resulta que cuando se topan con un equipo fuerte o al mismo nivel.
20: Es la primera vez, ¿no?
18: Ahora sí se mostró un América pues desarmado, es que y ya que, no lo que está viendo en la liga.
7: La pasión, va a mejorar, la pasión, sí, que tienen los americanistas a mí me encanta, pero cuando sí, ves, sí, cuando ves y determinas, lo decíamos aquí, no han enfrentado a ningún equipo. Sí. Mira que Monterrey venía tambaleándose. ¿Monterrey en qué posición está en la Liga MX? ¿9 o 6?
20: No, y le acaban de ganar 3-1.
7: Sí, le acaban de pegar 3-1 en su casa, claro, con un equipo alternativo, porque justamente guardó a los titulares para verse contra América. Pero creo que de todos modos, ahí es donde está esta asignatura de América. Es decir, sí, realmente tenía, o sea, yo me acuerdo que Julio César Chávez le decían que tenía taxistas los que estaban enfrentando. Pues así el América, tenía no, realmente rivales a modo.
20: También el Canelo en su momento.
7: Sí,
20: al principio. Como hay que todos, decirlo como
7: todos
20: es.
7: A Juan Manuel le pasó, a Paquiao le pasó.
20: Le pasó a todo el mundo.
7: Pero bueno, mi referencia para ser enfática, mi analogía es esa. Es decir, se te aparece un equipo que tuvo tantito más orden y que también trae unos problemas horribles en su defensa y te termina por dar la vuelta. Claro.
20: Y lo iba ganando.
7: Con una delgada línea, sí, que fueron los penales, ¿no? Porque falla Cervantes, es el que falla y ahí se acabó todo.
20: Creo que apenas va a caer la pelota. Lado,
18: pero más allá de llegar a los penales, lo que pasó en el tiempo reglamentario, ¿no? Es a lo que nos estamos apegando. Y sí, Monterrey es 9 en la tabla general en la Liga MX. Y bueno, pues resultó un gran sinodal para el América. Claro, el América va a mejorar con estas incorporaciones.
20: Sí, con lo que se le viene.
18: No es lo que mostró ayer, pero esto, sí estaban obligados a ganar.
7: Yo creo que
18: ayer
7: esto sí es un acicate para el
18: Madrid. Ah, claro.
7: Porque seguramente él veía una gran posibilidad. Mira cómo se ocultan las cosas.
18: Sí.
7: Seguramente si hubiera ganado América, todos se hubieran dicho, no, Almada tiene una posibilidad enorme. Es decir, ni es tan, ni es muy.
20: Sí, sí.
7: Pero penosamente en este tipo de torneos, pepiteros y
18: bananeros, pues, dice David.
7: Sí, tiene pues toda la razón. A mí me parece que evidencia un poco más lo que tendría que ser una fortaleza de América. ¿Cuánto han pasado y no ganaron títulos internacionales?
18: 10 años.
7: 10 años, ¿no?
20: Sí, ya tiene bastante.
18: Fue contra Tigres, ¿no? No, hace 10 años, el más 10 reciente. 10 años,
7: es decir, Burrito, no hay cómo defender este América que hoy está en una transición.
20: Ojo, yo no lo estoy defendiendo. ¿Qué decíamos? Le falta enfrentar a un equipo con más presencia, más personalidad que los equipos con los que ha jugado, que es Juárez, que todos esos equipos, Querétaro, todos en Puebla, ¿no? Ahora se ve un poquito más la realidad con un equipo que todavía no está tampoco al 100 y ahí lo medio lo exhibió un poquito. Sí. ¿Estamos de acuerdo? Y sí. Más en el caso, por ejemplo, de lo de Kevin, el Tecatito lo traía, eso es verdad, él hizo dos o tres jugadas que decías, qué vergüenza que está pasando.
0: ¿Tú qué harías, Burrito? Tú con esa pasión americanista, ¿qué te gustaría ver de tu América reconociendo? ¿Este fue la primera muestra de que Almada tiene que hacer algo más?
20: A mí me gusta que esté usando con los jóvenes, me gusta mucho. Okay. He jugado con 9, 10 jugadores titulares abriendo un partido. A lo mejor porque no ha tenido otras opciones, lo que tú quieras, pero se ve que está trabajando con los chavos, ahí está, y recuperando ya, que estén listos, por ejemplo, al 100% los que va a traer, por ejemplo, en el caso de Borja, que también por la altura, que si no, que por eso lo...
0: Carlos Álvarez.
20: Carlos Álvarez, más los que van a llegar, por supuesto. No sé si lo de Luis Chávez, ayer lo platicábamos, que va, que sigue el dedo ahí puesto, hasta el día, creo que es 10 de septiembre, ¿no? Que es cuando es la fecha límite,
0: si no me equivoco, es el 13. Pero, entre más me lo dices, vamos a escuchar justamente a Almada, que ayer justamente con, Almeida o Almada. A Almeida, el ganador con Rayados, y justamente a el portero Cota. Vamos a escuchar, hermano de, después les digo de quién. Vamos.
9: Uno compite siempre para poder llegar a finales. Y bueno, en 3 meses lograr una final, creo que nos está marcando el camino correcto. Valoro mucho la actitud del grupo que entreno. Lo remarco siempre, y bueno, creo que fue un gran partido ante un rival que es durísimo y que creo que fue parejo en el correr de los 90 minutos. Y después, bueno, los penales sabemos cómo son, a veces va a favor, a veces en contra, pero ya estaba contento con la actuación y con todo lo que vienen haciendo estos chicos, estos muchachos, durante toda esta Copa. Tienen alegría, no les importa si viajamos mucho, no les interesa si terminamos de entrenar a las 10 de la noche.
10: Desde que lo iniciamos era el objetivo, el poder conseguir este torneo por la obligación que tiene ese club, por lo que exige y pues la verdad sí muy, muy dolidos, muy tristes, la verdad, y mucho más en lo personal. O sea, me pone mal porque te digo... El equipo no merecíamos eso. Creo que habíamos trabajado, habíamos hecho bien las cosas y que hoy te digo, desafortunadamente, pues no es así, ¿no? Te digo que el no poderlos ayudar, el que te digo, termino equivocando en un gol, en la tanda de penales nuevamente fallo y la verdad no hay que buscar ni culpables ni en Kevin que hace el penal ni en Alan, ¿no? Que desafortunadamente le toca fallarlo. Creo que aquí, si el americanismo quiere buscar algún culpable, pues aquí lo tienen, ¿no? La realidad es que, pues sí, o sea, es algo difícil, tío, por todo el esfuerzo que han hecho los compañeros hoy.
0: Bueno, pues ahí está. Platicaremos más adelante del Toluca contra León y evidentemente ya marcada la gran final de la League Cup. Es Toluca enfrentando al conjunto de Rayados. Regresaremos tantito más adelante. Le damos la bienvenida a pues alguien que nos ha ayudado mucho, que ha estado mucho siempre con nosotros y es el emblema del deporte mexicano. No me queda duda, es el deportista más importante que tenemos en la actualidad. Es Osmar Olver, el clavadista que este año consiguió 3 medallas doradas, la máxima figura del deporte mexicano. Actualmente es campeón mundial de trampolín de 3 metros. Su próximo reto es, sin duda alguna, estar ya con presea dorada en los Juegos Olímpicos de Los Ángeles. Osmar, te saludamos con gusto. Aquí está justamente Gaby Fernández de Lara, también está el Burro Barranquín, tu servidor Carlos Elzar Aguilar y también David Faitelson. Osmar, me imagino que la última vez que nos veíamos, aparte de estar comiendo comida china muy rico, hablábamos de la renovación que ibas a tener en este 2026. Me parece que continúas en un gran nivel. Te saludamos con gusto.
11: Hola, hola, hola, un saludo a todos, gracias por la invitación y sí, digo, gracias a Dios, gracias al trabajo que seguimos haciendo, pues seguimos teniendo buenos resultados. Este año la competencia más importante era Centroamericanos, una competencia que no había tenido el gusto de competir y pues llevaba esa emoción y esa motivación y pues cerramos de gran forma con esos 3 oros.
18: Osmar Olvera, qué gusto saludarte. Yo siempre que lo saludo le digo Wolverine, porque bueno, ya me ha platicado su historia ahí con este personaje que es su favorito. No, es su personaje favorito.
0: Ah, ya, ya.
18: De esos datos.
0: Pero ¿cómo te gusta más? ¿En el clásico del cine o los amarillos que tenía, que ahora salió con Deadpool, ¿no?
20: Sí, sí.
11: No, esa última película de Deadpool, yo creo que ha sido de mis favoritos. en el cine.
7: Sí.
18: Ah, para que vean, ¿eh? Un dato que no sabías.
7: Está grave para verlo de chavito, pero para todo el demás público está bueno, ¿eh?
18: Pero ve con su papá.
7: Ah, qué bueno.
18: El cónsul Vera, que le mandamos un abrazo también a toda la gente ahí en Las Blancas. Oye, Osmar, qué gusto haberte celebrado y visto triunfando en los Juegos Centroamericanos, donde prácticamente todo el equipo de clavados no había ido a la misión de los Juegos Centroamericanos, tenían esa misión pendiente, y en tu caso te rifaste porque tenías un tema de salud que no lo diste a conocer, no quisiste llorar públicamente, podríamos decirlo de esa forma, te rifaste, y bueno, ¿de qué manera, Osmar? ¿Cómo trabajas esa mentalidad? Tienes un equipo de trabajo muy especial. ¿Cómo te sentiste y cómo finalmente celebras estas medallas en Juegos Centroamericanos?
11: No, pues al final obviamente muy contento de lograr el objetivo, que eran esos 3 oros. Y bueno, la verdad que todo este año lidié con lesiones, con molestias en mis rodillas. Hubo también días donde el dolor sí era pues insoportable, no podía entrenar, pero bueno, con todo mi equipo de trabajo hicimos todo lo necesario para llegar a todas las competencias, para poder estar, y bueno, no solamente estar, ¿no?, sino hacerlo bien. Así que por esa parte creo que pues orgulloso de todo mi equipo, de obviamente de mí, de que me sobrepuse a ese tipo de lesiones, y bueno, ahorita ya tengo que escuchar a mi cuerpo, tengo que tomar terapia, tengo que descansar y recuperarme, porque el próximo año pues es muy, muy importante.
20: Oye, Osmar, ¿cómo estás? Saluda Jorge Van Rankin. Qué gusto saludarte.
11: Hola, un saludo.
20: Oye, mi hermano, dime una cosa, esto que estás hablando de esa lesión, dime, ¿se opera? Es decir, ¿te vas a operar o con, como lo acabas de decir ahorita, con un tratamiento? ¿Cómo se maneja esto?
11: No llegó a tanto. Pudo haber llegado a operación, pero ahora sí que gracias a todo lo que se hizo y que también no me forcé de más. No llegó a una operación. Ya obviamente hablando con mis doctores y fisioterapeutas, pues lo más, todas las terapias que me han hecho han sido ondas de choques, infiltraciones, electrólisis, ahora sí que todo lo que pueda ayudar a mis tendones, porque son lesiones en los tendones, pues ya lo estamos haciendo. O sea, yo regresé de Centroamericanos y desde esa misma semana me puse ahora sí que a recuperarme, a hacer las terapias, ahora sí que todos los días, tomarme obviamente los suplementos que ayudan a la recuperación, y ahí vamos. La verdad que ya ha sido un mes de tratarlo y sin duda vamos mejorando.
7: Osmar Wolverine Olvera, yo te quiero preguntar lo siguiente. Oye, la verdad es que estamos viviendo un ciclo que a mí me parece muy interesante. Entranda Bercera, Yareli Acevedo, Kenia Lechuga, tú mismo, han generado una sinergia.

0: campeones del mundo, tanto y en la misma competencia centroamericanos, ver que todos están ganando, que eso no es una presión, pero una presión pues sana, ¿no? El decir, si ellos pueden, yo también puedo, y si ellos están logrando cosas importantes, ¿por qué yo no? Entonces yo creo que va de la mano, y que obviamente pues, yo creo que es una generación pues con otra mentalidad, con otro chip que se ha sabido nutrir de los éxitos en otros deportes, de otros deportistas. Y bueno, conozco a muchos de mis compañeros, la verdad que todos son excelentes personas y todos tienen sueños muy, muy grandes que poco a poco van logrando, y todos también tienen pues algo muy importante, que es la disciplina y el estar entrenando hasta en los días malos. Entonces yo creo que todo eso hace que pues estemos viendo una gran generación de atletas mexicanos.
1: No, por supuesto que sí, que además nos motivan a los que no somos atletas también, ¿no? Ver a un mexicano triunfando como ustedes, claro que nos ayudan a tener una mejor forma de vida, de verdad, a ver la vida de otra manera distinta. Y Osmar, en este sentido,
0: Ah, muchas gracias.
1: vives como el mejor del mundo, sabiendo que los chinos siempre están ahí, pero ahora te miran de otra forma. ¿Cómo estás manejando también eso para no confiarte, para seguir teniéndolos en el radar, sabiendo que no son invencibles y que tú eres ese hombre que sueña con estar en los Juegos Olímpicos, con ganarse ese boleto y arrebatarles las medallas a ellos?
0: Sí, no, yo sigo igual, digo, yo sigo trabajando, más que nada porque, a ver, ellos no se van a quedar con los brazos cruzados, ellos obviamente el próximo año en el Campeonato del Mundo van a querer recuperar ese título, yo voy a seguir trabajando, creo que la presión la siguen teniendo ellos, si no me logran ganar, pues ahora sí que pues se va a ver que, pues se va a demostrar, ¿no? Que yo sigo siendo el mejor, trabajo para eso, entreno para eso. Ya saben ellos que les puedo ganar, entonces creo que la presión la tienen ellos. Yo sigo disfrutando, amo hacer clavados, amo competir, me encanta lo que hago y bueno, de la mano de Mayín, ahora sí que ella no me deja descansar, así que y yo por otro lado pues sé que si quiero seguir ganando, si quiero seguir manteniéndome como el mejor, pues tengo que seguir trabajando y no puedo confiarme porque ellos seguro que están trabajando.
2: Estamos hablando con Osmar Olvera. Dime una cosa, Osmar. Ahorita hablabas de sueños. Con todo lo que has ganado, has logrado, ¿hay algo que todavía te quite el sueño deportivamente?
0: Pues mi más grande sueño es ser campeón olímpico. Es mi sueño desde que tengo 8 años. Poco a poco he logrado sueños como ser campeón del mundo, ser campeón panamericano, campeón centroamericano. Todo eso va de la mano hacia mi sueño final, que es ser campeón olímpico. Así que ese es el único sueño que tengo pendiente y que por el que me levanto todos los días a entrenar.
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12: Fue Gaby, les echó polvos ahí, sopa,
13: pica. Es que yo ahí me la vivo, pero yo soy tigre, todo el mundo lo sabe.
12: Entonces ahí, bueno, en fin. Osmar, pues no tenemos más que agradecerte, ¿verdad? Eres parte de este programa espectacular. Fíjate que David se le atravesó una birria y no se pudo conectar, pero anda en Guadalajara. Ya en cualquier momento lo va a hacer con nosotros. Te mandamos un gran abrazo. Deseamos que sigas con esa sencillez, con esa humildad, con ese gran trabajo. Eres un ejemplo enorme para este país y deseamos simplemente lo mejor para ti. Gracias, de verdad,
13: Osmar. Gracias a ustedes y un saludo ahí a todos. Muchas gracias.
14: Gracias, Wolverine.
13: Gracias.
12: Ahí está Osmar Olvera, sí, el deportista mexicano más importante del momento, no me queda duda, y que es parte de este enorme recorrido. Mucha atención, ¿han visto jugar a la selección mexicana? ¿Te has preguntado cuánto cuesta apoyar al tricolor? Conozcamos un poco más sobre la economía detrás del equipo nacional.
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16: Vale ver a México jugar. Y no hablamos solamente del precio de un boleto, porque cuando juega la selección, el dinero también entra a la cancha. Un partido puede generar gastos para el aficionado, ingresos para negocios y movimiento económico para toda una ciudad. Pensemos primero en algo relativamente sencillo. México anuncia un partido amistoso en tu ciudad. De pronto aparece una cadena de decisiones. Comprar el boleto es la primera, pero ¿cómo vas a llegar? ¿Vas a comer antes o después? ¿Vas a comprar la camiseta? ¿Vas con alguien? ¿Necesitas viajar desde otra ciudad? Un solo partido puede activar muchas decisiones de consumo alrededor de esos 90 minutos. Y eso se vuelve todavía más interesante cuando hablamos de la selección. Porque México no juega solamente en una cancha, juega en distintas ciudades y países. Y cada partido moviliza a aficionados que quieren estar presentes. En 2026, por ejemplo, la selección tuvo partidos de preparación contra Panamá, Bolivia, Islandia, Portugal, Bélgica, Ghana y Australia en distintas sedes. Y uno de ellos fue particularmente especial, el México-Portugal, que inauguró nuevamente el Estadio Azteca después de su remodelación. Era un amistoso, pero la demanda alrededor del partido demuestra algo. Un evento deportivo no necesita tener un trofeo en juego para generar actividad económica. Ahora pensemos en un partido de mayor escala. Durante el Mundial 2026, los partidos de México en el Estadio Ciudad de México registraron 80.824 aficionados por encuentro, de acuerdo con datos de la FIFA. 5 partidos, más de 404.000 asistentes. Y cada una de esas personas representa mucho más que un asiento ocupado. Son traslados, alimentos, bebidas, mercancía, estacionamientos, restaurantes, hoteles para quienes llegan de otras ciudades y transporte para quienes vienen de fuera. Por eso, cuando hablamos del valor económico de un partido, el boleto es solamente una parte de la historia. El verdadero movimiento ocurre alrededor. Y mientras más grande es el evento, más grande puede ser el ecosistema que se genera. Un amistoso puede llenar un estadio. Un torneo puede movilizar a miles de aficionados. Y un mundial puede transformar durante semanas la actividad económica de varias ciudades. Así que la próxima vez que México juegue y pienses, ¿cuánto me costaría ir? Recuerda que esa pregunta tiene muchas respuestas. Porque en el deporte, el valor de un partido no siempre está dentro de la cancha. También está en todo lo que ocurre alrededor de ella.

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15: La FIFA ya salió respuesta a los constantes ataques de la UEFA, acusando al organismo europeo de orquestar campañas de desprestigio en contra de su presidente Gian Infantino. A través de un escrito judicial, la FIFA se prepara para contrarrestar los recientes ataques. México se quedará sin calendario ATP para el 2028. Arabia Saudita habría tomado los derechos del Abierto Mexicano de tenis, por lo que Acapulco y Los Cabos perderán el escaparate internacional. Este jueves, Marco Llorente anunció su retiro de la selección española de fútbol. Con 31 años de edad, el actual campeón del mundo cierra su ciclo con 27 partidos internacionales, una Copa del Mundo y dos Eurocopas. En su carta de despedida, explicó que se trata de motivos personales. En la NFL, Patrick Mahomes prepara su regreso y apunta a ser el quarterback titular en la primera semana de Kansas City ante los Broncos de Denver. Tras la reparación de ligamentos en su rodilla izquierda, Mahomes no realizó la pretemporada con los Chiefs, pero su recuperación ha sido favorable.
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1: Hola, soy Carla Acevedo y este es el corte informativo para este día. Mayoría de docentes respalda regular el uso de celulares en las escuelas. 8 de cada 10 docentes que participaron en una consulta nacional impulsada por la Secretaría de Educación Pública se pronunciaron a favor de establecer reglas para el uso de teléfonos celulares y otros dispositivos digitales dentro de las escuelas. El secretario de Educación Pública, Mario Delgado Carrillo, informó que en este ejercicio participaron 565,396 maestras y maestros de distintas partes del país. De acuerdo con los resultados, el 81% consideró necesario contar con lineamientos que permitan regular el uso de estos dispositivos en los planteles educativos. En más información, proponen regular el uso de vehículos eléctricos de micromovilidad en Oaxaca. El diputado local Francisco Niño Hernández informó que avanza en el Congreso de Oaxaca una iniciativa para regular la micromovilidad, particularmente el uso de aparatos eléctricos que actualmente circulan por las calles y avenidas de la entidad. El legislador explicó que la propuesta busca establecer condiciones que permitan garantizar una mayor seguridad tanto para los usuarios de estos vehículos como para peatones y automovilistas ante el creciente uso de dispositivos como motopatines y otros medios de transporte eléctricos. 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

0: Hola, hola, hola, buenas tardes a todo mi auditorio hermoso, lindo, bonito. Que Dios los bendiga, bendiciones, bendiciones en vivo y en directo desde esta cabina de la ilusión, la cabina de la bendición. Que Dios los bendiga, muy, muy, muy, muy buenas tardes, buen provecho. Mi hermano Manny, Manny aquí presente, buenas tardes, mi hermanito lindo, ¿cómo estamos, mi Manny?
1: Qué tal, hermano Toño? Buenas tardes a todo el auditorio que está en este momento en sintonía a través de la mejor 106.5 FM, exactamente las 4 de la tarde, ya con 38 minutos tenemos aquí de este ladito.
0: Así es,
1: por supuesto, dándoles la bienvenida a todos y cada uno de ustedes para que disfruten de esta programación.
0: Ya sabe, mi Manny, gracias a todos ustedes, como lo dice mi hermano desde esa cabina, la 106.5 FM, la mejor, la señal de la bendición, como siempre le hemos titulado en este programa, en el Rincón de tu Familia, con el hermano Toño Jiménez. Hoy tenemos un programa, mis hermanos. Antes que nada, gracias a todos ustedes por lo que me escriben, gracias a todos mis hermanos que tienen ese detallito de mandarme un saludo, mandarme una propuesta, ¿por qué no? Una propuesta para el tema, una propuesta que hablemos de esto, que hablemos del otro tema. No, hombre, hay mucho que hablar y no me dejarán mentir porque, pues ahora sí, con el amor de Dios, esta semana, martes, que teníamos nuestro programa, pues ese fue el segundo día de clases. No, hombre, es que fue una revolución, Manny, una revolución con todos los niños, los chiquillos. No me dejarán mentir, a todos los padres de familia ya están pidiendo que llegue el día de mañana viernes para descansar, porque de veras que entraron estos jóvenes, los niños de preescolar, mis chiquillos de primaria, de secundaria, que son los niveles que tengo la bendición de contactar, de platicar, de trabajar con ellos. Pues me imagino que bachillerato, las carreras también, todo mundo ya su actividad normal, una actividad de trabajo, tareas. También ayer tuve la oportunidad de ir a comprar unos borradores, un corrector que me hacía falta. Y no, hombre, vi esas tiendas de ahí departamentales donde se compra la tradicional papelería, las tiendas allá, las tradicionales, las de Matamoros, 5 de mayo, 20 de noviembre. No, no, no, no, una cosa que de veras, muchas personas con gran alegría.

0: Buscando la economía, créanme que buscando la economía, bueno, hasta Bodega Aurrerá, bueno, ya dije el nombre, también todo mundo ahí va a las tiendas grandes, allá a Piedragui, diría aquel, y pues a todos los centros, ¿no? Donde ahorita el punto fundamental es la papelería, la libreta, la pluma, el cómo se llama, el portalápices, la mochila, los colores. No, yo me acuerdo las marcas de colores de antes, porque hoy en día para su vida puro color grande, Manny, puro color, piden mucho color de 150, 200 pesos la caja.
1: Sí, hay pues ahora sí que hay variedad, ¿no? Y y de acuerdo al bolsillo, pero pues la mayoría de los,
0: sí, de los pedidos o de las listas, hombre,
1: solicitan pues un poquito más sofisticado.
0: La marca, Manny. No sé si ustedes se acuerden, mis hermanos, no sé, Manny, no sé si a ti te haya tocado esa época, pero muchos hermanos de los que estamos, que me conocen y que pues tenemos esta edad más o menos, no nos sentimos viejos, estamos un poquito grandecitos, pero nos recordamos de aquellos tiempos, ¿se acuerdan? Hablando de los colores, había la marca de Mapita, Jungla, Blancanieves, ¿no? Que era el paquetito chiquito de 12 colores, ¿te acuerdas? Los chiquitos. No, hombre, era lo que más se manejaba, y tener unos en aquellos tiempos era para su vida, la goma blanca, la goma de roja y azul, que es, supuestamente el azul es para tinta, los lapiceros, bueno, el Bic que nunca ha faltado, directo un Bic no sabe fallar, y pues ahora sí, ¿no? Y y las reglas, me acuerdo que las cajitas donde venían para guardar, ¿no? No sé, tú llevaste Cantimplora, la de la tapita roja.
1: También.
0: ¿Se acuerdan ustedes de la marca de portafolios, un Samsonite, los chiquitos, esos chiquitos así escolares? Uf, quien trajera uno de esos es que se sentía soñado. No, de veras, de cómo la vida cambia. Los tenis, me acuerdo de aquella marca, pues todo el mundo, quien utilizó los Panam, que era el blanco con azul y azul con blanco, ¿te acuerdas? Traía unos tenis así de esos, ¿no? En fin, tantas cosas que nos podemos recordar. Un día vamos a invitar a dos personas del auditorio que nos platiquen de aquellos tiempos, ¿no? O sea, las cosas. Yo hablo, en este caso, el tema que yo ahorita les traigo. El tema que yo te traigo ahorita es un tema sencillo, pero a la vez muy polémico, mis hermanos. Bueno, pues vamos a ir adentrando a este tema, ¿no? Gracias a todos ustedes los que me escriben. Gracias. Y miren, ya saben, yo siempre con las personas que tengo la bendición de contactar, me mandaron esta cita bíblica. Me dice: hermano Toño, muy buenas tardes, esperando en Dios se encuentre usted bien. Ojalá Dios quiera y nos comparta este análisis de esta cita relacionado al regreso de las clases. Y dice así la cita bíblica, fíjate lo que dice la palabra de Dios. Dice: no temas, porque yo estoy contigo. No te angusties, porque yo soy tu Dios. Yo te fortalezco y te ayudo. Este versículo lo encontramos en el libro de Isaías 41:10. Te lo repito rápidamente. No temas, porque yo estoy contigo. No te angusties, porque yo soy tu Dios. Yo te fortalezco y te ayudo. Sencilla esta palabra, pero trae un significado muy grande. ¿Sí? ¿Y por qué digo todo esto, mis hermanos? Miren, me voy a adentrar un poquito a las cosas tanto espirituales como las cosas ordinarias de nuestra vida. Hermanos, voy a entrar de lleno, ¿eh? Voy a entrar de lleno. Y les voy a pedir a todos ustedes que de manera madura, de manera respetuosa, de manera no controversial, pero sí de una manera centrada, vamos a hablar sobre a lo mejor el regreso de clases. Miren, a mí me gusta mucho tocar los temas dependiendo la época. Ahorita pues la novedad es la entrada a la escuela. La entrada a la escuela a nivel jóvenes, niños, estudiantes, vamos a llamarle así, porque maestros, compañeros, maestros, saludos a toda la base de maestros, a todos nuestros hermanos de las diferentes secciones, a todo el maestro que he conocido y que me están escuchando, pues nosotros entramos a trabajar días antes, ¿no? La semana anterior, los famosos cursos de actualización, el ir a limpiar el salón, las juntas de consejo técnico, en fin, tiene todo un proceso para poder llegar a feliz término e iniciar este lunes de esta semana con el pie derecho para todo lo programado en una reunión de consejo. ¿sí? Bueno, entonces, a lo mejor esta palabra de Dios nos va a ayudar mucho, papá, mamá, para que tú platiques con tus hijos, para que tú platiques con ellos de una manera según tus formas, según tus ideales y según en la forma en que tú te vayas dando con ellos. Te voy a dar varios consejos porque es importante empezar bien. Dice aquel refrán, el que bien empieza, bien termina. Y si desde un inicio, Manny, empezamos a leer las reglas del juego, así vamos a llamarle con tu hijo. Vamos a decirle a nuestros niños, porque déjenme decirles, ¿no? La etapa, no me dejarán mentir, en educación preescolar, que vuelvo a repetir, tengo la oportunidad de trabajar en mi zona. Saludos a todos mis hermanos, maestros de educación preescolar, a todos los de las zonas diferentes. ¡Qué bonito es preescolar! ¡Uf! En estos días, lo que fue lunes, martes, miércoles, la chilladera del chamaco que no quiere entrar. Mamá, yo no quiero. Y miren, ustedes se dieron cuenta, varios maestros, varios auxiliares, maestros, correteando a la palomilla que se va a salir, se va a escapar y buscando al pobre niño la salida, ¿no? Esas lágrimas son lágrimas de alegría, a lo mejor. Para los niños, pues de espanto, ¿no? Porque pues nunca se habían separado de mami. Los niños que van por primera vez a educación preescolar, primero, ¿sí? Segundo y tercero, pues ya vienen ya más maleaditos, ya acostumbrados, ¿no? Pero qué bonito es aquel niño que, nombre, adentro del salón, ya cuando la mamá está ahí en la ventana, hasta le toca el vidrio, ¿no? Adiós, papi, adiós, mi amor, y muchos besos, ¿no? Y ya cuando decimos en la escuela, ¿no? Bueno, invitamos a los padres de familia, Manny, a salir, vamos a tener nuestras actividades, ¿no? Ya se cierra la puerta, paso, miren, ustedes se vieran el lloridero de los chamacos. Pero créanme que esa es una motivación muy grande para nosotros como educadores. ¿Por qué? Porque el niño viene a lo mejor con esa ilusión, con ese vacío de las cosas. Porque acuérdense que yo siempre lo he dicho, la escuela es informativa. Mucha atención. La escuela es informativa porque nuestra casa es formativa. En la casa vamos a aprender valores, en la casa nos van a enseñar a hablar, a educarnos, a corresponder en los valores, la responsabilidad, ¿sí? Y en la escuela, pues es a nivel informativo, porque yo te voy a enseñar. Recuerden una cosa, mis hermanos, fíjense cómo estoy empezando el tema, ¿sí? En educación preescolar, que es la primera etapa de la formación básica. Educación básica le vamos a llamar a preescolar, primaria y secundaria. ¿Estamos de acuerdo, Manny? Primaria, preescolar, primaria y secundaria. Esa es la educación básica. Y cada nivel tiene su porqué. Por ejemplo, educación preescolar, y lo digo con textos completamente teóricos, educación preescolar no es un nivel para aprender a leer ni escribir, ¿eh? No. Educación preescolar es un nivel para la maduración psicomotriz, maduración psicológica, maduración corporal. Los niños tienen ejercicio, hacen que el caracolito, que el cortar el papelito bajo la línea, todas esas actividades, hermanos, tienen un porqué. Fíjense, por eso se le conoce como la escuela informativa, porque vamos a informar a los niños lo que hay que hacer, lo que hay que aprender. Primaria, ya en lo que es primero y segundo, es exclusivamente para leer y escribir. Tercero y cuarto, para empezar a razonar y a madurar, para que quinto y sexto sea una comprobación de todo lo vivido en preescolar y en primaria, con las diferentes áreas que conocemos todos: español, matemáticas. En nuestros tiempos, si ustedes no me dejarán mentir, era ciencias naturales, ciencias sociales en primaria. Y después pasamos a secundaria, los que somos de nuestra época: física, química, biología, civismo, historia, geografía, inglés, formación cívica, español, matemáticas, ¿sí? Hoy en día, con tantas cosas que ha habido en las reformas educativas, pues la verdad, créanme, queda mucho que desear. Yo reviso los libros, yo estoy en un nivel secundaria, si tengo ahorita un cargo de coordinación académica, y tengo que revisar los planes y proyectos de todos mis maestros. Y desafortunadamente hay personas, hay compañeros maestros que les cuesta un poquito de trabajo cómo aplicar lo nuevo que viene. Los libros de hoy en día pues traen una metodología como un poquito media especial, pero bueno, son otros términos que a lo mejor eso debería ser en algún momento desarrollar unos temas, cómo podemos llegar a feliz término a nuestra educación. Pero ¿cuál es el meollo de esto? El niño va con toda la ilusión de aprender. El niño va con toda la ilusión de esa mochila nueva, de esos colores, de esos lápices, la goma, ¿sí? El juego geométrico. Uf. Hoy a muchas escuelas siento que le entregaron libros, ¿sí? Mamá, papá, ni modo, empezar a forrarlos, porque hay que conservar esos libros, ¿sí? Que a razón de cuentas esos libros va a ser el apoyo, dependiendo del maestro que tengan. Hasta ahí yo puedo decir muchas cosas. Todos los padres de familia tenemos que enseñarles a nuestros hijos, de todo corazón, parecerá mentira, a sentirlos, a hacerlos seguros. Hacerlos que tengan ellos una forma de trabajar, que ellos tengan, que tomen muy en serio su papel. Y eso es bonito. Mira, ¿cuántos niños el día de hoy, te vuelvo a repetir, lunes, martes, miércoles, hasta hoy jueves, empezaron ya los niños a empezar a desarrollarse, los medios donde se desarrollan, la cooperativa, el salón, la explanada, el homenaje? O sea, poco a poco todos los pequeños van a ir tomándole sabor a lo que va a ser su segunda casa, porque eso lo sabemos. La primera casa, nuestro hogar, y la segunda casa, la escuela, en donde vamos a conocer a nuestro director, al subdirector, a la maestra de español, a la maestra de primero, a la maestra del jardín de niños, al maestro de educación física, al maestro de música, al maestro de inglés, al maestro de danza, al conserje, a don Juanito, a don Pedrito, a doña Chencha, que vende en la cooperativa, a doña Mica, que lleva las empanadas, a don Gusi, que lleva los refrescos o las gelatinas, en fin, somos una familia dentro de una institución educativa. Ahí les va, ¿eh? Ahí les va, papás. Voy poco a poco y espero que estén conmigo en sintonía. Pero, ahí viene el pero. Y va la pregunta mágica. ¿En verdad conoces a tus hijos? ¿Sabes de qué pie cojean tus hijos? ¿Saben hasta dónde tienen sus límites tus hijos? ¿Por qué? A mí me gusta mucho platicar esto con mis padres de familia porque créanme que estamos a tiempisísimo. Llevamos 24, 48, 72, ¿qué? 96 horas apenas de un ciclo escolar de 180 y tantos días, mani. Fíjense lo que dije, 24, 48, 72, 96 horas llevamos apenas de 188 días, que es el ciclo que oficialmente marca la SEP. Y estamos muy a tiempo de empezar a medirle el agua a los camotes, diría aquel refrán. ¿Por qué, maestro? ¿Por qué, mis hermanos? Porque sabemos perfectamente que un niño en la escuela se comporta de diferente manera, mani, que en su casa. Fíjense lo que acabo de decir. Conductas, forma de hablar, forma de participar, forma de diferentes maneras. Por eso mi pregunta clave fue, ¿conoces perfectamente a tus hijos? ¿Sabes de qué pie cojea? ¿Escuchas las palabras que dicen tus hijos? Porque también es eso, ¿sí? Miren, mis hermanos, perdónenme lo que voy a decir, pero ojalá estés conmigo en sintonía. Mis recomendaciones, como siempre, porque pues a mí me gusta mucho que caigamos en esa recomendación. No nos separemos de la educación de nuestros hijos. ¿Es un trabajo arduo? Sí. ¿Es un trabajo pesado? Sí. No voy a defender a los maestros. Yo también soy docente. Yo comparto créditos con educación preescolar y en educación secundaria, ¿sí? Y todos nosotros tenemos responsabilidades dentro de nuestro trabajo. Llegar temprano, presentar nuestras planeaciones, nuestras dosificaciones, estar frente a grupo, hacer la clase interesante, agradable. Poder compartir con todos los niños de la misma manera para no crear círculos distintivos. Que allá viene el hijo de don Chencho, allá viene el hijo de doña Mica, acá viene el chamaquito. No, somos una familia integral en donde en un salón de clases papá o mamá van a ser los maestros y los pequeñitos van a ser todos los pollitos, nuestros hijos. Que yo siempre he invitado y en mis reuniones con nuestros maestros, les pedimos a todo nuestro personal educación,

0: responsabilidad, tratar bien, platicar bien, no ofender, no etiquetar, no señalar. Créanme que esas recomendaciones, nuestros directivos, nuestros personales de apoyo, nuestros personales compañeros maestros, créanme que es todo eso lo comentamos en una reunión de consejo. ¿Y por qué comento todo esto, mis hermanos? Porque también la otra parte pertenece a nuestros padres de familia, a las familias, a papá, a mamá. Por eso fue mi pregunta clave al inicio de este programa. ¿Conoces a tus hijos? ¿Sabes de qué pie cojean? ¿Los has escuchado hablar? ¿Los has escuchado cómo se expresan? ¿Cómo te piden las cosas? Sí, porque dentro de toda esta actividad, dentro de todo este desarrollo de temas, hay alumnos, hay jóvenes que entran al aula y pues claro, ahora sí, como dicen por ahí, es como aquel caballito que le suelta la rienda y a correr, se ha dicho, porque en casa los traemos bien socaditos. Por eso hay que conocer. Ahorita que regresemos de la pausa, voy a tocar dos temas muy importantes que me marcan en uno de los proyectos que yo quiero presentarles. Y todo esto lo vamos a ver con la mira de ¿quién? De Dios. ¿Cómo es eso, hermano? Lo acabo de leer en el libro de Isaías. No temas porque yo estoy contigo. Al niño hay que darle seguridad. Al niño hay que darle confianza. Al niño hay que darle ese valor, para que dentro de ese valor sepa que hay un Dios que lo ama, que lo quiere, que lo respeta y que siempre está con él, en las buenas y en las malas. No le cambies, estamos en la 106.5 FM, la mejor, la señal de la bendición, con el hermano Toño Jiménez, aquí en el rincón de tu familia. No le cambies. Vámonos, Manny, regresamos.
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13: Hola, soy Carla Acevedo y este es el corte informativo para este día. Mayoría de docentes respalda regular el uso de celulares en las escuelas. 8 de cada 10 docentes que participaron en una consulta nacional impulsada por la Secretaría de Educación Pública se pronunciaron a favor de establecer reglas para el uso de teléfonos celulares y otros dispositivos digitales dentro de las escuelas. El secretario de Educación Pública, Mario Delgado Carrillo, informó que en este ejercicio participaron 565,396 maestras y maestros de distintas partes del país. De acuerdo con los resultados, el 81% consideró necesario contar con lineamientos que permitan regular el uso de estos dispositivos en los planteles educativos. En más información, proponen regular el uso de vehículos eléctricos de micromovilidad en Oaxaca. El diputado local Francisco Niño Hernández informó que avanza en el Congreso de Oaxaca una iniciativa para regular la micromovilidad, particularmente el uso de aparatos eléctricos que actualmente circulan por las calles y avenidas de la entidad. El legislador explicó que la propuesta busca establecer condiciones que permitan garantizar una mayor seguridad tanto para los usuarios de estos vehículos como para peatones y automovilistas ante el creciente uso de dispositivos como motopatines y otros medios de transporte eléctricos. 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
1: Regresamos después del corte con una señal bajada del cielo. No te vayas, regresamos con el hermano Toño Jiménez.

0: Gracias, gracias a todos los que nos escriben. Un saludo muy especial allá a la parroquia de El Espíritu Santo, allá con mi padre Rodrigo, a todos los hermanitos, hermanitas que nos están sintonizando. Gracias. También un saludo muy especial allá a la Piragua, allá mi padre Edgar, a todo el equipo de catequistas, servidores de esa gran parroquia, un saludo para todos ellos. Tengo por aquí rápidamente este comercial, ojalá Dios quiera no se les vaya a pasar, porque me lo pidió mucho mi querido padre Manolo Zágada, mi padre Manolo Zágada. El día de mañana en Catedral, mucha atención, mañana en Catedral a partir de las 8 de la mañana, de 8 a 4 de la tarde. Va a haber un evento, un retiro de sanación y liberación. Vamos a tener la presencia de un predicador llamado Juan Valdés, acompañado de nuestro querido párroco, el padre Manolo Zágada. Va a estar muy bueno, ¿eh? Va a estar muy bueno, créanme que no se pueden arrepentir, ¿sí? Va a ser ahí en la Catedral San Juan Bautista, ya saben, en la calle, calle Guerrero 164, en la Colonia Centro. Una cuota de recuperación de 50 pesos. Va a haber comida, va a haber de todo allá. Sí, se va a culminar con la Santa Eucaristía a las 4 de la tarde. Vuelvo a repetir, un gran retiro de sanación y liberación en la Catedral San Juan Bautista el día de mañana, viernes 4 de septiembre del 2026. También queremos mandar un saludo muy especial al padre Fidel Obando. Al padre Fidel Obando le mandamos un saludo muy especial. Al padre Fidel Obando le mandamos un saludo muy especial de todo corazón para que pues vaya con gran alegría en su cumpleaños, ¿sí? En su cumpleaños, para que todo esto pueda suscitarse y pueda vivir este gran encuentro. Saludos a todos ustedes y pues vamos a continuar rápidamente, vamos a continuar. Pues vamos a ver, mis hermanos, en este caso, en este tema que estamos nosotros viviendo y empezando, es importante reconocer, es importante, como les dije en un principio, saber la importancia que tiene nuestra educación. Pero también es importante que nosotros conozcamos muy bien a nuestros hijos. Créame que es el momento de poderles dar, ¿sí? Es el momento de poderles dar toda esa amplitud, toda esa gama de información en todo lo que pueden vivir en una escuela. Hablando de la educación, estamos hablando de la educación, de la entrada a nuestros niños. Pero vamos a utilizar esa parte importante en la educación, a que llamamos nuestra primera casa, que es nuestro hogar, con nuestra familia. ¿Qué tanto le podemos aconsejar a nuestros alumnos? ¿Qué tanto podemos aconsejar a nuestros niños? Les voy a pedir, papás, de todo corazón, les voy a pedir a todos ustedes, apóyennos con, vamos a revivir los valores. Vamos a volver a iniciar tratando de poner la semilla en esa tierra fértil, dice la palabra de Dios. Sí, el arado se pone en esa tierra fértil, esa semilla, para que dé fruto. ¿Y cuáles van a ser sus medios de alimentación? ¿Cómo vamos a abonar? El sol, el agua, el aire, ¿sí? Los abonos químicos, si ustedes quieren, para que haga una buena cosecha. De eso se trata, poder hacer nuestra educación. Poder engendrar a nuestros niños, ponernos a platicar y créanme que hagamos hagamos este, ¿cómo le llamaremos, Moni? Hagamos esta forma de trabajar, esta forma de hacerlo de una manera especial, para que todos nosotros podamos entender, ¿sí? Podamos entender la calidad de que tenemos dentro de nuestra vida espiritual, porque cada uno de nosotros vive ese encuentro personal con Dios y lo vive de una manera tan especial, porque si nosotros empezamos a crear esas mismas formas, empezamos nosotros a ¿cómo se llama? Ay, Dios mío, a crear un estilo de vida. Por ejemplo, a ver si me logro entender, no sé cómo llamarle, ¿sí? ¿Cómo llamarle? ¿Sí? Crear en este tipo de vida, crear en este tipo de vida, de que ustedes lleguen a casa, y llegando a la casa, mucha atención, llegando a la casa, a ver, papi, siéntate, papá. ¿Verdad, Manny? Siéntate, mijo, quítate tu uniforme, acostumbrarlo, ¿eh? Acostumbrarlo a hacer un dog, no sé cómo llamarlo, una costumbre, una rutina, Manny, gracias, mi Manny, una rutina. Que el alumno, que el niño llegue, no importa el nivel, ¿eh? No importa el nivel, desde preescolar hasta educación secundaria, y por qué no bachillerato también, para todos los niveles, ¿no? Yo estoy hablando ahorita de lo básico que tenemos, educación básica, lo que es educación básica, preescolar, primaria y secundaria. Mucha atención, ¿eh? Me van a decir por ahí en algunos hermanos, oiga hermano, pero ¿a poco educación preescolar también el niño va a entender? ¿Sí? Préstale un celular a un niño de educación preescolar, mani. ¿Te lo maneja? ¿Cuántas mamás no tenemos esa cultura? ¿Sí? Esa costumbre. Ay, Dios mío, ¿cómo tengo quieto a este niño? Ay, le presto mi celular y está el niño trabadito con el jueguito, lo que tú quieras. Pero el niño empieza a crear un desarrollo psicomotriz, pues algo avanzado. ¿Sí? Nuestros jóvenes hoy en día, por ejemplo, con esa aplicación de la inteligencia artificial, ¿verdad, Manny? ¿Qué tantas cosas no se pueden hacer? Y uno que la verdad, pues yo en lo personal apenas lo estoy conociendo, así me dijo mi hija, ay papá, ¿qué estás tan atrasado por no decirle la palabra que me dijo? Pero es la verdad, porque nosotros hoy en día estamos, muchos de nosotros estamos acostumbrados a actividades diferentes. El celular, pues yo lo considero como un aparato de comunicación, nada más. Oye, Manny, mándame un refresco. Oye, hija, voy a llegar o tráeme esto. O sea, es para cortar distancias, así yo lo veo. Pero en fin, es otro tema. Acostumbremos a crear una rutina. El alumno, cuando vamos por él o cuando lo recibimos en casa, directamente al hogar. Si vas por él, trata de comprar todo, trata de hacer todo lo que tengas a hacer tiempo y forma para que cuando llegue tu niño a la casa, esté lista tu comidita. Porque el niño llega con hambre, ¿sí? Si son las 12, 12 y media, el niño llega con hambre. A lo mejor dale por ahí un taquito, una colación que le llaman, una frutita, pero tenle algo listo al niño, recíbelo bonito. A los niños cuando van llegando, que ya algunos se van solos a la escuela, llegan todos acalorados. ¡Mamá, ya llegué! ¡Emocionado! ¡Recíbelo bonito! Aunque tengamos tantas situaciones nosotros los padres de familia, ¡recíbelo bonito! Porque yo creo que tu papá, tu mamá, es la batería más grande que tenemos todos nosotros, nuestros hijos. Cuando llega el chiquillo, sale papito, déjame tu uniforme, quítate tu uniforme, deja las cosas en su lugar, vete a lavar las manos porque nos vamos a echar una rica sopa de pasta, sopita de pollito, unos bistecitos, unos frijolitos con queso, tortillita calientita, una jarra de agua de limón, agua de horchata, agua de Jamaica, agua simple. Evítale un poquito el refresco. La verdad, evita un poquito el refresco. Hoy en día, nuestras ciudades, nuestros pueblos, tienen una alta concentración de diabéticos, ¿sí? Las estadísticas están un poquito peligrosas. No empecemos a envenenar el riñón de nuestros hijos. Mamá, tráete, pues no sé, el transcurso del día. Mira, que te compres un kilo de limón, ¿verdad, Manny? Un kilo de limón, hasta un agua fresca de limón. Cuando se puede, un agua de pepino, un agua de Jamaica. ¿Sí? Hay unas, ¿cómo se llaman esas frutas, Manny, que son así amarillitas, anaranjadas, carambolo? ¿Cómo se llaman?
1: El carambolo.
0: Eso. Exactamente. No, hombre, riquísima el agua. Esa agua la haces y o es un agua
1: de maracuyá.
0: De maracuyá. Tenemos una gran variedad, ¿sí? Yo sé que pues estoy hablando con grandes señoras de la cocina, ¿no? Va a decir, bueno, ¿qué me va a enseñar? Bueno, es lo que yo quiero más o menos implementar. Y en la misma comida, haz una comida amena con tu hijo. Haz una comida amena con tu hijo en el aspecto de que apréndele a escuchar lo que él dice. Aprende a escuchar lo que, papá, fíjate que hicimos, hija, ¿qué hicieron allá? No, papá, fíjate que la maestra contó un cuento, papá, fíjate que el maestro cantó, fíjate que salimos a jugar con la pelota, mamá, fíjate que Juanito se cayó, mamá, fíjate que yo vi que Toñito esto, fíjate que acá, o sea, que el niño desarrolle ese léxico y hazle interesante esa plática. Ya que escuches esa plática de tu hijo, bueno, a ver, hemos terminado de comer. Si tú quieres darle un receso para que descanses, eche un sueñito, porque también hay niños que se levantan 5:30, Manny, 6:00 a.m. Y la verdad, llega un momento en donde el mismo cuerpo se cansa, pues caray, echarse una pestañadita, una hora. Ponle tú de 4 a 5. Duérmete una hora, mijo, 4 a 5, 5:30, para que terminando de dormir, a ver papá, vamos a ver tarea. Ya el niño está descansado, ya está comido y vamos a revisar tarea. No me dejaron tarea. A ver papá, enséñame y vamos a revisar las libretas, vamos a revisar qué hiciste. Porque Todo eso, fíjate bien, ¿eh? Ya que revisaste tarea, hiciste acá y acá y allá, que esto y el otro, bueno, guardar mochila. Si hay un tiempecito para jugar, bueno, vete a jugar aquí tantito con tu primo, o te pones a ver la tele, o vas a hacer alguna actividad. Para que más o menos 7 de la noche, Manny, ¿qué te parece? 7, 7:30, el niño se meta a bañar, se eche su chacualeada, rico, le prepares una cenita, no sé, un vasito de leche, una frutita, un cereal, no sé qué vaya a ver, se vaya a acostar para que la tele se la pongas entre medio, 2, 3, así más o menos. 8:30, ¿qué te parece? 9 de la noche y el pequeño, en el nombre sea de Dios. 9, 10, 11, 12, 1, 2, 3, 4, 5. 5:30, 6 de la mañana, 9 horas. Déjame decirte que los médicos recomiendan en nosotros, las personas grandes, entre 6 y 7 horas de sueño para que el cuerpo pueda agarrar nuevamente su fuerza. Pero para todos los niños, jóvenes todavía, 8 horas como mínimo, 9 máximo, para que puedan descansar muy bien. Y el otro día, tempranito, la misma dinámica. Mucha atención. Pero ese comentario que tú hiciste con tu hijo, ¿a qué te puede llevar? A que te tenga confianza. A que te platique todos sin esconder nada. Que veas la situación que hay en la escuela. Porque dice un refrán muy cierto, Manny: los niños y los borrachos nunca dicen mentira o siempre dicen la verdad. ¿Sí? Vamos a crear ese hábito de tener esa comunicación con nuestros hijos. Si hay algún dato por ahí, ojo, fíjate bien, si hay algún dato por ahí, algún comentario que como que te incomodó, como que te puso a duda, platica con tu pareja, platica con tu esposo, platica con tu esposa, platica con tu mamá, platica con tu papá, si vives con ellos. Consejo, nunca platiques con otras personas, aunque sean mamás y papás del mismo grupo, porque cada quien va a tener su forma de pensar. ¿Sí? Cada quien va a tener su forma de pensar. ¿Sí? Yo, por ejemplo, escucho la conversación de mi hijo y oigo que el niño aquel le sacó la lengua a la maestra por detrás. ¿Sí? Y lo comparto aquí con Manny, que por ejemplo es padre de familia también, y nuestros hijos van en la misma escuela. Pero Manny me dice, mira, hermano Toño, pues yo no estoy de acuerdo efectivamente, pero pues también es que la maestra no pone atención y ahí, como quien dice, empezamos a crear una controversia. ¿Qué sano es? ¿Qué sano es escuchar el comentario y volver a pasar 2 o 3 días? Si el suceso, Manny, vuelve a resucitarse, vayan a la escuela. Los padres de familia, déjenme decirles a todos, todas las escuelas tienen la puerta abierta. Óyelo bien, todos los padres de familia tienen las puertas abiertas a una institución para poder pedir consejo o platicar con dirección, subdirección o los encargados de los grupos. Nadie te tiene que negar la entrada, aunque sea la salida, porque hay personas, hay maestros que sí. Señora, estoy en clase, ¿qué le parece? Venga a la 1 a la hora de la salida y la atiendo. Perfecto. Pero ya tú vas con la mira de escuchar cuál es la versión de la maestra, porque siempre es sano. Mucha atención. Aquí es donde se ve lo que te dije al inicio. Tú conoces a tus hijos. Tú sabes cómo van a responder a tus hijos. Si la maestra en su dado caso, mire señora, la verdad no me di cuenta del caso, le voy a ser honesto, pero yo considero que fulano de tal contestó así, así, así, así, así. Y tú dices, no maestra, discúlpeme, conozco a mi hijo perfecto y no estoy de acuerdo con esa situación. Pero vamos a platicar. Para eso se hicieron las entrevistas. Espero que me logres entender, mis hermanos. Y ahí te va la última. Hermanos, voy a hacer un comentario un poquito medio, no fuerte, pero una realidad. Una vez me preguntaron, hermano Toño, y creo que en programas anteriores los he comentado. ¿Es buena la televisión? ¿Es bueno el celular? ¿es buena la computadora? Y yo les dije, excelentes medios de comunicación. Hasta la radio, excelentes medios de comunicación. La televisión, el celular, la radio, la computadora. Excelentes medios de comunicación. ¿Cuál es el problema? Papá, mamá, observa qué es lo que ven, qué es lo que trascienden, qué es lo que escuchan o qué es lo que hacen en esos medios. Voy a poner un ejemplo. Hermanos, en la palabra de Dios dice, Dios creó al hombre y a la mujer, a su imagen y semejanza. Los creó macho y hembra. Y les dijo, reproduzcanse. Espero que me logres entender. Hay programas hoy en día, esa famosa casa de los famosos, que pues son realities. ¿Cuál es el objetivo? Mantener al ser humano pegado en la televisión viendo todo lo que sucede, para bien o para mal, que eso a mí no me, ni me beneficia y a muchos ni nos importa, que ni eso tenemos tiempo. Pero ¿cuál es el problema? Que hay jóvenes, a lo mejor hay niños, que distraídamente contactan, miran en el celular, en la computadora, en las redes, que suben esas cosas de la famosa casa de los famosos. ¿Y a qué me refiero? Respeto, respeto. Dice Benito Juárez, el respeto al derecho ajeno es la paz. Chequemos la ideología de géneros. Es lo que quiero comentar. Chequemos la ideología de géneros. Porque programas de esa cuestión hace que mis niños, mis jóvenes, como que aceleran su mentalidad sin dar prioridad a que los padres de familia vayamos administrando los tiempos de enseñanza. Fíjate qué bonito. A mí no me va a gustar, y creo que aquí que está conmigo mi productor, mi Manny, nos va a gustar que un programa de televisión, un programa de radio, un programa de computadora, y digo computadora porque fácil se pueden enlazar, ¿verdad, Manny? Hoy en día se pueden enlazar, ver los programas ahí en computadora, en los celulares, hoy en día la alta tecnología. Y veamos programas, veamos cuestiones que comenten actividades o acciones o cuestiones de género, que a nosotros, a nuestras edades, pues muy entendible. Hoy en día, desgraciadamente, se oye feo decirlo, desgraciadamente así está la sociedad, desgraciadamente las autoridades de los derechos humanos han permitido tanta brutalidad de esa manera, pero en fin, por favor, lo digo con el debido respeto, seamos nosotros los padres los que vayamos dirigiendo lentamente. Mira, los tiempos de Dios son perfectos. Y ahí lo dice la palabra de Dios. ¿Sí? Expliquemos. Por eso es importante que conozcamos a nuestros hijos. Aprendamos a oír lo que dicen nuestros hijos. Sepamos cómo contesta un niño. ¿Se acuerdan ustedes aquellos tiempos? No me dejarán mentir porque yo lo viví con mi papá. Había un refrán muy dado, Manny, no sé si ahí tu papá o tu abuelito, no sé, te hayan dicho. Hijo, si pegan, si te pegan, pega. ¿O no es así? Pues hoy en día está tan acelerado todo esto que ya no sabemos cómo responder. Y ojo con lo que voy a decir para terminar, porque ya casi estamos llegando al momento de la oración. ¿Sí? Protege tanto las leyes, protegen tanto las leyes a nuestros niños, a nuestros jóvenes, que cuando conviene, sí tienen protección, pero cuando no les conviene, los perjudicamos. ¿A qué me refiero? Hoy en día no podemos llamarles la atención a muchos jóvenes o niños, porque para otras padres de familia es un acoso, es un lastimar a nuestros jóvenes. Créanme que nadie de nosotros lo hace con ese ímpetu, porque nosotros los maestros estamos para tratar de dirigir, tratar de formar, Una vez un alumno en una escuela, hubo un pleito, un padre de familia, porque una de las normativas en educación secundaria es el corte de pelo, que tienen que venir bien rasurados, bien uniformados. Y le contesta un padre de familia a una maestra: es que con el cabello no van a estudiar, no tiene que ver nada el cabello. Y le contesta la maestra: efectivamente, señor, mas sin en cambio, el hecho de que se corten los niños el cabello es una manera de ver la disciplina, de aprender disciplina, de aprender normas y de aprender respeto en las instancias. Y se quedó callado el padre de familia. ¿Y qué razón tenía esa maestra? En fin, espero que me hayan entendido. Y a lo último, decirles que nuestro Señor Jesús, vamos a platicar de Él para que ellos se sientan fortalecidos. Y crean en ustedes, mis hermanos, un hábito para poder comunicar, entender y comprender a nuestros jóvenes, para poder ayudarles y ser hombres de bien en pleno siglo. Vamos a nuestra oración final. Vámonos, manito.

0: En el nombre del Padre, del Hijo y del Espíritu Santo. Amén. Padre Santísimo, te damos gracias en esta tarde porque permites vivir la experiencia de poder alabar y bendecir tu santísimo nombre. Te pedimos de todo corazón el día de hoy que sigas bendiciendo a todas las personas, a todos nuestros niños, a toda la gente, para poder vivir este encuentro personal y aprender que hay mucho que caminar y mantener protegido a nuestro género, a nuestra vida, a nuestros niños y a nuestros jóvenes. Permite, Señor, que el Espíritu Santo nos ilumine como padres de familia para poder entender y comprender hoy en día todas las cosas que cambian, sabiendo de antemano que tu palabra nunca cambiará. Permítenos, María Santísima, abrazarnos de ti para que seamos ese testimonio vivo y podamos encontrar en cada uno de nosotros esa bendición tan grande que tenemos para gloria de nuestro Señor Jesús. Todo esto, Padre, te lo pedimos en el nombre poderoso de tu Hijo, quien siendo Dios vive y reina contigo en la unidad del Espíritu Santo y es Dios, por los siglos de los siglos. Amén. Pues mis hermanitos, muchísimas gracias por escucharme. Espero que pues esta reflexión nos haya movido un poquito el corazón y pues me gusta mucho sus consejos, sus observaciones, sus puntos de vista. Para mí es muy importante porque de esta manera crecemos y tratamos de darle a ustedes un programa limpio, transparente y con mucho corazón. Créanme que todos somos seres humanos, cometemos errores, pero estamos en este camino para aprender de todos ustedes y poder ser personas que podamos encontrarnos día con día. Mi número telefónico 287-134-2542. Te lo repito, 287-134-2542. Nuevamente hago la invitación, mis hermanitos. Tengo dos horarios disponibles para San Judas Tadeo. Me va a dar mucho gusto que nos busquen con gran alegría. Tengo un tiempo de 10 de la noche a 11 y media del 27. Y del 28 de octubre también tengo un tiempo de 5 a 6 y de 6 a 7. Lo demás, bendito sea Dios, estamos ocupados en San Judas Tadeo. De la Virgen de Juquira también un tiempo, un horario en la noche, de 10 de la noche a 11 y media. Y al siguiente día en la mañana, las mañanitas, con alguna imagen de la Virgen de Juquira. Y de la Virgen de Guadalupe, pues también tenemos algunos horarios en la noche, casi de 9 a 10 de la noche, nada más. De ahí en fuera, bendito sea Dios, tenemos mucho trabajo y seguimos con la alabanza. El día de mañana voy a estar, si Dios me permite, viernes, sábado y domingo en la comunidad de los Tigres, allá por isla. Por allá, por esa comunidad, vamos a estar llevando toda la producción de María Visión Radio para todos ustedes. Y el próximo fin de semana estamos en la ciudad de Orizaba, Veracruz, en la comunidad de Atoyac, llevando esa gran evangelización. Márcame con gran alegría, vamos a tu casa, llevamos alegría, bendiciones, el Santo Rosario, muchas actividades. La música y la alabanza para nuestro Señor sigue siendo de gran amor. Recuerden, mañana en Catedral, allá con el Padre Manolo, el gran evento del Congreso de Sanación, a las 8 de la mañana en Catedral y termina a 4 de la tarde la Sagrada Misa. Esto fue una producción de la 106.5 FM, la mejor, la señal de la bendición, con el hermano Toño Jiménez. 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Nos vemos el próximo martes, si Dios nos permite. Échenle gana, los espero en misa, no vayan a faltar. Manny, muchísimas gracias, Dios te bendiga. Vámonos, y como dice mi eslogan, con Jesús y María, todo se puede. Que Dios te bendiga. Muy buenas tardes. Vámonos.
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2: Hola, soy Carla Acevedo y este es el corte informativo para este día. Mayoría de docentes respalda regular el uso de celulares en las escuelas. 8 de cada 10 docentes que participaron en una consulta nacional impulsada por